Yo te amo, ¿eh? Qué hermosa canción. Ahí está en la voz de La Pandilla. Préstame un minuto de tu amor. Vivimos en un mundo que nos exige ritmo. Rápido, hacerlo todo empujones, ¿eh? A estar siempre activos, siempre conectados y siempre rindiendo. Pero incluso los instrumentos más hermosos necesitan silencio. Entrenar.

0: ¿Qué nos dicen por acá los preciositos? Vamos a escuchar. Permítame un segundito. Ahí estamos. Correcto. Vamos a ver.
1: Janecita, buenas noches.
0: Hola, mi amor.
1: Byron Mendoza.
0: Hola, Bayrito.
1: De la ecuatoriana.
0: Bien.
1: Yo quiero apoyar en esta noche al señor Rodolfo Aycardi.
0: Perfecto, perfecto.
1: Y si es posible, un temita de los iracundos.
0: Correcto, claro que sí. A ti, mi amor, muchísimas gracias. Van saliendo vuestras canciones, ¿eh? Otro mensajito por acá nos dicen: hola, hola, saluditos, hermosa, excelente programa. La cooperativa de taxis San Cristóbal, qué lindo con América. Allá en Machachi, ¿eh? Están a full sintonía. Bendiciones, gracias, mi amor. Hola, hola, buenas noches, América. Hola, Janetcita. Un abrazote, te molesto. Dice para pedirte un saludito para mi mamita hermosa Blanquita. Y también para mi hija Lucía, que las amo con el alma. Qué lindo. Vicky Sánchez, mi voto es para Roberto Aycardi. Miren ustedes, ¿eh? Una cancioncita. Janet, amiga mía. Perfecto. ¿Quién se lleva este primer sitio, Alan? ¿Leo Dan o Rodolfo Aycardi? Hola, mi buenas noches, preciosita. Te escuchamos desde Machachi, qué lindo. Un saludito para las que estamos trabajando en Víveres Soledad. Qué lindo, preciosas. Mi voto es para Rodolfo Aycardi. ¿Dónde están los seguidores de Leo Dan? ¿Eh? ¿Dónde, dónde? Hola, Janetcita, muy buenas noches. Mi voto es para Leo Dan. Perfecto, mi amor, ahí están. Henry Carrillo, gracias, qué lindos. Hola, mi Janetcita, muy buenas noches. Mi voto es para Leo Dan. Perfecto. Ya se va a igualar la situación, ¿eh? Nombre y apellido no nos ponen, por favor. Hola, mi Janetcita, muy buenas noches. Ayúdame con una cancioncita. Vete de los Amaya. Sonó ya. Sí, sí, sonó ya, preciosos. Paul nos saluda y nos dice: Jana, mi voto es para Rodolfo Aycardi. Perfecto. Una cancioncita, por favor. Karina, ven aquí. A ver. Cuando me ponen parte de la letra. Pero va por ahí, ¿no? De Karina, ven aquí otra vez. Algo así es, ¿no es cierto? Sí, sí, ya lo sé. Vamos entonces con más musiquita, preciosito. Saludos, saludos por acá también. Mi querida Ibarra.
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0: Ajá, reporte de sintonía. No se olvide también, por favor.
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0: Exacto, aquí sí trabaja el WhatsApp. Así que, por favor, vamos con más. Más canciones. Disfrutando de la mejor música romántica. Aquí, en Memorias.
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0: Disfrutando de este domingo para Mara. Domingo 19 de julio del 2026. Marcamos ya las 19 horas 25 minutos, una hora menos en las Islas Galápagos. ¿Ya se decidieron por qué artista preciosos? Leo Dan o Rodolfo Aicardi. Vamos a ver qué nos dicen por acá los preciositos. Y por acá nos dicen, hola, hola, mi Janetcita preciosa, te saluda Janina Sánchez desde Ibarra. Qué lindo, Ibarra, buenas noches, mi amor. Y dice por acá, mi voto es para Rodolfo Aicardi, perfecto, mi amor. Muchas gracias. Hola, Janetcita, mi buenas noches, mi voto es para Rodolfo Aicardi, perfecto, bendiciones, Nancita, gracias también. Saluditos cordiales, preciosa Janet. Por favor, un saludo muy afectuoso para mi tía Jiménez, que la escucha a todo volumen. ¡Qué lindo, mi amor! Un abracito para ti. Ahí está. Mi tía Jiménez, qué linda, mi amor. Mi voto es para Leo Dan. Perfecto. Luisito, gracias. Hola, hola, mi buenas noches. Porfa, dice esta canción de Jaco Monti, Lo que te queda.
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0: Correcto, a las 19 horas 30 estamos presentando Jan, el artista ganador de esta noche. Esperando, mi amor, dice gracias.
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0: Hola, hola, mi buenas noches, preciosita. Saluditos desde Ibarra. Qué lindo, Ibarra. Mi voto es para Rodolfo Aicardi. Perfecto, mi amor. Otro mensaje por acá nos dice, saludito Janetcita, escuchando memorias, lindo programa, con la mejor música del recuerdo. Y bueno, pues aquí le enviamos un saludito para Nelson, gracias. Ya no tenemos activo, ¿eh?, para encontrar pareja, no, ya no tenemos.
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0: Vamos entonces ya con las últimas canciones y estaremos presentando el artista ganador de esta noche. ¿Quién creen ustedes, ¿eh?, que se lleve este primer sitial? Yo ya lo sé. Vamos entonces con más.
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Marcamos ya las 19 horas 34 minutos, una hora menos en las Islas Galápagos. Momento de presentar ya el artista ganador de esta semana. Tengo por acá otra votación también y nos dice: muy buenas noches, mi querida Janet Pérez. Mi voto es para Rodolfo Aicardi. De pasito, por favor, la canción El Eco de Tu Adiós. Correcto, y también envía un saludito para, muy especial, para mi gran amor que siempre está en cada amanecer y en cada anochecer, sin importar la distancia. Te amo, mi amada Maribel Guardian, de parte de tu chico tímido, Roberto Vino, ¿eh? Muy amable, gracias, mi amor. Vamos entonces a presentar. ¿Quién creen ustedes, ¿eh?, que se llevó este primer sitio? Vamos a presentar al artista ganador de esta noche. Él es Rodolfo Aicardi. Se lleva este primer sitial, ¿eh? Sí, sí, Rodolfo Aicardi, cuyo nombre de nacimiento era Marco Tulio Aicardi Rivera. Fue uno de los artistas más versátiles, prolíficos e influyentes en la historia de la música colombiana y latinoamericana. Nació un 23 de mayo de 1946 en Mangagué, sí, ahí está, Mangangué, perdón, Bolívar. Su legado trasciende géneros y generaciones. Así que te presento, sí, a este gran artista, su biografía y su discografía, Rodolfo Aicardi.

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0: y hablamos también de sus primeros años. Ahí está Rodolfo Aicardi. En la infancia creció en una familia tradicional. Su padre era de origen italiano y su madre colombiana. Desde muy pequeño mostró un profundo interés por la música, saliendo a cantar temas de grandes exponentes como José Alfredo Jiménez y Pedro Infante, mientras ayudaba a su abuela en su tienda. A los 15 años de edad, prácticamente, se muda a Medellín, la ciudad donde consolidaría su carrera. Allí, tras vivir momentos difíciles, al inicio logró abrirse camino en la industria musical. El nombre artístico que adoptó Rodolfo es en honor a su hermano menor, Gigi, por considerar que tenía una sonoridad más comercial y artística que Marco Tulio. Si hablamos también de esa versatilidad como artista, fue un artista polifacético, capaz de interpretar con naturalidad boleros, baladas, rancheras, salsa, rock and roll y por supuesto la música tropical y bailable, que lo convirtió en el rey de los diciembres. Seguimos disfrutando de este gran artista.
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0: si hablamos también de las agrupaciones que trabajó Sexteto Miramar, con el que inició su camino en Discos Fuentes en 1968. Los Hispanos es que se unió a esta legendaria orquesta, reemplazando a Gustavo el Loco Quintero, consolidando así éxitos que marcaron una época. La típica RA7, orquesta creada por el mismo en 1976, con la cual, bueno, definió un sonido propio que se volvió infaltable en las festividades. Luego también participó en proyectos como Los Bestiales, Grupo Monte Adentro, La Sonora Dinamita. Y en sus últimos años, los hermanos Aicardi, junto a sus hijos. Si hablamos también de este legado de éxitos, genio en el estudio, fue reconocido como un perfeccionista, un trabajador incansable. Se estima que grabó y compuso, arregló o produjo cerca de 1.500 canciones. Y bueno, si hablamos también del alcance que tuvo, su música rompió fronteras, siendo de los primeros artistas colombianos en figurar en las listas Billboard, así como lo escucha. Éxitos como La Colegiala le dieron proyección mundial, llegando incluso a vender millones de copias en mercados internacionales. Además también de su privilegiada voz, dominaba múltiples instrumentos como la guitarra, el bajo, el requinto, el teclado y la percusión. Lastimosamente, Rodolfo Aicardi falleció un 24 de octubre del 2007 en Medellín, dejando un vacío profundo en la cultura popular, pero un repertorio que sigue siendo el alma de las celebraciones familiares. Y bueno, también de la banda sonora, de la nostalgia y de las baladas románticas. Seguimos disfrutando de este gran artista, Rodolfo Aicardi.
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3: Marcamos ya las 20 horas, 12 minutos, una hora menos en las Islas Galápagos. 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

0: ya a las 20 horas 5 minutos, una hora menos en las Islas Galápagos. Preciositos, el momento de participar, ¿ah? ¿Eh? Sí, por favor, con un audio pequeñito, no tan largo, así que activamos nuevamente.
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0: Exacto, preciosos. Y es que aquí vamos a contar, ¿sí? Escuche bien. Aquí podemos encontrar anécdotas de los artistas y sus canciones, historias de amor en canciones, ¿ah? Usted me cuenta una pequeña historia, una memoria que tuvo con su pareja y acompáñela con una canción. Así que ya lo sabe, por favor. 098-1498-015. Quiero comentarles algo, preciosos. 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Tengo mensajitos por acá, muchísimas gracias. ¿Qué nos dicen los preciosos? Hola, preciosita, saludos desde la gran flota Imbabura. Nos están escuchando a todo volumen. Qué lindo, preciosos, muchísimas gracias. Ahí está la flota Imbabura a todo volumen. Y un temita, por favor, guitarra toca otra vez, de Buddy Richard. Claro que sí, con gusto. Hola, Janetcita, muy buenas noches. Dice, por favor, ayúdame con una canción de Diango, Corazón Mágico. Y esta canción es un recuerdo que llevo tan latente en mi corazón, porque conocí a una bella mujer que me dejó marcado, pero lastimosamente no pudo ser esa relación. Y hoy, simplemente al recordarla, esa canción me llama más todavía a sus recuerdos. Perfecto, mi amor, muchísimas gracias, Luis. Así que vamos a iniciar Memorias detrás de una canción. No se olvide, por favor, su historia de amor. O bueno, a veces tampoco, no, o sea, no puede ser necesariamente una historia de amor, ¿no? Puede ser una anécdota, que de pronto esa canción sonó, o de pronto también, valga la redundancia, escuchaba Memorias y tiene una bonita anécdota con una canción tan romántica. Así que, preciositos, vamos, por favor, a seguir participando, ¿eh? Memorias detrás de una canción.

0: llegan. Así que ya lo saben, sí, nuestro WhatsApp.
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0: Claro que sí, ahí estamos listos y preparados. No te olvides también, las líneas están abiertas. El 2-904-121 y el 2-904-127. Vamos por acá, nos habían solicitado una canción de Roberto Luti, Tú me amas. Y es que tengo una anécdota con esta canción, Tú me amas es una adaptación al español del éxito internacional Do You Love Me? Sí, sí, Do You Love Me? Del cantante argelino Sharif Den. Fue popularizada en la década de los 70 por el cantautor italiano Roberto Luti y la mezzo-soprano Domenica Di Salvo, convertida en un himno de las baladas románticas en América Latina. Y es que esta canción destaca por la armoniosa mezcla entre la voz profunda de Luti y el registro dulce de Di Salvo. El tema prácticamente encapsula un sentimiento de dependencia y anhelo profundo, con frases icónicas como "te amo como nunca me, te amo siempre más". Escuchamos, preciosos. Yo sigo a la espera de vuestros mensajitos y también de nuestras comunicaciones.

0: Seguimos con más preciosos, tengo más anécdotas, más recuerdos. Por acá nos decían, qué bonito recuerdo, Jane, me trae esta canción de... A ver, permítame un segundito. De Iracundos, Faulan. Y tengo una pequeña introducción con Faulan. Tengo otro mensajito por acá que nos dicen los preciosos.
1: Hola, mi querida Janet.
0: Hola, mi amor.
1: Te saluda Anita.
0: Hola, Anita.
1: Quiero mandar un saludo para mi abuelita Mercedes, para mi tía Teresita y para la señora Paulinita.
0: ¡Ay, qué lindo, mi amor! Un abracito y un besito también para ti, ¿eh? Miren ustedes, ¿desde dónde? ¿Desde dónde nos escuchan? Hola, hola, buenas noches, Janetcita. Por favor, la canción Jamás de Camilo Sesto para Pablo Ruilova. Es que esta canción me trae viejos recuerdos. Por siempre, gracias. Allá en la Kennedy, gracias, mi amor. Hola, mi buenas noches. Dice una anécdota. Con estas canciones recuerdo a aquella persona que conocí en mi primer trabajo hace 2 años. Nunca pudimos estar juntos porque él tenía pareja y hace 1 mes nos separamos. Pero nuestro amor aún en la incertidumbre fue muy hermoso. Lo recuerdo con mucho cariño y siempre. Y me pone el signo así, de infinito. Miren ustedes. Ay, esos amores. Hola, hola, bonita, dice, y nos gusta ver sonreír a quienes queremos. Si lo hice, es por ti, haciendo lo imposible para verte feliz. Esto es para ti, Margarita, nos envía Luis Alejandro. Toda una vida esperando y llegaste, más vale tarde, que nunca. Gracias por amarme. Miren ustedes, ahí están esos grandes amores. Y la canción dice... Que nos ponen dos. A ver, la canción de With a Smile de Lady Gaga y Bruno Mars, o la versión en español de Kevin y Carla en dedicaciones para Margarita de parte de Esteban. Gracias. Vamos por acá entonces. Nos habían solicitado esta canción preciosa de Iracundos, Faula. La canción es Faula de los Iracundos, que es una banda uruguaya conocida por su música romántica y melodiosa. La letra prácticamente describe un despertar solitario, simbolizando por el sol que ilumina una cama vacía, lo que refleja el vacío emocional del cantante. Este desea seguir durmiendo para olvidar su realidad. Una vida que compara con un desierto de cemento y soledad. Una metáfora del aislamiento que se vive y la frialdad de su existencia sin amor. Así que el estribillo de la canción repite la palabra fábula, sugiriendo que la relación amorosa pasada no era más que una historia ficticia creada por el artista. Así de sencillo, vamos con más.

0: Ahí está puesta canción, nos habían solicitado esta linda canción. Ven aquí, siempre estaré. Karina de España, preciosos. Nos ponían otra parte de la letra que no entendía. Pero bueno, ahí más o menos, deduciendo, pues ahí está. Tengo por acá otra historia y nos dicen de esta manera. Jane, yo tenía 16 años. Y estaba súper enamorada de una persona que para mí parece ser considerada muy linda. Lastimosamente, dice, en una fiesta de 15 años, yo esperaba a mi novio que llegue, pero jamás llegó. Llegó mi mejor amigo y me dijo, bueno, ¿qué estás esperando? Ve nada más a la fiesta. Y le dije, no, estoy esperando a mi novio. Y entre me miró y me dijo, ay, qué pena, de verdad, me sabe tan mal decirte lo que te voy a decir. Pero él ya está con otra persona y ella está embarazada. ¿Se pueden imaginar la situación tan dura que en ese momento viví? Hoy han pasado tantos años, sé que no es feliz. Se casaron, pero no fueron felices y se separaron. Lastimosamente, veo que aquí el karma sí se cumplió. Preciosos. No digas mi nombre, por favor. Oh, correcto, mi amor, gracias. Y con la canción No Juegues Más. Vamos entonces y al volver estoy con más mensajitos.
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0: Ahí está la canción.
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0: No juegues más. Se lo dedica a ese gran amor.

0: juegues más, mi amor, no juegues más. ¿Ah? Qué tremenda canción, tiene muchísimo contenido, muchísimo. Marcamos ya las 20 horas 34 minutos, una hora menos en las Islas Galápagos. Siendo tu compañía, escuche bien, en los restaurantes. Por supuesto también a quienes están viajando en a nuestros canarios, pero por supuesto siempre nos llevan en el auto, ¿ah?
1: Y que tuve razón.
0: A nuestros panificadores también, gracias preciosos. Policía Nacional, buenas noches. A nuestros señores agentes de tránsito también. A ustedes, preciositos, por llevarnos siempre, siempre, ¿eh? En casita también, a todo volumen. ¿Preparando ya la cena? ¿Ya cenaron? ¿No? ¿Todavía? ¿Sí? ¿Están en ello? Bueno. Tengo por acá una anécdota también, ¿eh? Y ya nos vamos también a una canción que nos habían solicitado. Daniela Romo, ¿no? ¿Quién no conoce a Daniela Romo y el secreto de su cabellera? Muchos oyentes siempre han admirado, yo también, la impresionante melena que tenía. Hoy ya no tanto, ¿eh? Daniela Romo, lo curioso es que lejos de tener una rutina de productos costosos o estilistas permanentes, ella misma contaba que su cuidado era sorprendentemente sencillo. Lavado, secado y cepillado. Pero, ojo, el cepillado era constante de una cabellera tan abundante que era tan exigente que ella solía bromear diciendo que ese ejercicio diario era la que le ayudaba a sacar músculos. Miren ustedes, ¿eh? Ahí están las anécdotas de nuestros oyentes. Dice por acá, todos los domingos espero con unas ansias tu programa, Janetcita. Qué lindo, mi amor, gracias. Dice, no me pongo triste, solo me relaja tanto escuchar tantas las canciones románticas, hermosas y nostálgicas. Y gracias, de verdad, muchas gracias. Gracias a ti, mi amor. Qué lindo que te gusten. Mi querida Vicky Sánchez. Jordana nos decía, ¿no? Nos pone nostálgico, pero no tristes. Muy buenas noches, mi querida amiga. Acabo de llegar, ¿ah? Yo estoy esperando a mi programa siempre. Una cancioncita desde aquel día de Rafael. Perfecto.
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0: Mi amor, no juegues más. Ahí está, Patita Trujillo. Bendiciones, abracitos.
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0: Tengo mensajitos de voz que nos dicen por acá los preciosos. A ver, vamos a escuchar.
2: Hola, buenas noches.
0: Hola.
2: Jonesita.
0: Hola, mi amor,
2: ¿me
0: buenas noches?
2: ¿Me ayuda con una cancioncita de Sin Bandera?
0: Claro.
2: Que Lloro, por favor.
0: Lloro. Ay, esa canción tiene nombre y apellido, ¿cierto? Sí. Sin decirme, yo ya lo sé. Sí, cuando nos piden canciones así, yo sé que están pasando un poquito de tristeza. Por acá nos habían solicitado también esta canción de Giacomonti, Lo que te queda. Definitivamente esta canción tiene una bonita historia. Y esas historias de amor que nunca pasan y que de verdad que por más que pasen los años, sigue allí latente este amor. Escuchamos, vamos entonces.
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0: Solemos creer que nuestra historia está escrita en piedra, que somos la suma de nuestros errores pasados o de las expectativas que otros pusieron en nosotros, ¿verdad que sí? Pero la vida en realidad, preciosos, es un lienzo que se pinta día tras día. Y nunca es tarde para cambiar el tono de nuestra voz, la forma como llevamos la vida, para perdonarnos por quien fuimos ayer y abrazar con fuerza a esa personita que estamos diciendo y decidiendo ser hoy, ¿eh? Vamos con más mensajitos que nos dicen por acá los preciosos.
1: A ver, permítame un segundito.
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1: A ver si coincidimos con el número 2290. ¿Dónde estás?
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3: 7373, mi estimada.
1: Hola, buenas noches.
3: Gusto saludarte, como todas las noches.
1: Gracias, mi amor.
3: Una consulta.
1: Dime.
3: Una pregunta.
1: Dime.
3: ¿Qué pasa cuando un amor, un ex amor de tu vida, regresa después de tantos años?
1: Uy.
3: Y tú eres casado. Y ves a esa persona conversar contigo.
1: Sí.
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1: Ya.
3: Por favor, puedes dedicarme, complacerme con una canción de Daniel Páez, no sé si puedes.
1: Claro.
4: 9.1.
3: Cuando llora mi guitarra.
1: Cuando llora mi guitarra, perfecto, mi amor. Y bueno, con respecto a tu pregunta, ¿para qué complicarnos la vida? Nos pueden remover un poquito el corazón, los sentimientos y todo. Pero si tienes un bonito hogar, sí, donde estás bien con tu esposa, con tu familia, déjalo el pasado. Deja el pasado donde está. No te compliques la vida, por favor, ¿sí? Lastimosamente así se presentan las situaciones, pero tus ojos puestos siempre en Papito Dios y en tu familia. Hola, Janes, saluditos desde Zamora. Zamora, buenas noches. ¿Qué tal, preciosos? ¿Cómo están? Una cancioncita, por favor, de Alex Ubago. Aunque no te pueda ver. Precioso, ya se viene a una canción para ti también. Sí, sí, sí. Aunque no te pueda ver, atentamente, Nixon Celi, el del Sandri. Hola, Sandri, buenas noches. Ahí está, me imagino, toda la clientela y todos escuchando Memorias. Por acá nos dicen, te cuento, Yane, que esta canción, la que nos solicitan, de Adamo, Muy Juntos, le dediqué al papá de mi hija y fue un desperdicio hacerlo. Pero nunca dejará de ser una bella canción, pero por supuesto. Gracias, mi amor. ¿Otro mensajito por acá? ¿Qué nos dicen los preciosos? A ver si eso no.
5: Sí, mi estimada Ginecita.
1: Hola, mi amor, buenas noches.
5: Me ayuda con una cancioncita de Sin Bandera, que lloro, por favor.
1: Ahí está llorando. Gracias, preciosos. Y nos dicen por acá también. Hola, hola, buenas noches, Janetcita. Por favor, la canción Lo Dudo, de José José, para Paola Ruiz Loban, a Jana Kennedy. Gracias. Y otro hincha más, dice, de este lindo programa, junto a mi papá, Pablito Ruiz Loba. Muchísimas gracias, gracias, mi amor. Y tengo otro mensajito por acá, permítame un segundito. A ver, ahí estamos, ¿sí? Ok.
6: Hola, Janetcita hermosa.
1: Hola. Hola, mi amor. Buenas noches.
6: Que estás bien, que esta semana que inicie con bendiciones.
1: Amén.
6: Me puedes complacer con la canción de Juan Gabriel, esa que dice Luisa María.
1: Luisa María, perfecto.
6: Empezó a crecer. Gracias, gracias por estar siempre con nosotros.
1: A ti, mi amor.
6: De mi parte, eres una gran compañía.
1: Ay, qué bonito. Muchas gracias. No me río de ti, sino de la forma como cantas.

inicio de espacio publicitario. 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

Marcamos ya las 21 horas, 4 minutos, una hora menos en las Islas Galápagos. Estamos listos, preparados para complacer vuestras canciones. Canción que usted nos solicita, canción que se complace. Abrimos nuevamente ya nuestros contactos. El 2-904-121 y el 2-904-127. Sé fuerte porque las cosas van a mejorar. Tal vez hay tormenta ahora, sí, preciositos. Pero la lluvia no dura para siempre. Así que vamos a iniciar ya una canción solamente para ti. Para nadie más, solamente para ti. Por acá nos habían solicitado la canción de Juan Gabriel, Ha llegado un ángel, se llama la canción, ¿eh? Él nos había dicho otra palabra. Y también tenemos por acá otra canción programada, Lo dudo, también nos solicitaron. Y aunque no te pueda ver, vamos de tres canciones, ¿ok? Aquí está, una canción solamente para ti.

0: Muchas gracias, Miami.
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0: recuerda lo lejos que has llegado. 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Preciositos, estamos disfrutando de una canción solamente para ti, ¿eh? Pero para nadie más. Sí, por favor, para nadie más. Marcamos ya las 21 horas, 16 minutos, una hora menos en las Islas Galápagos. Tengo saluditos también súper especiales por aquí. Diego Alejandro Carrera, buenas noches, mi vida, nos lleva en su auto, ¿eh? Sí, a todo volumen, escuchando Memorias. Vamos con más preciosos. Sí. Las líneas de teléfono se abren en este momento, ¿eh? No por interno, sino al aire nos vamos, preciosos, por favor. ¿Qué nos dicen por aquí? Daniel Diego Alejandro Carrera nos solicita la canción 2 en 1. Perfecto, mi amor. Hola, Janet, por favor, compláceme con la canción de Vicente Fernández, Para Siempre. Claro que sí, con gusto. Hola, hola, un temita, mi pechocha, dice, por favor, tengo ganas de ti, de Miguel Gallardo. Perfecto, vamos entonces, 3 canciones, ¿ok? 2 en 1, hoy tengo ganas de ti. Y tenemos la otra canción, permítame un segundito. De Vicente Fernández, Para Siempre. Con gusto, aquí está tu canción. Una canción solamente para ti.
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0: A veces nos olvidamos de ser nuestros mejores amigos. Así que hoy regálate a ti mismo el mismo trato dulce, paciente y el mismo cariño que le darías a la persona que más amas en el mundo. Te lo mereces, ¿ah? ¿Eh? 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
0: Marcamos ya las 21 horas, 27 minutos, una hora menos en las Islas Galápagos. Dese prisa, precioso, por favor. Luego me pide la canción casi al final y es imposible complacerlos, ¿ah? ¿Eh? Así que vamos, por favor. Dice por acá, hola, hola, mi Janetcita hermosa, ¿cómo está? Muy buenas noches, hola mi Jocelyn Ibadango. Ahí dice, tratando de estar bien, Janetcita. Y sí, estamos conectados con Ibarra. Le estoy escuchando desde las 6 de la tarde, qué lindo. Un abracito, mi amor, muchísimas gracias. Janet, por favor, la canción Después de la Guerra de Sandro. Muchísimas gracias, Patita Trujillo. Gracias también. Otro mensajito por acá que nos dicen los preciosos. Ya me perdí. Hola, hola. Buenas noches, mi Janet. ¿Será posible, por favor, ayúdame con la canción Tu Recuerdo, Ricky Martin? Saluditos desde San Roque. Buenas noches, qué lindos. Hola, hola, mi buenas noches. Janet, por favor, compláceme con la canción de Arjona, Te Quiero. Gracias, princesa. Besitos. Gracias, mi amor. Vamos entonces. Una canción solamente para ti.

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0: dame una señal, chiquito, ¿eh? Chiquita, preciosos. Vamos, más mensajitos. Llamaditas también, pero por supuesto, ¿eh? El 2-904-121 y el 2-904-127. Nuestro WhatsApp está activo, 09-814-98015. No importa qué tan cansado haya sido tu camino esta semana. Cada domingo es un nuevo recordatorio de que siempre tenemos la oportunidad de reiniciar nuestra energía y, por supuesto, con memorias. ¿Qué nos dicen los preciosos? Vamos con más mensajitos. Ahí estamos.
1: Janetita, buenas
0: noches. Buenas noches, mi amor.
1: Te saluda Jenny Martínez.
0: Jenny, ¿cómo estamos?
1: Desde Nueva New Jersey.
0: Ay, qué lindo, por favor, New Jersey.
1: Compláceme con la canción Ayer.
0: ¿Ayer?
1: De Gloria Estefan.
0: Perfecto.
1: Un abrazo a la distancia.
0: A ti, mi amor, muchísimas gracias. Qué lindo, es otro mensajito. Hola, hola, Janetcita, muy buenas noches. Te saluda Melanie. Por favor, ayúdame con la canción Tú y Yo de Emmanuel. Correcto. Está programado ya. Otro mensajito. Hola, hola, Janetcita. Lindo escucharte. Saludos en Babahoyo. Nos están escuchando, Babahoyo. Buenas noches. Por favor, la canción Enfermo de Amor, Dani Daniero, Dani Cabuche, ¿eh? Ya te lo miro, mi amor, muchas gracias. Saluditos en Guayaquil de mis amores para Ítalo. Un abrazo para ti, mi amor. Que tengas una linda noche, que todo te vaya súper, súper que bien, ¿eh? Nos vamos entonces, tres canciones. Suena aquí una canción solamente para ti.
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Ahí estaba Dani Cabuche, enfermo de amor. Seguimos complaciendo vuestros temas. Una canción solamente para ti, ¿eh? Sí, sí, preciositos. Así que tan solo dese prisa porque ya prácticamente nos quedan 5 minutitos, ¿eh? Y se vienen clásicos. Música en otro idioma. Vamos por acá y nos dicen Jocelyn Ibadangon. Por favor, Jane, ayúdame con la canción de Ana Gabriel, ¿quién como tú? ¿Ah? ¿Está programada ya? Sí, lo tenemos ahí. ¿Quién como tú? Sí, qué preciosa canción. Hola, hola, Janet, por favor, ayúdame con una canción de Alejandra Ábalos. Amor fascinante desde Guamaní, qué lindo. Hola, mi querida Janet, un saludito para toda la familia Pazmiño Gallardo y para mi abuelita que se encuentra un poquito delicada de salud. Oh, mi amor, compláceme por favor con la canción de Pimpinela, La Familia. Vamos entonces con esta linda canción dedicado para todas nuestras abuelitas, ¿eh? Un besito para ustedes, una canción solamente para ti.

0: comentario. 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

0: Marcamos ya las 22 horas, 7 minutos, una hora menos en las Islas Galápagos. Momento de ponernos más románticos en otro idioma. Sí, sí, preciositos. La mejor música romántica suena aquí, en Memorias. Estamos en Domingo para Amar y la pregunta de esta noche, por favor, le ruego que usted me conteste. Bueno, en esta noche prácticamente con todos los mensajes que recibimos, yo quiero más o menos hacer un balance y de acuerdo a eso formular la pregunta. Si nos vamos hacia atrás, se dice que el tiempo es el juez más severo de las relaciones. ¿Ustedes qué opinan? La pregunta es la siguiente, preciosos. ¿Creen que el amor verdadero, con el paso del tiempo, se vuelve más profundo? ¿O sencillamente se va evaporando con el agua, ante el sol, con la rutina? ¿Qué opinan ustedes? Vuelvo a repetir. ¿Creen en el amor verdadero? Sí. ¿Y creen que con el paso del tiempo se vuelve más profundo? ¿Y resistente así como un roble? ¿O sencillamente sienten que poco a poco se va evaporando como el agua ante el sol, la luna, en fin, que prácticamente con el tiempo se va? ¿Qué opinan ustedes, preciosos, por favor? Estoy ahí ya con los contactos. Gracias, qué lindos. Hola, Janetcita querida, por favor, no te olvides de mi canción. No, no, preciosos, las canciones se quedaron pendientes, suenan a partir de las 23 horas en punto. Hola, Janetcita, muy buenas noches, como tu oyente de todos los días. Por favor, la canción Polvo en el Viento, de Kansas. Para Pablo, Rui Loba, a Jenna Kennedy, gracias, qué lindos. Janetcita, muy buenas noches, dice por acá. Sí, eso quiero aclarar, precioso. Ya no tenemos el segmento de buscar pareja. Así que, por favor, ya no envíe su teléfono porque no puedo, no voy a dar el número al aire, ¿ok? Simple y sencillamente, saluditos, peticiones musicales, sí, por favor. Hola, Janetcita, muy buenas noches. Dice, yo considero que el amor se hace más fuerte con el tiempo, pero cuando es un amor de verdad. Alejandro, muchas gracias. Hola, mi Janetcita preciosa, por favor, ayúdame con She's Like the Wind. Qué linda canción. Gracias, preciosos. Mientras el tiempo pasa, el amor es para siempre. Miren ustedes, ¿eh? Qué lindos. América, hola, buenas noches.
1: Hola, mi Janetcita, muy buenas noches.
0: Hola, mi amor. Hola, Michael Jr. ¿Qué tal, Michael Jr.? ¿Cómo estás?

0: Es único ese amor, que por más que para mí, en mi opinión personal, pase el tiempo, está allí, está presente. Ahora la pregunta es para ti, ¿sí? ¿Cree que el amor verdadero, que con el paso del tiempo se vuelve más?
1: Dilema, porque está, es que el amor verdadero es el que te respeta, el que
0: claro,
1: es fiel, el que no te miente. Y, uh-huh, y o sea, yo le sentí que ese es un amor sincero ya.
0: Exacto, es
1: y
0: verdadero.
1: Estoy en la confusión, ¿cuál es la diferencia de verdadero con sincero? Y por eso es lo que...
0: No confundamos. Amor verdadero conlleva sinceridad, honestidad fuerte que prevalece conforme pasa el tiempo. Para mí es eso. Ahora, la pregunta es para ti. ¿El amor verdadero con el paso del tiempo se vuelve más profundo? ¿Sí? ¿O se evapora así de la nada? ¿Qué piensas tú?
1: Que sí se vuelve más profundo, pero igual las dos cosas, o sea, con el pasar del tiempo, como tú mismo dices, uh-huh, se vuelve más profundo, más intenso. Pero créeme, todo tiene fin en eso.
0: Entonces, ¿sabes? ¿Crees que el amor verdadero sí tiene fin?
1: El amor verdadero, como tú dices, sí. O sea, sí. ¿Tienes alguna vez, lo has sentido alguna vez? Uh-huh. Y, o sea, existe.
0: Ya se volvió. Ya no saben qué decirme. Por acá nos dice otra preciosa. Perdón, Jocelyn dice: es que no era así la pregunta del amor verdadero. Estamos hablando de los amores verdaderos. ¿Sí? Entonces, la pregunta es: ¿creen que el amor verdadero con el paso del tiempo se vuelve más profundo o se evapora? Así de sencillo. Y tú me dices que sí se puede evaporar, que sí se puede ir. ¿Sí? Michael.
1: Sí, te escucho, Tanecita. Uh-huh. O sea, sí, sí, o sea, un amor verdadero, o sea, te vas a tener de tu corazón de igual manera.
0: Exacto. Ya. Entonces
1: además,
0: nos quedamos.
1: Que haya ido ya. Uh-huh. O sea, siempre va a perdurar ahí.
0: Ah, vale. Es decir, que tú crees que si sí, ese amor se fue, ya no está presente, pero sí se queda ahí.
1: Sí, exactamente. ¿Cómo te puedo decir que enamorarte una vez, te enamoraste?
0: Uh-huh.
1: De esta manera, o sea, no, pero alguna vez hubo una persona que tal vez te llegó y fue la máxima. Uh-huh. La persona máxima que yo.
0: Sí.
1: Y yo creo que es tu amor verdadero. O sea, siempre.
0: Hasta el día de hoy.
1: Vaya, siempre uh-huh, lo vas a tener en tu corazón, en tu mente y pues feliz.
0: Exacto, hasta el día de hoy la recuerdas.
1: Sí.
0: Sí, o sea. Se
1: sí,
0: queda ahí.
1: Siempre me acuerdo de cualquier persona, de todas las personas que he tenido, por ejemplo. Uh-huh. Como digo, pero como tú mismo dices, el amor verdadero, o sea, tal vez llevará a su primer lugar. O sea,
0: exacto, exacto. Ajá. Les puse difícil, ¿eh? les puse complicado, les dejé allí como para que mediten, piensen. Entonces, vamos, es que a veces, no sé, se piensa que, bueno, sí, estamos enamorados, le dije que le amo y todo, pero luego resulta ser que de pronto no es ese amor verdadero. Mm-mm. Es quizás una persona que pasó por nuestra vida, así de sencillo. Michael, ¿alguna canción que te gustaría escuchar?
1: A ver, para Baladas Forever. Woman I Love.
0: ¿Perdón?
1: Woman I Love.
0: Woman I Love, perfecto. Pues ya te voy buscando, ¿sí? Un abracito, Michael, y gracias por llamar.
1: Ya, me necesito.
0: Gracias, mi amor, un abracito. Cuídate mucho, ¿eh? Miren ustedes, ¿sí? Ahí estamos con la pregunta de esta noche. Así un poco capciosa, ¿no? ¿Creen, escuche bien, creen que el amor verdadero, ¿sí?, con el paso del tiempo se vuelve más profundo, irresistente o sencillamente se evapora? Vamos a ver qué nos dicen los preciosos. Dice por acá, pero los buenos amores, dice Janet. Precioso, siempre, siempre va a ser buenos amores. Vamos con mensajitos. Janetcita, por favor, no te olvides de mi canción.

0: suena a partir de las 23 horas en punto. La pregunta para que usted medite y piense, por favor. ¿Creen que el amor verdadero, con el paso del tiempo, se vuelve más profundo y resistente como un roble? ¿O sencillamente se evapora? Así de sencillo. Vamos con más.
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Marcamos ya las 22 horas 39 minutos. Una hora menos en las Islas Galápagos. Disfrutando en esta noche de domingo. Abríguese muy bien, por favor. Que hace frío, nos dicen. Por supuesto también, ¿eh? Para quienes están en sección velada, nos acompañamos con la mejor música romántica. ¿Qué nos dicen los preciosos de acuerdo a la pregunta que estamos formulando en esta noche? ¿Creen que el amor verdadero con el paso del tiempo se vuelve más profundo y resistente o sencillamente se evapora, se va? Y por acá nos dicen los preciosos. Dice, Jane, dice, yo creo que un amor verdadero cuando nace del corazón y es de verdad, ¿sí? Sí se vuelve profundo y puede perdurar para siempre. Y sí puede volverse también así como irresistible y convertirse en un amor verdadero. Esa es mi pequeña opinión. Así es muy clara la pregunta, pero un poquito complicada. ¿Por qué? Porque tan solo les puse el amor verdadero. Es este pequeño detalle. Sí, es porque cuando nos enamoramos pensamos, bueno, pues ya está, ¿no? Estamos enamorados y listo. Pero el amor verdadero, ¿sí? Ahí es cuando tenemos que repensar lo que vamos a sentir y a decir. Dice, es un poquito complicado, pero sí nos puso a pensar, ¿eh? Pero ahí está mi humilde opinión. Mi Janetcita bella, gracias mi amor. Y ya me inspiré con más esta música. ¿Quién no se va a inspirar, por Dios? Vamos por acá, ¿qué nos dicen los preciosos? Hola Janetcita, esperando que hayas tenido un excelente fin de semana. Bendiciones para ti. Por favor, ¿me puedes poner la canción Fly Away From Here de Aerosmith? ¿Sonó ya? Sí, sí. Para seguir laborando en tu compañía. Saludos. Hola Janetcita, muy buenas noches. De acuerdo a la pregunta, pienso que los amores de verdad, los amores honestos, sinceros, los que no fallan, esos amores se quedan para siempre. Qué lindo, Daniel, gracias. Hola Janetcita, que tengas una buena noche. Saluditos desde España. Qué lindo, gracias. España, buenas noches. Respecto a tu pregunta, yo digo que sí existe el amor verdadero y dura muchísimos años. Con el tiempo se va reforzando más todavía. Cuando la comprensión, el cariño, las muestras de amor que se tienen los dos, ¿eh? Se basa en la confianza. Y claro, espejo lo tuve con mis padres que duraron 50 años. Qué lindo, mi amor. 50 años de casados, hasta que primero falleció mi madre y después de 5 años mi padre. Los de hoy en día ya no duran nada. Que tengas una buena noche. Muchas gracias, Pili, qué linda. Dice por acá otro mensajito, Janetcita, dice, un amor verdadero perdura en el tiempo. No se desvanece, siempre está allí, a pesar de las vicisitudes de la vida. Ese amor verdadero es amor para siempre. Ay, de verdad que estamos tan inspirados en esta noche, ¿eh? Sí, sí, nos pusieron más románticos. A ver, ¿qué nos dice por acá Luis Alejandro? ¿Cree en el amor a primera vista o vuelvo a pasar de nuevo? Estamos hablando del amor verdadero, ¿sí? No se confundan. Los amores de primera vista son los que, wow, te impactan, ¿no? Y te llaman la atención. Pero un amor verdadero es un amor que ya has tenido una relación con esa persona y, bueno, pues, por A o B razón, terminan, se separan. Como decía nuestro querido oyente, por cuestiones de vicisitudes de la vida, pues se dan cuenta de que fue esa persona. De que no la encuentras por más que pase el tiempo en otras situaciones, en otras personas. Es ella o él. Por favor, ayúdame, dice, con la canción de Air Supply, Making Love All the Night. Claro que sí, con gusto. Vamos entonces con más canciones.
por favor, mis preciosos. Comenten, ¿eh? Sus amores verdaderos que permanecen en el tiempo. Hola, mi Janetcita, por favor, ¿me puedes poner la música de Roberto Carlos? A partir de las 23 horas en punto. Dice, ese hombre soy yo, ¿eh? El corazón mágico de Diango y crónica de un viejo amor de Braulio. Estoy celebrando mi cumpleaños 43. ¡Qué bien! ¡Feliz cumpleaños, Héctor! Que papito Dios te regale mucha vida, mucha salud. Una vez

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Esa tipa soy yo, ¿eh? Esa tipa soy yo, la que te acompaña con la mejor música, la que programa tus éxitos. Marcamos ya las 23 horas, 10 minutos, una hora menos en las Islas Galápagos. Domingo para amar. Estamos con la pregunta de esta noche. Escuche bien, ¿eh? ¿Creen que el amor verdadero, con el paso del tiempo, se vuelve más profundo, resistente, duro, no sé, bueno, se vuelve fuerte, más que nada, o sencillamente se evapora? ¿Qué opinan ustedes, preciositos? ¿Qué nos dicen por aquí, ¿eh? Hola, hola, mi Janetcita, muy buenas noches. Mira, mira, escucha tu música, tus canciones que nos solicitaste, ¿eh? Ahí está mi querido Héctor, desde los Estados Unidos, escuchando Memorias.

0: Otro mensajito por acá. Luis Alejandro nos dice: todos aquí le han pasado cosas buenas que malas. Todos a todos le han sucedido más cosas buenas que malas, ¿no es cierto? Gracias por la canción. Gracias a ti también. Hola, mi buenos días, Jane de Javi. Hola, Javi, buenos días. Ya en casita, aquí en Suiza. Qué bonita programación. Bendiciones. Muchísimas gracias, Javi. Delicioso los chocolates.
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0: 904-127. Por supuesto también 09-814-98-015. Mi querida Ibarra, buenas noches.
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0: Así es, Quito, ¿cómo estamos?
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0: Y aquí el WhatsApp sí que trabaja.
1: Aquí el WhatsApp sí trabaja. 098-1498-015. 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
0: Por supuesto, vamos con más.

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hermosa canción. Nos habían solicitado esta linda canción en la voz de Pedro Fernández, el ganador. Y de acuerdo a la pregunta de esta noche, ¿creen que el amor verdadero con el paso del tiempo se vuelve más profundo? ¿O sencillamente se evapora? Y por acá me decían, Janetcita, para mí la respuesta es con esta canción. Pues ahí está. Pedro Fernández. Preciositos, marcamos ya las 23 horas 47 minutos. Una hora menos en las Islas Galápagos. ¿Qué nos dicen por aquí? Janetcita dice, mi respuesta a la pregunta de esta noche es con esta canción, el ganador de Pedro Fernández. Samuel, muchas gracias. Otro mensajito por acá. Hola, hola, Janetcita. Disculpe que te moleste, por favor. Compláceme con una canción de José José, Nadie Como Ella. Un saludito muy especial a todas las licenciadas enfermeras del Hospital del Sur, quinto piso. Gracias también. Hola, mi Jane preciosa. Muy buenas noches. Sinceramente, el amor verdadero, como tú lo mencionas, es para siempre. No se lo puede olvidar de la noche a la mañana, por más que pase el tiempo. Te saluda Javi. Gracias, Javi. Hola, mi Janetcita. Muy buenas noches. Ayúdame, por favor, con una cancioncita de Manolo Otero. Y lo tenemos ya. Gracias, no nos ponen el nombre. Janetcita, gran programa. Felicitaciones, buenas noches. Por favor, Rocío Durgal, hoy lo vi pasar. Gracias, vamos entonces con las últimas canciones para quienes están ya en su camita. Qué rico, escuchando memorias. Para quienes también están trabajando en las empresas, en las fábricas. Buenas

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0: Qué hermosa canción, ¿eh? Preciositos, hemos llegado a la parte final de Memorias. Qué gusto, qué placer haber compartido tantas y tantas canciones y emociones. Nos vamos. El día de mañana, si Papito Dios así lo permite, estaremos nuevamente juntos para compartir más memorias. Yo soy Janet Pérez y fue un placer. Sí, sí, preciosos. Que Papito Dios me los bendiga rica y abundantemente. Hasta mañana, mi Ecuador bello. ¡Mmm!

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0: mucho que tenemos, sino lo mucho que disfrutamos, lo que hace la felicidad. Señoras y señores, ya estamos lunes 20 de julio. Lunes 20 de julio damos inicio al programa Chicherísimo. Buenos días, bienvenidos, bienvenidas a ser parte de la diversión. Hoy queremos iniciar la semana con pie derecho y darles la cordial de las bienvenidas a ustedes, a un nuevo día, una nueva semana de inicio de actividades y claro, desearles lo mejor del mundo, que les vaya no bien, sino excelente. Damas y caballeros, ya estamos a través de América Estéreo 104.5. Quiero dar la cordial de las bienvenidas a mi compañero de fórmula, Rolando Imbaquingo, el fantasma DJ. Ya está listo y preparado también para compartir junto a nosotros la buena música, los mixes. Hola, fantasma, buenos días.
1: ¿Qué tal, Majestad Candela? Buenos días a todos los amigos que ya están conectados junto a nosotros a través de América Estéreo 104.5, a través de americaestereo.com en todo el mundo. Así que, bienvenidos a pasarla súper bien. Empecemos la semana como tiene que ser, la semana de actividades al 100%, con pie derecho. Así que, Majestad, gracias por acompañarnos siempre.
0: Por estar siempre junto a nosotros, muchísimas gracias. Recuerda que América Estéreo Quito 104.5 FM, América Estéreo Guayaquil 93.3, América Estéreo Ibarra 89.1, América Estéreo Tulcán 89.7. Recuerde las transmisiones en vivo también. Nos puede escuchar y ver a través de América TV, www.americaestereo.com. De esta manera les decimos a ustedes, señoras y señores, bienvenidos a el programa. Aquí está su amigo Majestad Candela para hacerle compañía hasta las 6 en punto. Bienvenidos, bienvenidas. Buena semana.

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1: Ya son las 4 de la mañana con 11 minutos. 4 de la mañana, 11 minutos. La pregunta del día de hoy, lo que vamos a jugar y formular, pues obviamente para que usted participe, 098-1498-015. También a través del 2904-121, 2904-127. Si fueras el DJ del intermedio de la final del mundial, ¿qué música pondrías? Ah, claro, una buena pregunta. Yo quiero que participen ustedes, amigos. Yo sé que ustedes son amantes de la buena música, son DJs, y si no son DJs, también admiran a los DJs o les encanta lo que los DJs programan, música, canciones. Si fueras el DJ en el intermedio de la final de fútbol, ¿qué música pondrías, Fantasma? ¿Qué canción hubieras puesto, Fantasma?
2: Yo hubiese puesto Alitas Quebradas.
1: ¿Sí? ¿Ya? ¿No? Claro.
2: En contra de España, pues hermanos, que apostamos por Argentina.
1: Bueno, y claro, hablando ahora de apuestas, ¿no? Todos, la mayoría le fue a Argentina porque le veían de una manera excelente, y claro, obviamente un partido maravilloso de fútbol que se pudo apreciar el día de ayer. Y imagínese al segundo tiempo del adelanto, del adelanto, ¿qué habla? De los adicionales, le hace el gol a los 47 segundos España a Argentina, muchacho. Y pues obviamente ahí le dijo Argentina chao al mundial.
3: Chao, muchacho.
1: ¿Sí? Qué bueno, felicidades desde ya a propósito a los grandes amigos de España o quienes radican en España también, y seguidores de la programación Chicherísimo a través de América Estéreo. Si fueras el DJ del intermedio de la final del mundial, ¿qué música pondrías? Danos a conocer. Ya son las 4 de la mañana con 12 minutos. El WhatsApp de la radio está activado para que usted participe. Y claro, ya tenemos los primeros mensajes. Saludos, saludos América Estéreo. Saludos para mi tío, para Gillo en Miami, Florida, de parte de Francisco. Saludos entonces a toda mi linda gente también allá en Tumbaco, escuchando la radio. Un abrazo. Que tengan bonita semana. Excelente inicio de actividades. Quiero enviar también un saludito para, a ver, yo le fui a España, dice, y claro, ganamos España. Qué bueno, felicidades a los que fueron a España y ganaron. Dele.
2: Oiga, majestad, dígame. ¿Qué tema le hubiese colocado?
1: ¿Qué tema le hubiera? Oiga, en serio que hay muchísimos. Yo le hubiera puesto capaz la de la Champions, man.
2: Ah, no, pues la de la Champions. Otro tema, un tema original.
1: Ah, un tema de... Si sí hubiera sido tal vez el de Migrante de Ángel Huaraca. Porque habían muchísimos residentes ecuatorianos ahí en el estadio, ¿eh?
2: Sobre todo el valor de la entrada, hermano.
1: El valor de la entrada, hermano.
2: Wow.
1: Sí, eso sí es verdad. Ya mismo les vamos a dar a conocer muchos detalles también que tenemos pendientes aquí para ustedes. Vamos, sigue la música. Ya son las 4 de la mañana con 14 minutos. No se me duerma.

0: Quiero hacerles la cordial invitación a ustedes a ser partícipes del programa. Si fueras el DJ del intermedio de la final del mundial, ¿qué música pondrías? Vamos ahí, señoras y señores, para que participen con nosotros a través del 098-1498-015. 098-1498-015, habilitado totalmente. Ya son las 6 de las 4 de la mañana con 25 minutos. 4 de la mañana, 25 minutos. A los amigos quienes se van conectando a través de www.americastereo.com. Gracias por escucharnos en todo el mundo. A nuestros grandes amigos migrantes ecuatorianos, claro, que están allá en España, siguen disfrutando y siguen compartiendo la alegría obviamente del triunfo español ante Argentina, el mundial, claro, el mejor equipo del mundo.
1: Oiga, ¿y si les darían feriado el día de hoy por lo que ganó España?
0: No creo.
1: Pregúntele a los amigos.
0: Ya les vamos a preguntar.
1: De allá en España, que tenemos bastante audiencia. Yo creo que sí les dieron. Porque ya. Aquí, en Ecuador, solamente ganamos un partido y dieron feriado.
0: Claro. ¿No? Qué barbaridad. Bueno, vamos a... Sí, la pregunta también sería a nuestros amigos, quienes nos escuchan, nos miran a través de América TV, a través de www.americastereo.com, también para que nos den a conocer allá en España cómo fue el festejo. Hola, Patricia, buenos días. ¿Cómo fue el festejo allá en España? Claro, lo celebraron seguramente demasiado, y si es que tienen feriado, háganos saber, por favor, si hoy lunes van a descansar o están descansando. Sí, bueno, la pregunta es, si fueras DJ del intermedio del Mundial de Fútbol, ¿cuál sería o qué tema hubieras puesto? Sí, ¿qué tema hubieras puesto si tú hubieses sido el DJ de esta gran final y en el intermedio te dan chance para que vayas y pongas la canción que tú quieras? ¡Claro! ¡Vamos, denos a conocer, por favor! 098-1498-015, 098-1498-015. Habilitado ya y claro, para que usted nos envíe saludos a través del WhatsApp. Escuchando la radio, mira, nos envían la fotografía donde se encuentra en la casa la radio grabadora, y nos escuchan ahí a través de América Estéreo 104.5. Muchas gracias, chicos, por estar junto a nosotros en la mañana. Iniciando el lunes, actividades, que todo nos vaya excelente, inicio de actividades, y pues tiene que salirnos todo de maravilla. Tenemos saluditos también que nos hacen, nos envían a través del 098-1498-015. Buenos días, soy Irma desde Madrid. Aquí no hay feriado, dice, por si acaso. Sí, aquí no hay feriado, nos pone Irma. Muchísimas gracias por el reporte de sintonía. Bienvenida, gente, allá en Madrid. No hay feriado, solo aquí nomás tenemos feriado. Y por ganar un partido.
1: Imagínese si somos campeones algún momento del mundo. Yo creo que una semana de feriado.
0: Ya, claro, claro. ¿Sí o no? Claro, exacto. Aquí no hay feriado, dice. La celebración con los jugadores es en la tarde, a partir de las 18 horas. 18 horas, hora de Madrid. Vea, o sea, van a festejar a las 6 de la tarde, luego del trabajo y todo. Nada de feriado ni nada. Solo aquí nomás tenemos feriado. Buenos días, un saludo desde Madrid. Aquí no dan feriado porque ganó España. Es un día normal y corriente. La gente que está de vacaciones sí festejó. Muchísimas gracias. Mira, ahí está rapidito la linda gente de España que nos da a conocer sobre cómo se está llevando a cabo este festejo. Y claro, campeones del mundo. Y no hay necesidad de tener feriado, mi hermano. Así que a festejar luego del trabajo, y si no, pues lo festejan durante el trabajo los que tienen feriado, dice. Pero se nota la alegría aquí en Madrid, es el tema de conversación en todo sitio. Metro, autobuses, las calles están puestas con banderas, ¿verdad? En todo lugar están puestas las banderas de España. ¡Qué lindo! Gracias a mis amigos quienes nos escuchan allá en España y están disfrutando de este festejo. Gracias por el reporte también. ¡Vamos ahí! A seguir disfrutando.

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0: Aquí el WhatsApp sí trabaja. 098-1498-015. 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
1: Música sigue sonando a través de América Estéreo 104.5. Gracias a todos los amigos quienes siguen en sintonía de la programación. Y claro, queriendo iniciar actividades con ustedes. El precio para las finales del Mundial de Argentina versus España estuvieron a lo más alto, al tope, ¿sí? Ejemplo, que los boletos en un rango inicial estaban en 2.030 a 32.970, mientras que las reventas oficiales estaban, las de dos estaban en 8, de entre 17, y claro, sin embargo, habían desde hasta los 67.000 y 57.000. Imagínate, Fantasma, si te hubieras ido a la final, Fantasma.
2: Bueno, como los empresarios son los que están en esas grandes finales, entonces yo creo que no les afecte. Pero un pobre no, pues, hermano. Con eso me compro unas 3 casas.
1: Exacto.
2: ¿Sí o no?
1: Unos 10 terrenos.
2: Unos 10 terrenos, un edificio.
1: Exacto. Listo, muy bien. Entonces ahí estaban los costos de los precios que estuvieron, pues, para las entradas a ver la gran final, que a propósito se llevaron nuestros grandes amigos españoles. Bueno, por acá tenemos saludos, dice, vive Lauca, saludos desde Machala, saludos, Auquitas, allá en la capital de la nación. Gracias, mi amigo, déjame su nombre, en serio me gustaría que me dejen el nombre y el apellido. Tenemos mensajitos de audio también. Fantasma dice por acá, a ver, nos envían también a través del 098-1498-015. Buenos días, América, buenos días, así fue mi barrio, dice, de Vista Alegre, el festejo del campeón España. No tenemos feriado en estos días, son normales, por la tarde sí habrá el festejo. Que tengan un buen y bendecido día, amén, para ustedes también, mis amigos. Déjenme sus nombres y sus apellidos, por favor. Escuchemos el audio. Sí, sí, sí, sí. Bueno, mientras tanto, dice Majestad Candela, puede poner la canción de Gerardo Morán, Casita de Pobres. Soy Francisco, le vamos a buscar y le complacemos, ¿de acuerdo? Mientras tanto, quiero invitarles a ustedes también a ser partícipes de la programación Chicherísimo a través del 098-1498-015. 098-1498-015. Está habilitado el 2904-121, el 2904-127, para que usted también pueda participar con nosotros en esta mañana espectacular. Así que, amigos, recuerda que América Estéreo, la campeona, como siempre, brindándote la mejor música de entretenimiento total, las 24 horas del día, con programaciones excelentes, con programas que nunca pasan de moda, claro. Buenos días, saludos, soy Javier, desde El Ejido, desde la panificadora Pan Comido, a todo volumen, con la mejor, con América Estéreo, una semana más con toda la actitud. Qué bonito, Javier, que les vaya excelente, amigos. El audio dice:
3: hola, hola, buenos días, saludos desde Madrid. ¿Qué va? Aquí nada, nada de feriado. Los que hemos festejado, pues nada, aquí andamos con sueño ya en las labores, trabajando, con calorcito, pero bueno, felices de que ganó España. Fue un partido muy bien jugado por parte de España, así que nada, aquí apoyando a la selección española, porque estamos aquí en un país que nos está brindando muchas oportunidades, así que nada, apoyando, y además que jugó muy bien, jugó muy limpio, buenos merecedores de la Copa, y nada, saludos. Venga.
4: ¿Qué tal, amigos? Buenos días, el saludo desde Madrid, España. Un abrazo gigante a toda la gente que estuvo apoyando a España en esta final del Mundial 2026. Somos campeones. España campeonó el día de anoche ganando a una espectacular Argentina, pero que a la final de la final siempre el buen juego prevalece. Un abrazo para todos ustedes y que tengan un bonito día lunes. Gracias. Inicio de semana.
1: Gracias.
4: Saludos a Leslie Palomera, la Caicedo, que siempre está en sintonía de la radio y del programa en América Estéreo. Chicherísimo.
1: Qué lindo, muchas gracias, chicos, por la participación. Recuerda 098-1498-015. Acá se trabaja, gane o pierda, se trabaja. Sí, así nos ponen a nuestros grandes amigos quienes están en sintonía de la programación Chicherísimo a través de América Estéreo. Sí, señor, recuerda, vamos hasta las 6:00 de la mañana con éxitos, con buena música para ustedes, chicos, para que participen y sean también ustedes parte importante del programa. Son nuestros locutores también. también. Así que de tal manera que les invito a enviarnos mensajes.

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0: marcamos las 4 de la mañana con 53 minutos. Queremos darle la cordial de las bienvenidas a nuestro compañero de Fórmula La IA. Está listo, como siempre, preparado para ponernos toda la alegría, el entretenimiento con la música, en la diferencia musical que él marca y programa para ustedes, señoras y señores. Aquí está Don Bono. Buenos días, Don Bono. Bienvenido.
1: Buenos días. Venga, tío, joder. Hostia, hijo. Véngase, payasito, pues. Bienvenidos, chiquitos de Dios. Felicidades a todos nuestros grandes amigos españoles, tío. Venga, ole. Vamos a enviarles el saludo. Ese encuentro deportivo, una maravilla, un fútbol, un espectáculo de fútbol que brindaron tanto la selección de Argentina como la selección española. Nos brindaron nuestros ojitos y estaban sin desprenderse viéndolos, los pases, los topes. Y claro, siempre hay un ganador, y en este caso España. Felicidades, ya hemos hablado más de 2 meses del Mundial y hasta aquí. ¿O será que hay algo que seguís hablando? Bienvenidos, chiquitos, reciban el saludo de Don Bolo. Ya estoy listo para programar mis 3 canciones y vengo con un tema que hemos programado para ustedes. Suena y dice así. Yo quiero que lo disfrutes ya lo máximo.

0: Esta es la canción que queremos disfrutar. Escuche, por favor, hijitos, qué bonito suena esto. Y si sabe, pues, cántelo. ¡Qué lindo, hijitos! Yo sí le voy a cantar con el sentimiento que se merece este tema. ¡Lo disfrutamos, bonito!
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0: Sí.

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0: Escuche el siguiente temita, hijitos de Dios. Ya son las 4:57 de la mañana. Aquí estoy, su amigo Don Bolo, para ustedes y con

0: para mi linda gente de Babahoyo, un abrazo fuerte. Saludos, me voy. Con este temita les dejo y yo nos vemos el día de mañana, martes, para seguir programando canciones. De parte de su amigo Don Bolo, la bendición. Jupay, jupay. ¡Chau! Muy bien, muchísimas gracias. Don Bolo llega como todos los días a ponerle ese cambio de ritmo, a ponerle un refrescón a la música. Y claro, nosotros encantados de la vida de poder compartir con Don Bolito también. Hasta el día de mañana, Don Bolo, que le vaya excelente. Nosotros seguimos en el programa Chicherísimo, claro, con buena música, éxitos y recomendaciones importantes. Aquí está el señor Pedro Guarnizo, listo para darnos a conocer noticias muy importantes. Volvemos ahora.
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4: Amigos, bienvenidos a una cita con su destino. En su programa Encuentro con lo Desconocido. Muchas gracias, mis amigos. Gracias a todos ustedes. Hermosos comentarios. Gracias. Me hacen sentir de lo mejor porque cada día hacemos las consultas, interpretamos en las cartas y le decimos lo que está pasando en su vida, lo que ha pasado, lo que va a pasar. Y le buscamos la solución inmediata. Hoy yo sé que muchos siguen atormentados, sin saber qué hacer. ¿Cuántos de ustedes, amigos, amigas, están sufriendo por la traición de la pareja, por la indiferencia, porque hoy no quiere saber nada de ti? Hace unos días el señor Juan Pablo me llamó llorando y me dijo: Don Pedro, mi mujer me desprecia. Yo la amo. Yo le he rogado, yo le he llorado, yo me he arrodillado, pero ella se burla, se ríe. Me dice que estoy loco, que me busque otra mujer, que ella ama a otro hombre. Yo he pensado hasta quitarme la vida. Así, llorando, me lo comentó. Y yo le dije: tú no amas a nadie, porque primeramente tienes que amarte. Has perdido tu dignidad. Es que él me dijo: tengo dos hijos, adoro a mis hijos. Pero eso nada tiene que ver. Ellos seguirán siendo tus hijos toda tu vida. Ella no, porque ella ya está con otro. Pero tus hijos son tuyos y serán toda la vida. Así hay muchos que pierden su dignidad, el respeto. Y así van a trabajar, le corren del trabajo, así se enferman. Y le gusta que la gente lo vea y que digan: qué pena que me da ese hombre. ¿Por qué dar lástima? ¿Por qué dar lástima? Yo te ayudo a que lo olvides y que venga una buena mujer a tu vida. Usted, mi amiga, ese hombre malo, perverso, que te hace sufrir tanto, que descaradamente habla con su amante en tu casa, ¿sí? Siempre está pendiente al celular, se ríe, habla hasta de amor, y usted está escuchando, tus hijos están escuchando, te falta el respeto, te humilla, y usted le sigue soportando porque dice: algún día cambiará. Ese nunca va a cambiar, ese nunca va a cambiar. Yo le puedo ayudar. yo le puedo ayudar para que cambie. ¿Sí? ¿Quieres que cambie o quieres que se vaya lejos y no vuelva más? ¿O quieres olvidarlo? Yo le ayudo, ya sea olvidarlo, alejarlo para siempre, o que regrese él sin que usted le suplique, sin que usted lo llame. Eso se hace en mesadas chamánicas. Se toma San Pedro ayahuasca y se lo somete, se lo trabaja de noche mientras duerme. Pero no te humilles, no supliques amor. 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Necesitas una ayuda porque ya no sabes qué hacer con tu vida. Porque así me dice, me voy a matar si no regresa. No te mates, amigo. No vale la pena. Yo te hago a que lo olvides. Le hago un trabajo y se olvida usted de esa mujer. Y va a venir otra mejor, más linda, más hermosa, más inteligente, con buenos pensamientos. Usted también, mi amiga. Ese hombre siempre te ha engañado, se ha burlado. Mira la clase de vida que te da. ¿Cómo vas envejeciendo? ¿Cómo te vas acabando? Él sí, con buena ropa y bien perfumado, se va a la calle todos los fines de semana. Y usted tiene que estar ahí con los niños, enfermo, buscando para la comida, haciendo todo lo que una madre hace en el hogar, solucionando los problemas económicos, ayudando en las tareas a los niños. No te valora, no te quiere, no te ama. Entonces, aquí le hago un trabajo para que cambie, para que se convierta en un hombre responsable. O si no, que se vaya, no vuelva más. Y le curo a usted, para que usted salga adelante, para que usted trabaje y no dependa de nadie. Suerte necesitas, pues entonces, esa suerte lo vas a encontrar con mis rituales. 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Usted, toda su familia, hay que alejar esa mala influencia, esas energías negativas, esa gente mala que solo llega a tu hogar a chismosear, a quitarte el tiempo, para que lleve tu problema a todos, porque ahí está pasando de boca en boca. 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Nelson, me escucha en Guayaquil, Nelson. Su novia se fue a Esmeraldas y desde allá le dijo, ya no voy a seguir más contigo porque no te amo. Él le preguntó, ¿hay otro hombre en tu vida? Y le dijo, sí, posiblemente nos estamos conociendo, pero yo no te he engañado, yo no te he traicionado, solo quiero terminar contigo y ya el tiempo lo dirá. Entonces él quiso saber la verdad y yo le dije, no, ya te viene engañando hace mucho tiempo y tú lo conoces. Y cuando le dije, ¿conoces a Edwin? ¿A Edwin? Si tengo un amigo Edwin y es amigo también de ella, con él está saliendo, con él te está traicionando. Cortó la llamada y más tarde me llamó y me dijo, ¿crees que vale la pena seguir con ella, luchar por su amor porque yo la amo? Y yo le dije, ¿podrás perdonar si te ha traicionado? Él me dijo, no, no la voy a perdonar, ni a él ni a ella. Entonces le dije, vas a tomar una hierbita que se llama la hierba del olvido. Lo envié, se hizo su tecito, ahora está tranquilo, está trabajando. Y me dice, gracias, lo que no vale, que se vaya, déjalo que se vaya. Amigos míos, pero hay algunos que me dicen, no, don Pedro, yo la quiero en mi casa con mis hijos. Entonces se le hace el trabajo y se le trae a su casa. 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Daniela me está escuchando en Madrid y ella está contentísima, ¿sí? Porque he encontrado un mejor trabajo donde le pagan casi el doble de lo que ganaba antes. Cuando uno busca ayuda, uno encuentra. Cuando uno aprovecha las oportunidades, sale adelante. Amigos que me escuchan, el extranjero ecuatoriano, que llevas años con el mismo sueldo, ahí no te van a aumentar nunca. Yo te ayudo a conseguir un buen trabajo. Amigos que has trabajado toda tu vida y no has podido ahorrar, porque cuando hubo algo de ahorro, prestaste y nunca te devolvieron, te salaron. Usted hoy necesita ayuda. Curarse la suerte. 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Son maravillosos, que en cuanto usted realice ese baño, su vida va a cambiar. Su manera de pensar va a cambiar. Porque muchos viven en ese confort. Se conforma. Dice, algo es algo, peor es nada. No es así. Viajaste tan lejos, no ves a tu padre, ni a tu madre, ni a tus amigos, no ves a nadie. Años. ¿Qué tienes? Nada. ¿Quieres hacer dinero? ¿Quieres hacer dinero? 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Te ayudo para que te paguen. Te ayudo a encontrar un mejor trabajo. Sí, lo que deseas se puede hacer realidad. Solo deseándole, el querer es poder. Amigo mío, para eso viajaste a los Estados Unidos. Pero hoy no tienes dinero. Hoy tienes problemas con tu mujer que no tenías antes. ¿Por qué? Porque ella está aquí, porque ella está con otro, o porque están juntos. Pero discuten por cualquier cosa. ¿Será acaso que ella está saliendo con otro? ¿Será acaso que usted esté engañando a su mujer? Yo le voy a decir la verdad. Tienes que saberlo. Y tienes que enfrentar el problema ya mismo. No vivas engañado. Si viajaste para hacer dinero, entonces tienes que hacer dinero. Que tienes que trabajar mañana, tarde y noche, tienes que hacerlo. Para eso viajaste. Amigo mío, que me escuchas en los Estados Unidos, que estás asustado, escondido, porque tienes miedo que la migra te coja y te deporte. Ese es otro problema que le atormenta a muchos o a todos los ilegales. Te ayudo para protegerte, para que no te tengas que estar escondiendo. Porque algunos también, empleadores, están pagando una miseria por abusivos, son abusivos. Saben que son ilegales y le pagan una miseria. Amigos míos, hoy tengo testimonios, por ejemplo, de Freddy. Me está escuchando en Miami. Él se ha vuelto un comerciante y está ganando dinero, ya no trabaja para nadie. Daniela. Hace una semana recibió un remedio para su esposo porque él estaba débil, sexualmente estaba mal. Su esposa me llamó, me envió la fotografía y le enviamos su remedio. Hoy agradecen. Amigos míos, yo tengo un permiso especial para enviarle los remedios por Geomil Express, ¿sí? Puedo enviar a Europa también los remedios. Si hoy estás enfermito, si hoy estás débil sexualmente, te brindo esta ayuda. Amigos míos, quiero agradecer a todos ustedes, los que están en el extranjero, allá en los Estados Unidos. William, muchas gracias, William. Hermoso testimonio. Él está contentísimo. Encontró una buena mujer y que le hace muy feliz. Y está embarazada de 4 meses. Él está contento. Fernanda. Me escucha en Murcia, Fernanda, y me dice, muchas gracias, don Pedro. Llevo tomando mi remedio ya 20 días y me siento mejor. Qué bueno. Mateo me está escuchando en Francia y me dice, don Pedro, muchas gracias. Mi hermano me devolvió el dinero que ya lo tenía perdido. Le prestó a su querido hermano $1,500, pero... Y le decía, pues, el otra semana, el otro mes, y así, puro cuento. Él envió la fotografía a su hermano y le dije, mañana te llama y te va a pagar porque tiene dinero, solo no quiere pagarte. Así hay gente conchuda, se sirvió y no quiere devolver dinero. Pero yo les doblego, yo los obligo, yo los someto a que te devuelvan todo. 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Rafael nos está escuchando en Tumbaco. Rafael, él es ingeniero agrónomo. Tenía muchos problemas con su pareja, ¿sí? Problemas en el trabajo. Estaba debiendo dinero. Todo lo malo le estaba pasando. Él me llamó y me dijo, don Pedro, necesito de su ayuda. Hicimos un ritual, 12 de la noche, videollamada. Era víctima de un daño. Él vio cómo botó por todo su cuerpo. Y le dije el nombre completo y apellido, quién le había hecho la maldad. Se hizo una limpia, como lo indiqué. Hoy es un hombre con suerte, un hombre que está ganando dinero, un profesional que no tenía trabajo, un profesional que estaba endeudado, amando a su esposa, amándose los dos, de todo discutía, por culpa de la maldad. 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Mis amigos que me están escuchando en Riobamba, muchísimas gracias, Karina. Karina estaba enfermita con su diabetes, ¿sí? Esa diabetes lleva

0: de los hijos, de la mujer. Pero ella me dijo, no, tiene que regresar. Tiene que darle a mis hijos lo que se merecen porque él tiene. Regresó. 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
6: Saludos para Willy el Rumbero. Saludos. Aquí está el fantasma DJ Majestad Candela hasta las 6 en punto de la mañana. Ya son las 5 de la mañana con 20 minutos. La música sigue y el saludo es para ustedes, señoras y señores. Gracias por ser parte de Chicherísimo.

0: todos nuestros grandes amigos en el sur de Quito. Buenos días, Danilo López. Saludos cordiales, majestad, desde el sur de Quito en la panadería Mis Princesas. Estamos full, full, full. Y eso es bueno, me encanta, chicos. ¡Wow! Que, claro, tengamos toda esa la acogida, es lo importante. El sabor, la presentación del pan o del producto es la manera más llamativa para el público. Así que, por favor, téngalo bien presentadito, ordenado, claro, y la gente va a ver, wow, qué bonito. Ingresa, compra, consume o hace lo que tiene que hacer, ¿de acuerdo? Saluditos para mía ya en el estado, en España. Saludos para Juan Álvaro también. Buenos días, saludos desde Quito, Ecuador. Qué gusto, gracias chicos por estar siempre en sintonía de la campeona. Fantasma, ¿sabías que los caracoles en su pequeña boca posean una estructura llamada rádula? Rádula, escuchará. Una estructura llamada rádula cubierta con hasta 25,000 dientes diminutos para poder raspar su comida, ¿eh?
1: Los caracoles. Los
0: caracoles, mi amor.
1: No, primera vez que escucho la verdad.
0: ¿En serio?
1: Ni he sabido que ha tenido dientes.
0: Y parece que no tuviera, ¿cierto? Imagínense, los caracoles tienen ahí hasta 25,000 dientes. Hugo Albert, feliz día, bendiciones a todos, gracias, Hugo. Un abrazo fuerte para Willy el Rumbero, también el saludo. Permítame enviar un saludo para Rocío Simbaña, bueno, allá en la maternidad Isidro Ayora, ahí se encuentran todo el mundo, también conectados a través de la campeona América Estéreo, madrugando, dice, las 24 horas del día, escuchando la radio, y ahora qué mejor escuchando el programa Chicherísimo. Recuerda que les hacemos compañía hasta las 6 en punto de la mañana, de lunes a viernes, de 4 a 6 de la mañana, con buena música, claro, recuerdos espectaculares y mucho más lo que usted quiere encontrar acá. El Fantasma también tiene saluditos, encantado de la vida.
1: Ángel Espinosa en el sector de Carapungo, también en sintonía total, un abrazo inmenso, ya saliendo a las labores del día lunes. Que le vaya bonito, que le vaya excelente a todos los amigos que están madrugando a trabajar.
0: Perfecto, que les vaya bonito. Saludos también para Carolina Carguay, Wellington Andrade, y a los chicos también laborando ahí en el recorrido para toda la empresa de la Cervecería Nacional. Un abrazo fuerte, que les vaya bonito, que les vaya excelente.
2: Ay, ¿sabías? Ay, ay.
0: ¿Sabías que los pulpos tienen tres corazones?
1: Eso sí.
0: Sí sabía.
1: Ay, sí, sí.
0: ¿Y sabía que tiene la sangre azul?
1: Eso no.
0: No sabe que tiene. Los pulpos tienen tres corazones y su sangre de color azul debido a la presencia de un compuesto basado con el cobre llamado emocionanina. Vea nomás, imagínese. ¿Y si usted tuviera sangre azul, Fantasma?
1: No, tres corazones y tengo.
0: Tres corazones tiene el Fantasma. Saludito, Rocío Simbaña, que se cuide muchísimo. Recuerde que le amo bastantísimo. Y claro, vamos ahí a seguir disfrutando, ponerle fuerza, que hoy lunes inicia el programa. Y

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1: 15 minutos nos separan de las 6 de la mañana. 15 minutos antes de las 6 de la mañana. Gracias, amigos. Quiero enviarle el saludo para Mr. Josex. Gracias por estar siempre en sintonía. A mi linda gente de Pomaski. Buenos días, ¿cómo estamos? ¿Cómo amanece Pomaski? Espero que bien. Gracias, Sara, también por estar siempre conectada a través de América Estéreo. Para Rocío Simbaña, reiteramos el saludo para todos nuestros amigos quienes escuchan el programa Chicherísimo. Ahora, los elefantes tienen el embarazo más largo de todos los mamíferos, ¿sí? Pueden durar hasta 22 meses. Eso sí sabía el fantasma, ¿verdad?
2: Sí, sí.
1: Ya, muy bien, perfecto.
3: Ay, ay, ay.
1: Y también sí sabía que los perezosos son los más lentos del mundo, ¿no?
2: Eso no.
1: No sabía que son los más lentos del mundo.
2: Oiga, una sí, otra no.
1: Ay, mientras tanto, ellos caminan, imagínense que caminan 100 metros por una hora. ¿Sí? 100 metros por una hora. ¿Usted cuántos metros podría caminar en una hora, fantasma?
2: Una hora, no. ¿Qué será?
1: 200.
2: Más. Más, más. Unos 1000 kilómetros. No, no, un kilómetro nomás.
1: 1000 kilómetros.
2: Y de aquí a Guayaquil y de vuelta.
1: Los colibríes son las únicas aves capaces de volar hacia atrás. Eso sí sabía, ¿no? ¿Se ha visto los colibríes volando hacia atrás?
2: Sí, sí.
1: Allá, perfecto. Y también pueden volar de cabeza, ¿no?
2: También.
1: ¿Sí o no?
2: De espaldas a mí.
1: De espaldas. Como cuando usted se va a la piscina y nada de espaldas. ¿Sí? ¡Listo! Ya son las 5 de la mañana con 48 minutos. Muchas gracias a los amigos que nos escriben también. Nos escriben también a través del 098-14-98015. 098-14-98015. Por acá nos pone Francisco. A la hora que le envía saludos a Don Bolo, mi hermano. Don Bolo ya de estar durmiendo. Y a esta hora le envía saludos a Don Bolo. Bueno, sin embargo, quiero invitarles también, en serio, que de lunes a viernes Don Bolo está a partir de las 4:55 de la mañana dándonos ese cambio de ritmo musical, poniendo sus tres canciones únicas y seleccionadas para ustedes, ¿sí? Así que invitado siempre a ser parte del programa Chicherísimo, con variedad musical, segmentos, noticias, información y, bueno, por ahí cualquier cosita más, ¿cierto? ¡Vamos a seguir disfrutando ya! Nos separan 10 minutos antes de las 6 de la mañana. Regresamos ya en la última parte, en la última

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1: Permítame enviar un saludo para Eric Tuapanta, el durísimo de la cooperativa Colinas del Inca, el número 01. Un saludo para mi amigo Eric Tuapanta, el más conocido como El Topo, que le vaya bonito, que tenga una excelente semana llena de muchas carreras, de mucho trabajo, de mucha labor, que les vaya excelente, se cuidan y pues obviamente que compartan de esta semana, que compartan con su familia, aprovechen las vacaciones, luego ya habrán el retorno a clases, ya no ha de haber tiempo, aprovechen de pronto saliendo a visitar algunos lugares, llevar a los chicos que de pronto pasaron todo el año estresados, estudiando, la presión y más, invíteles a dar una vueltita, pero a los que no, ya sabe, póngale a estudiar todo el tiempo, no le permita mucho estar en el teléfono, apague el wifi, sí. Bueno, vamos a continuar con el programa y queriendo agradecerles infinitamente a ustedes por la sintonía. Nos vamos nosotros del programa Chicherísimo, claro, pero siempre usted tiene que estar en sintonía de América Estéreo. ¡Nos vamos, Fantasma DJ!
2: Así es, Majestad Candela, de esa manera iniciamos ya la semana de actividades con mucha bendición, mucho éxito. Que les vaya excelente el día de mañana, una cita importante, 4:00 PM. Nos volvemos a escuchar. ¡Chao, amigos!
1: ¡Perfecto, Fantasma DJ! Gracias por programar la buena música también. A continuación se viene el programa informativo Buenos Días América, con la conducción del licenciado Jorge Washington Ñacato, el licenciado Ramiro Díaz, en la consola máster Gabo Zarzosa DJ, con la dirección general del doctor Galo Enríquez y Enríquez. Por nuestra parte, nos vamos hasta el día de mañana a las 4:00 PM. Cuídense, linda semana.

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3: Hola, hola, ¿qué tal? Muy buenos días, buenas tardes, buenas noches. Amigos oyentes de la gran cadena radial América en el Ecuador y el mundo, qué gusto, placer enorme, como siempre, volver a encontrarnos en esta jornada de trabajo correspondiente a día lunes. Iniciando actividades en la presente semana, el calendario marca 20 del mes de julio de 2026. Listos, como es característico, para compartir con ustedes hasta las 9 de la mañana en punto, los hechos noticiosos más destacados en el ámbito local, nacional, internacional, deportivo y también las entrevistas. A nombre de Ramiro Díaz, Gabriel Zarzosa y este servidor, Jorge Washington Ñacato, les damos la más cordial bienvenida a este boletín de noticias. Gracias a todos ustedes por acompañarnos día a día en las diferentes frecuencias en el Ecuador y el mundo, y ponernos en el primer lugar de sintonía de todos los informativos del país. Estamos en Ibarra a través de América Ibarra en la frecuencia 89.1 FM estéreo. América Tulcán, llegando a la parte sur del hermano país de Colombia en 89.7 FM estéreo. América Guayaquil, 93.3 FM estéreo. También nos retransmite Presencia Ecuatoriana en Nueva York, Super Radio Costa Visión en Chicago, Estados Unidos, y en España nos pueden seguir a través de 90.5 FM en Madrid, 106.5 FM en Toledo y 107.0 FM en Zaragoza. Nuestro canal de televisión en el internet, América TV, permanentemente activado, habilitado. Mañana fría, como ya es característico en la ciudad de Quito. El cielo capitalino se puede divisar con la poca claridad que tenemos a esta hora, semidespejado. Hay una ligera brisa también en varios sectores de la ciudad capital, temperatura ambiente estimada de 8 grados centígrados. Abrigarse para evitar contratiempos en nuestra salud en esta jornada de lunes. A todas aquellas personas que suelen madrugar, un abrigo grueso, un paraguas que no debe faltar por la eventualidad de lluvias en horas de la tarde. De hecho, ayer se registró una lluvia en algunos sectores de Quito, y también el paraguas le puede servir para protegerse de los fuertes rayos solares UV que se registran particularmente en horas de la mañana cerca del mediodía, y estos rayos UV altos son lesivos para la piel de las personas. Así es que no olvide el abrigo grueso y el paraguas. Saludamos también a esta hora a todos los directos oyentes que nos dispensan con su sintonía en el sistema de transporte público, transporte comercial, de taxi, escolar, institucional, liviano, pesado, en fin. Todos tienen la sana costumbre de llevarnos en sus vehículos en la frecuencia 104.5 FM estéreo, América Quito. A los conductores, por favor, reducir velocidades para evitar siniestros de tránsito, sobre todo en las vías consideradas rápidas como la avenida Simón Bolívar y también la Ruta Viva, que muchos tramos se encuentran en muy mal estado y eso también son causas para los siniestros. Así es que con mucha responsabilidad a todos los conductores que a esta hora ya se encuentran en movimiento y que se dirigen hacia sus lugares de destino. Estaremos compartiendo con ustedes a lo largo de este servicio informativo una importante agenda de invitados que hemos preparado para esta jornada. Dialogaremos a primera hora con Juan Báez, concejal del municipio de Quito. Con él pasaremos revista al proyecto de construcción habitacional. También estará en esta mesa de trabajo Andrés Castillo, asambleísta de ADN. Pasaremos revista a la coyuntura nacional. Stalin Vega, estratega político. Analizaremos los movimientos de candidaturas en nuestro país con miras a las seccionales, que hay novedades, por cierto, cuando el contencioso electoral más bien suspendió al movimiento Amigo, que era un vehículo de los correístas para llegar a las seccionales. Analizaremos este y otros escenarios. Martín Ávila, analista de temas deportivos. Con él evaluaremos el Mundial 2026, que llegó a su final el día de ayer con un campeón que para muchos fue sorpresa. También estará en esta mesa informativa Edison Llanes, ingeniero en transporte, ex gerente del metro. Con él hablaremos sobre el borrador de ordenanza que ya se está discutiendo para ajustar el texto en torno a un posible incremento de pasajes en la capital de la República a 40 centavos de dólar. Así arrancamos este servicio informativo, no sin antes decirles o reiterarles que el Mundial de Fútbol llegó a su final con un campeón que en el resultado y en el juego es un campeón legítimo. Se acabó la Copa del Mundo con España como campeón y el final de la historia de la era de Lionel Messi, el argentino que ayer jugó su última final y que lamentablemente no pudo levantar una copa y coronarse como bicampeón. Y ahora empieza una nueva era con jóvenes que van apareciendo porque los históricos prácticamente dan un paso al costado de la copa de las copas del mundo, que es Lionel Messi y el señor Cristiano Ronaldo, para citar dos figuras mundiales que participaron en este mundial, cada uno con sus selecciones. Obviamente me refiero a Cristiano Ronaldo con Portugal, que no tuvo éxito, y tampoco Lionel Messi, que tampoco triunfó con su equipo en la final, logrando únicamente quedar en segundo lugar. Quedan todavía figuras como Mbappé, porque tiene 27 años, si no estoy equivocado, y llegaría fácilmente al próximo mundial, y sin contar con un futuro mundial también. O sea, en el papel y por la edad, tendría fácilmente dos mundiales al frente. Y el señor Yamil Yamal de España, joven figura que tiene para largo en los torneos internacionales. Así es que con esto se cierra, baja el telón del Mundial de Fútbol, y estaremos hablando un poco más adelante respecto de este encuentro, los dos encuentros que se jugaron este fin de semana, para tercero y cuarto lugar, que también allí se generó una sorpresa por lo que mostró Francia y que quedó también relegado a un cuarto lugar con una carga impresionante de goles, 10 goles en definitiva, el mayor número de goles registrado a lo largo de la historia de una Copa del Mundo. Y también en este mundial, el primer marcador abultado de este mundial, porque el segundo fue o quedó en el segundo lugar el que Argentina o Alemania más bien logró frente a Curazao, recuerden ustedes, en este mismo mundial, 7-1. Sumaron 8 goles en ese partido, pero ahora en el partido de tercer lugar de Inglaterra, Francia, sumaron 10 goles. Y en la final, ustedes ya saben, un marcador apretadísimo, jugando los alargues, pero que no pudo llegarse hasta los tiros penales para de pronto allí Argentina poder aspirar a algo. Tal vez llegando a los penales, Argentina pudo haberse alzado con el triunfo, pero España es un justo ganador de este torneo mundial. Así arrancamos entonces este servicio de noticias.
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3: Son ya las 6:12, 6:12 en todo el Ecuador continental, 1 hora menos en la región insular en esta mañana fría de día lunes, iniciando actividades en la presente semana. El cielo capitalino se muestra semicubierto, todavía no hay claridad absoluta en la ciudad. Inmediatamente ponemos a consideración de ustedes los hechos informativos más importantes en titulares. Mucha atención. Corte Constitucional mantiene en el limbo las demandas contra la ley de inteligencia. También les informamos, amigos y amigas oyentes de la cadena América en el Ecuador y el mundo, que el Movimiento Amigo recusa al juez Maldonado del contencioso electoral. Cae alias Matón del cantón Daule en este fin de semana. Eligen nuevo diseño para el Museo Nacional. Consejo Nacional Electoral recibe 468 alianzas políticas. Y un nuevo sistema de turnos de licencias comienza este lunes 20 de julio. Estas y otras novedades noticiosas las compartiremos con ustedes en detalle en este boletín de noticias de Buenos Días, América.
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3: Marcamos ya las 6 de la mañana con 13 minutos. 6 horas 13 minutos en todo el Ecuador continental, una hora menos en las Islas Galápagos en esta mañana de lunes, iniciando actividades en la presente semana. Inmediatamente ponemos a consideración de ustedes el detalle de las noticias más importantes de carácter nacional. Mucha atención. Más de un año ha pasado desde que varias organizaciones sociales de derechos humanos y del gremio de abogados demandaron ante la Corte Constitucional la inconstitucionalidad de la Ley Orgánica de Inteligencia que fue aprobada por la Asamblea Nacional y puesta en vigencia por el presidente de la República, Daniel Noboa Azín. Los accionantes argumentan que la normativa vulnera el derecho a la privacidad, permite la vigilancia sin orden judicial y oculta información pública bajo el argumento de seguridad. Además, cuestionan el uso de fondos especiales excluidos de la contratación pública. El organismo de control constitucional admitió a trámite 5 de las 34 acciones de inconstitucionalidad presentadas por las diferentes organizaciones. En un primer momento, la Corte dictó medidas cautelares suspendiendo provisionalmente 12 de los 58 artículos que contiene la normativa legal. Sin embargo, hasta el momento no existe un pronunciamiento concreto sobre la solicitud de declarar la inconstitucionalidad de la ley vigente desde el 11 de junio de 2025. ¿Cuándo se presentaron las demandas de inconstitucionalidad? El 3 de julio de 2025. El Movimiento Unidad Popular presentó la demanda de inconstitucionalidad a la Ley Orgánica de Inteligencia. Había seguido esto, el 4 de julio, las organizaciones agrupadas en el Frente Popular también presentaron la acción constitucional para dejar sin efecto la normativa legal. Mientras que el Colegio de Abogados de Pichincha lo hizo el 8 de julio del 2025, en el mismo mes de julio, el Comité Permanente por la Defensa de los Derechos Humanos, Taller de Comunicación Mujer, la Libre Tecnología Comunitaria, junto con la Fundación Regional de Asesoría en Derechos Humanos, también presentaron la demanda. A ellos se sumaron las organizaciones en defensa de derechos digitales, entre otros. ¿En qué estado están estas demandas? Es la gran interrogante. Una vez que se presentaron las acciones constitucionales, la Corte Constitucional, tras la revisión del cumplimiento de los requisitos, admitieron a trámite y se resolvió unificar las demandas. El lunes 4 de agosto del 2025, el primer tribunal de la Sala de Admisión aceptó las medidas cautelares solicitadas respecto de los artículos 5, 13, 22, 41, 42, 43, 47, 48, 50, 51, 52 y 55, así como de los artículos 9, 16, 17, 25, 33, 34, 35 y 36 y la disposición general primera del reglamento a la Ley Orgánica de Inteligencia. Posteriormente se designó al juez ponente, recayendo en la doctora Alejandra Cárdenas. El lunes 1 de septiembre del 2025 se cumplió la audiencia pública sobre las demandas de inconstitucionalidad contra la Ley Orgánica de Inteligencia y continúa su proceso, aunque muy lentamente.
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3: Seguimos con más información, son ya las 6 de la mañana con 17 minutos, 6 horas 17 minutos en todo el Ecuador continental, una hora menos en la región insular. Vamos con temas electorales. Mucha atención. El Consejo Nacional Electoral cerró el plazo para la inscripción de alianzas con miras a los comicios seccionales de noviembre. Un total de 468 coaliciones entre nacionales y locales solicitaron formalmente su registro ante el organismo electoral hasta la medianoche del sábado.

0: Las 6:03 en Manabí se registran Avanza, Centro Democrático, Somos Manabí y Machete, listas 1, 8, 61 y 63, además de Unidad Popular con PIT, listas 2 y 4. En Pichincha se registran Unidad Popular en alianza con el partido Avanza, listas 2, 8. Acuerdos de carácter cantonal en la provincia de Los Ríos, en la provincia de Galápagos, Azuay, Imbabura, Carchi, Loja y Santa Elena son donde se registran alianzas.
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0: Más información, ya son las 6:19, 6:19 en todo el Ecuador continental, una hora menos en la región insular en esta jornada laboral correspondiente a día lunes, iniciando actividades en la presente semana. Estamos compartiendo con ustedes información de carácter nacional. Seguimos con el tema electoral. El Movimiento Amigo interpuso un recurso de recusación contra Patricio Maldonado, juez del Tribunal Contencioso Electoral. El magistrado sancionó a la agrupación política el pasado 17 de julio con una suspensión de actividades por un periodo de 9 meses. Francisco Lor Pisco, director ejecutivo de la organización, suscribió el documento jurídico para frenar la aplicación inmediata de la medida. El pedido formal exige la paralización de la causa principal y un nuevo sorteo para designar a otro administrador de justicia. El movimiento político argumenta que el juez Maldonado carece de la imparcialidad necesaria por adelantar criterios sobre una indagación fiscal. La sanción judicial inicial nació tras una solicitud de Carlos Alarcón, fiscal general subrogante por presunto lavado de activos. La defensa basa el recurso en el numeral 6 del artículo 241.1 del Código de la Democracia vigente en el Ecuador. La norma legal determina como causal de excusa que un juzgador manifieste opiniones demostrables sobre un caso bajo su conocimiento. Según Lor, el magistrado anticipó conclusiones jurídicas en varios párrafos del auto de admisión emitido el pasado 17 de julio del 2026. El dirigente sostiene que el juez validó la postura de la Fiscalía General del Estado sin permitir un debate contradictorio previo. La suspensión afecta directamente la estrategia de la Revolución Ciudadana para los comicios seccionales del próximo 29 de noviembre. El correísmo pactó una alianza con el Movimiento Amigo para auspiciar a sus cuadros luego de sufrir una sanción idéntica. El contencioso electoral también suspendió a la ARC por 9 meses el pasado 6 de marzo bajo la misma premisa legal.
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0: Seguimos con más información. Son ya las 6:21, 6:21 en todo el país continental, una hora menos en la región insular en esta jornada de trabajo correspondiente a día lunes, iniciando actividades en la presente semana. Seguimos informando, gracias por dispensarnos con su sintonía en todo el país y en todo el mundo. Si el botiquín de una familia ecuatoriana pudiera hablar de manera práctica, probablemente contaría con una historia muy distinta a la de un hospital. Hablaría de cajas de paracetamol para aliviar un dolor de cabeza, de frascos de multivitaminas para subir las defensas y de colágeno como parte de una rutina para cuidar las articulaciones, la piel o simplemente sentirse mejor. Ese retrato surge del análisis realizado por Marco Espinosa Mina, consultor en analítica de datos, a partir de la Encuesta Nacional de Ingresos y Gastos de los Hogares, que permite conocer cómo distribuyen sus presupuestos familiares en el Ecuador. Los datos muestran que la salud representa el 7.7% del gasto total de consumo de los hogares, equivalente a un presupuesto cercano a 269 millones de dólares mensuales. Esto equivale a alrededor de 3.200 millones al año. Pero más allá del monto, el análisis revela una tendencia interesante. Buena parte del dinero destinado al bienestar termina en productos de libre acceso y en medicamentos para aliviar molestias cotidianas.

0: Las familias ecuatorianas muestran una clara preferencia por productos de libre acceso para gestionar su bienestar, lo que evidencia la importancia de fortalecer la educación sanitaria para que la prevención no se convierta en automedicación innecesaria, señala Espinosa. Dentro de la medicina convencional, el paracetamol es el rey del botiquín ecuatoriano. Este analgésico concentra el 8% de todas las transacciones de compra de medicamentos, convirtiéndose en el producto farmacéutico adquirido con mayor frecuencia por los hogares en nuestro país. Sin embargo, cuando se observa el dinero invertido, el panorama cambia. Las multivitaminas y los minerales absorben la mayor parte del presupuesto destinado a medicamentos, con el 5% del gasto total en esta categoría. En otras palabras, los ecuatorianos compran más paracetamol, pero gastan más dinero en suplementos nutricionales. El top 10 de los medicamentos y suplementos que más compran los ecuatorianos, según el estudio de Espinosa Mina, al mes, se completa de la siguiente manera: losartán, doloneurobión, vitamina C, insulina, ibuprofeno, amoxicilina, electrolitos orales y complejo B.
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0: Avanzamos en el tiempo, son ya las 6 de la mañana con 24 minutos, 6 horas 24 minutos en todo el Ecuador continental, una hora menos en la región insular. Mucha atención con esta información, por favor. A partir de este lunes 20 de julio de 2026, la Agencia Nacional de Tránsito implementa un nuevo esquema de atención para tramitar licencias de conducir. Este sistema elimina la obligación de esperar la fecha designada por el sistema, que en algunas agencias la atención puede extenderse hasta 2 meses. Durante el plan piloto, que se extenderá hasta el 30 de septiembre del 2026, la Agencia Nacional de Tránsito distribuirá la atención según el último dígito de la cédula de identidad. Esta medida busca descongestionar las agencias, optimizar los tiempos de espera y brindar un servicio más ordenado a la ciudadanía ecuatoriana, explicó la agencia. El proceso para obtener la licencia mantiene sus fases iniciales, pero flexibiliza el calendario de presentación. Los usuarios deben seguir estos pasos. Mucha atención. Paso 1. Ingresar a la plataforma virtual. El ciudadano accede a www.ant.gov.es y selecciona la agencia donde desea tramitar su licencia. Paso 2. Generar la orden de pago. Una vez seleccionada la agencia, el usuario genera la orden de pago dentro de la misma plataforma. Paso 3. Cancelar en entidad financiera o en línea. El ciudadano se dirige a cualquier entidad financiera autorizada y paga el valor correspondiente. Y paso 4. Presentarse según su dígito. Una vez completados los pagos, el usuario acude a la agencia elegida el día que corresponde al último día de su cédula de identidad. Es decir, si su dígito termina en 1, le correspondería el día lunes, y así sucesivamente. Calendario de atención según último dígito. La Agencia Nacional de Tránsito distribuyó los días de atención para que los usuarios sepan cuándo deben presentarse, de acuerdo, insistimos, al último dígito de su cédula de identidad. Así está repartido entonces, de lunes a viernes. Lunes, cédulas terminadas en 1 y 2. Martes, cédulas terminadas en 3 y 4. Miércoles, cédulas terminadas en 5 y 6. Jueves, cédulas terminadas en los dígitos 7 y 8. Y el día viernes, las cédulas terminadas en los dígitos 9 y 0. La ANT aclaró que los usuarios que ya obtuvieron un turno para los próximos días pueden acercarse a la agencia asignada el día de este calendario. No es necesario que se cumpla la fecha asignada. Es decir, si la ANT anteriormente a usted le asignó una fecha para la emisión de licencia, me invento. Si la ANT le dio un turno para, qué sé yo, el 25 de este mes de julio, con esta nueva estrategia de la ANT, usted debería asistir, dependiendo de su número de cédula de identidad en la que termine, de lunes a viernes. Así es que esto tiene que tomarse muy en cuenta a partir de hoy. Requisitos para obtener la licencia de conducir, que también es muy importante. El plan piloto no modifica los documentos exigidos. Usted tiene que tener el original de su cédula vigente, original de papeleta de votación vigente, turno impreso de la plataforma, comprobante de pago original o certificado bancario, examen psicosensométrico emitido por escuelas de conducción autorizadas, máximo 60 días hábiles de antigüedad. Si la licencia o para renovaciones también se requiere la licencia caducada original. Si la licencia fue perdida, el usuario debe presentar una denuncia impresa obtenida en el portal del Consejo de la Judicatura. Son ya las 6 de la mañana con 30 minutos en todo el Ecuador continental, una hora menos en la región insular. Repetimos entonces esta información que es muy importante. Para la emisión de licencias, por favor, el nuevo diseño para acudir a sacar su licencia es de acuerdo al último dígito terminado en su cédula de identidad. Lunes 1 y 2, martes 3 y 4, miércoles 5 y 6, jueves 7 y 8 y viernes 9 y 0. Vamos a hacer la pausa en esta parte del tiempo y regresamos.
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3: 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Estamos de regreso. 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Nos conectamos con el EQ 911.
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0: Son ya las 6:33 en todo el Ecuador continental, una hora menos en la región insular. Tiempo de conectarnos a esta hora con el EQ911. Carolina Chávez informa al país cómo amanece la ciudad de Quito, cuáles son las últimas novedades que se registran desde este organismo. Bienvenida, buenos días, Carolina, el Ecuador te escucha.
11: Hola, estimado Jorge, amigos, amigas, oyentes de Radio América, muy buenos días, como siempre, un saludo desde la ciudad capital y desde la sala situacional del EQ911 en la ciudad de Quito, 8 grados Celsius, es la temperatura ambiente. Usted puede ver una mañana bastante clara, celeste, parcialmente nublada en la ciudad de Quito. De acuerdo con el Instituto Nacional de Meteorología e Hidrología, INAMI, y su pronóstico para este día, lunes 20 de julio del 2026, la temperatura máxima será de 22 grados, la nubosidad será constante y existe una probabilidad de leves precipitaciones en horas de la tarde. Panorama muy parecido para todo el Callejón Interandino. Ciudades como Tulcán, Ibarra, Latacunga, Ambato, Riobamba, Guaranda, Cuenca y Loja tendrán temperaturas fluctuantes entre los 6, una de las más bajas en Latacunga, 25, una de las más altas en la provincia de Imbabura. Nubosidad constante a lo largo de todo este día, sin embargo, potente presencia de el sol a lo largo de esta jornada, con probabilidad de precipitaciones leves y lloviznas en horas de la tarde, es lo que nos indica el INAMI. Para las horas en las que posiblemente el sol se haga presente con mayor potencia, la radiación ultravioleta será alta, así que lo indicado, lo recomendable será que usted vaya planificando su mañana con protección solar y también hidratación para evitar cualquier tipo de contratiempo en su mañana. De inmediato revisamos también la sala de videovigilancia, tenemos algunos flujos vehiculares, sobre todo bajos aún en la ciudad de Quito. En el sector de San Blas precisamente tenemos un flujo vehicular bajo, de igual manera en el sector centro histórico de la capital, en San Diego, un flujo vehicular bajo. Hacia el sector de la Quito Norte también tenemos un flujo vehicular bajo, mientras que hacia el sur, en la Magdalena, tenemos flujo vehicular ya medio. En el ingreso a Llano Grande, esto es hacia el norte de la ciudad, tenemos un flujo vehicular medio también, mientras que en el sector de El Ejido, un poco más hacia el centro norte de la ciudad, tenemos un flujo vehicular bajo todavía. Autopista General Rumiñahui y Trébol, avenida Velasco Ibarra, conectores con el centro sur y norte de la capital, todavía con flujos vehiculares bajos. Necesario recordar que esta fotografía de la ciudad es variable, es cambiante con el paso de los minutos y de las horas, por lo que será recomendable que usted tome previsiones con respecto a su transportación y a su movilidad para evitar cualquier tipo de contratiempo o retraso. Por importancia informativa, estimado Jorge, mencionar que a las 4:39 de la mañana de este día domingo, desde el EQ911 se coordinó un despliegue de recursos para atender un siniestro de tránsito en el que se involucró un bus de transporte de pasajeros sobre el redondel de Rumiurco en la autopista Cuenca-Azogues. 10 personas resultaron heridas, fueron trasladadas a distintas casas de salud y una persona finalmente falleció luego de este incidente. Cruz Roja, Ministerio de Salud, Instituto Ecuatoriano de Seguridad Social, Policía, Cuerpo de Bomberos de Azogues, Biblián, Delej y Cuenca, presentes en esta emergencia que fue coordinada por el EQ911 en la localidad Azuaya. Esta, la información que nosotros tenemos a esta hora, por supuesto, sugiriéndole, pidiéndole que ante cualquier emergencia se comunique a la línea única 911. Con esta información, una excelente mañana.
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0: las 6:37 en todo el Ecuador continental, una hora menos en la región insular. A esta hora pasamos revista los temas deportivos. Y el principal tema de conversación en el mundo es que el torneo mundialista de la Copa del Mundo, Estados Unidos, Canadá y México, llegó a su final el día de ayer, cuando en la gran final se enfrentaron España y Argentina, y en un marcador apretado, 1-0, España logró alzarse con la Copa del Mundo, la segunda Copa del Mundo que alza en su historia, y que eso da cuenta también del fin de la era de un histórico, como es el señor Lionel Messi, uno de los jugadores más importantes del mundo, junto a otro histórico que también deja los mundiales de lado, es decir, Cristiano Ronaldo, el portugués, que con su selección tampoco pudo llegar a la instancia final. Pero este fin de semana estuvo movido precisamente por los dos últimos partidos del Mundial de Fútbol. El sábado se cumplió el partido para designar el tercer lugar de este torneo mundialista. Y se enfrentaron las selecciones de Francia e Inglaterra. En el papel, Francia era el favorito, pero Inglaterra se alzó con ese tercer lugar luego de un partido electrizante, emocionante, con muchos goles, 10 en total en definitiva, porque el marcador final fue 6-4 a favor del equipo inglés. Un partido que presentó sorpresas desde su alineación, cuando en el equipo inglés no fue alineado, por ejemplo, y tampoco jugó todo el partido, o el partido en definitiva no jugó, el señor Harry Kane, emblemático jugador del fútbol inglés y que hacía las veces también de capitán, pero no entró al partido ese día sábado, así lo decidió su técnico. Y en el transcurso del primer tiempo se registró una Inglaterra aplastante por sobre Francia, que prácticamente en el primer tiempo no mostró nada. En el primer tiempo se mostró desorientado, perdido, Mbappé también desaparecido, y eso significó que en el primer tiempo el equipo inglés vaya a los camerinos cómodamente con un 4-1 que ya era goleada. Y se esperaba en un segundo tiempo un cargamento de goles más en favor de Inglaterra, pero que Francia no reaccione. Pero ocurrió todo lo contrario en un segundo tiempo, cuando Francia reaccionó, en el camerino surtió el efecto de la charla técnica y Francia entró a querer ganar el partido, pero no pudo. Si bien es cierto, en los primeros minutos casi logra emparejar el resultado de 4 goles que encajó en primer tiempo el equipo inglés, pero no le alcanzó el tiempo. En los últimos minutos, Inglaterra, con los cambios que también le resultaron al técnico inglés, pues logró hacer 2 goles más y el equipo francés logró encajar 4. El marcador final fue 6-4 de un segundo tiempo muy cargado de goles y también con muchas emociones, muchos gritos de gol en el graderío, y que finalmente pagó la boleta de ese partido, ¿no? Aunque ese partido fue uno de los partidos con las boletas más baratas del Mundial, cuando en una semifinal debió ser más cara que el resto de partidos. La boleta promedio estaba, la entrada me refiero, de $3,000. Eso no es barato para nosotros, pero, o sea, en el papel habían encuentros en fases anteriores que se pagaban más de $3,000, 5,000, 10,000, 15,000 y hasta $20,000 por una entrada a un partido que no era de semifinales. pero por aquello decimos, fue uno de los, quizá esto también fue una de las sorpresas, si se quiere, en este partido. Pero vamos al partido de la final. En la final también llegaba como favorito el equipo argentino, por lo que mostró con Inglaterra para llegar a estas instancias. Pero el equipo argentino mostró una cara diferente, un Lionel Messi que no apareció prácticamente en todo el partido. Un equipo de Scaloni que no rindió como se esperaba, y que por el contrario España hizo los cambios, planteó un partido inteligente a Argentina, lo que dio cuenta de que el técnico estudió muy bien a Argentina, y eso se vio en el primer tiempo de este encuentro final, cuando Argentina prácticamente fue neutralizada. Un Messi, insistimos, que fue borrado por los jugadores españoles, y un chispazo quizá apareció en los últimos finales del señor Messi, nada más. No le dieron resultados al equipo argentino, y obviamente tras el gol que cayó de España, no pudo reaccionar Argentina, porque incluso fue expulsado un jugador en el segundo tiempo. Y por los cambios que hizo Argentina, metiendo más defensas que delanteros y agotándose el número de cambios que le da el reglamento, pues Argentina prácticamente ya no pudo hacer nada. Este mundial se lleva con justicia el equipo español, la selección española de fútbol, que como decimos es su segunda copa en su historial deportivo. Y también se lleva 50 millones de dólares. 50 millones de dólares el equipo campeón del mundo. Y termina la era del histórico argentino Lionel Messi. Y empieza una historia de un joven jugador español que es el señor Yamil Lamine, que jugó como titular en los encuentros de España, y que tiene muchas condiciones, y que recién está prácticamente empezando en la élite mundial por su edad, y tiene para largo. Otro jugador importante que todavía tiene mundiales al frente es el señor Mbappé, francés, que por cierto se convirtió en el goleador del torneo. Atrás llegó Messi, el argentino, y con eso Mbappé un poco aplaca su dolor, ¿no?, de no haber llegado a la parte final de este torneo internacional. Y tiene Mbappé dos mundiales por su edad, 27 años que tiene actualmente, tranquilamente puede jugar dos mundiales y puede ser un goleador histórico de los mundiales. Así es que habrá que ver qué es lo que pasa ya en los próximos mundiales. Y en lo que respecta a Ecuador, en lo que respecta a Ecuador, ya está en búsqueda de un técnico, y ahora tendrá que centrarse en lo más cercano, que es la Copa América de Selecciones, que insistimos, equipo tiene la selección ecuatoriana de fútbol, y obviamente dependerá mucho del técnico que se escoja.
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0: 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Son las 6:46 en todo el Ecuador continental, una hora menos en la región insular, en esta jornada de trabajo correspondiente a día lunes, iniciando actividades en la presente semana. Recibimos en esta mesa informativa a esta hora de la mañana al concejal del municipio de Quito, Juan Báez, a quien agradecemos por atender esta invitación. Concejal, gracias por estar en esta mesa de trabajo. Lo hemos invitado para hablar sobre el tema habitacional en nuestro distrito metropolitano de Quito. cuando se ha hablado permanentemente de que en esta administración poco o nada se ha hecho, poco o nada se ha avanzado, pero los concejales también, dentro de sus facultades de legislación y fiscalización, tienen la tarea de presentar proyectos de ley, y en esta línea hay una propuesta de ordenanza que usted está planteando en materia de vivienda. ¿Cómo está trabajando?
2: Gracias, estimado Jorge, para mí es un placer a los que nos escuchan. Les saluda Juan Báez, concejal del distrito. Sí, en nuestra presidencia de la Comisión de Planificación Estratégica, justamente cuando se hizo la revisión del PM de OTPUX, y se tuvo que en el sector del Parque Bicentenario, el plan de uso y gestión de suelo PUX permite construir edificaciones de 36 hasta 40, hasta 40 pisos en los terrenos de uso de utilidad múltiple y de alta densidad ubicado en los alrededores, valga la redundancia,
0: no dentro del parque,
2: en los alrededores, porque eso hay que especificar. Y ¿por qué te digo esto? Porque se está dando mala contextura, ¿no? Y en mi presidencia de la Comisión de Planificación nosotros hicimos la revisión esta que se nos solicitó, y desde ese momento nosotros sí habíamos indicado que es en los alrededores. La altura exacta depende de la zonificación específica y la cercanía a las estaciones del metro. O sea, es algo que está muy fuera de lo que significa el tema de...
0: Aquí, Juan, se tomó muy en cuenta lo que antes no se podía, por lo que el aeropuerto estaba sentado en esta zona, es decir, construir en altura.
2: Lógicamente, y bajo el pedido de esta alcaldía se nos ha indicado de que no queremos crecer a los extremos, sino crecer en altura, y por eso se había hecho estos cambios estratégicos de que sean hasta 40 pisos, y estamos hablando más o menos de 160 metros hacia arriba. Entonces, en esto nosotros somos claros y siempre hemos dicho que vamos a defender el tema de los parques, los pulmones de Quito, y por eso siempre he sido, y voy tercera vez siendo específico para que todos los ciudadanos nos entiendan de que esto es muy aparte del Parque Bicentenario, porque hay muchos descontextualizaciones que se está manifestando que se quiere hacer dentro y no se va a poder hacer, porque este PUX está diseñado para que sea fuera del Parque Bicentenario.
0: La ordenanza plantearía una franja, si se quiere, de amortiguamiento entre el parque y donde se construiría.
2: Claro, es que por eso está especificado en depende de las zonas específicas. Zonas específicas que están diseñadas para las edificaciones. No es exactamente el Parque Bicentenario. El tema es volver a que se regenere el tema habitacional, que se dé vida a lo que es la construcción, pero respetando los pulmones de Quito.
0: Zonas específicas, ¿a qué se referiría específicamente?
2: Te estamos diciendo, y te estoy diciendo específico, a los alrededores del Parque Bicentenario, para darle vida. Porque tú has visto que hoy se está convirtiendo en un cementerio todos estos sectores. Y el tema es darle vida, por eso fue diseñado el tema del PUX.
0: Y la gente entonces, o los inmobiliarios o constructores, no construyen porque no tienen espacio en altura o no pueden hacerlo en altura?
2: No lo podían hacer porque no nos permitía el PUX. Y tú sabes que ya más o menos un año quedó ya diseñado esta normativa para que el PUX les permita a los constructores hacer ya estos cambios, estas edificaciones de hasta 40 pisos, más o menos 160 metros de altura.
0: ¿A qué distancia de los límites del parque podrían construir? ¿Ahí está determinado eso?
2: En los anexos de lo que se mantiene en el PUX están todos los lineamientos en los anexos que se los puede entregar a las constructoras que nos habían solicitado para que ellos tengan más claro las zonificaciones en las que ellos pueden hacer las intervenciones.
0: ¿En toda la cabecera norte o en todo el borde del parque?
2: En el borde, por eso está especificado alrededor del Parque Bicentenario.
0: Es decir, occidente, oriente, norte y sur del parque.
2: Así, del parque. Del parque, para que eso nos ayude a reactivar el tema económico, habitacional y todo lo que genere a todo este sector.
0: ¿Esta disposición ya está vigente?
2: Ya estuvo vigente el otro año anterior. Te digo que cuando estuve de presidente de la Comisión de Planificación, porque lógicamente cada periodo se va cambiando las presidencias.
0: Ahora, ¿por qué no ha habido un año vigente esta disposición? ¿Por qué no ha habido proyectos en ese sentido? ¿Por qué consideran ustedes que...?
2: Una falta de comunicación desde la alcaldía. ¿Quién está a la cabeza de la alcaldía? No ha habido un diálogo directo basado en que esto tiene que ser a la par entre lo privado y público. Hay a veces una coalición entre las dos partes y eso no ha permitido que también exista un desarrollo hacia la parte de lo que necesita Quito.
0: Es decir, ¿hay un trabajo deficiente en comunicación del municipio?
2: Me atrevería a decir que sí, porque no es el primer caso que mantenemos sobre este tema. Hay otros casos que también tenemos y algunos casos que se ha dado sobre el tema de varias instituciones municipales que tenemos un caos al momento. Y ese es uno de los graves problemas que también nosotros estamos buscando y en nuestro ámbito de fiscalización, que apenas tenemos 4 articulados, para poder seguir generando desarrollo y se pueda comunicar a la ciudadanía, porque la ciudadanía tiene que estar comunicada, tal cual como uno se ha ido trabajando en base a las normativas que nos permite ayudar a la ciudad.
0: Esta disposición o esta legislación no incluye la construcción de una unidad educativa en el norte del Parque Bicentenario.
2: No está diseñado. Esto está diseñado para las edificaciones de hasta 40 pisos en los alrededores, valga la redundancia, en los alrededores del Parque Bicentenario. Nada tiene que ver en el interior del Parque Bicentenario.
0: La falta de información hace entonces que salga esta tesis o esta narrativa de que se pretende construir privadamente al interior del parque.
2: Claro, para nosotros fue una sorpresa y había varias inquietudes de los colectivos, de los ciudadanos que están en el contorno del Parque Bicentenario, justamente la semana anterior en la que se dirigieron a nuestro despacho indicándonos de que ya estaban haciendo las construcciones, que se pretendía ampliar la avenida Amazonas, y nosotros habíamos dicho de que eso es imprudente porque no se tiene trazado la línea de fábrica. Aún se está en primer debate, que entre gallo y medianoche se quiere ya elevar, y eso no se va a permitir. Pero en nuestro ámbito fiscalizador vamos a ser bien claros y contextualizados. No vamos, al menos desde mi curul, Juan Báez, no va a apoyar para una ampliación y dar prioridad al cemento y no a un pulmón de Quito, que sabemos que en Quito tenemos 3 pulmones, el que queda en Quitumbe, el que tenemos justamente aquí en la Carolina, y el que está en el Bicentenario.
0: ¿Se ha hecho una verificación en todo el entorno del parque, me refiero?
2: O sea, nosotros hemos estado en el contorno del parque, pero tú sabes de que no se nos llega una información clara, segura, de lo que sea. Nosotros ya semanas anteriores hemos solicitado a las varias entidades municipales que se nos indique cómo está haciendo los procesos, cómo se está haciendo el tema de la inversión, y hasta el momento y hasta el día de hoy no nos llega ninguna información. O sea, todos nos están poco más, y decir, nos están ocultando todo poco más y nos están escondiendo y no nos permiten que nosotros hagamos nuestro trabajo claro y real como tiene que hacerse.
0: ¿A qué dependencia se ha solicitado información?
2: Hábitat y Vivienda. Le hemos solicitado a la administración zonal, hemos solicitado a las mismas constructoras que vemos por versiones de los vecinos, que nos indiquen cuál ha sido los aspectos desde lo básico, que la intervención que se va a hacer en el Parque Bicentenario. Y hasta el momento no nos llega ninguna información. Y eso, y para nosotros es más que preocupante para los vecinos. ¿Qué podemos responder nosotros como concejales? Nuestro ámbito fiscalizador se mantiene, pero no tenemos información adecuada. Y con decirte que igualmente nosotros presentamos la ordenanza de fiscalización ya va más de 2 años. Y no ha entrado ni a primer debate. Y es más preocupante, no tenemos cómo fiscalizar. Apenas con 3, 4 renglones que tenemos, que es lo que nos permite el tema de fiscalización.
0: Ante esa falta de información, ¿qué va a hacer?
2: Nosotros vamos a seguir insistiendo, si tenemos que seguir llamando a los colectivos, quienes nos ayuden a presionar para que esta información sea más clara y concisa, lo vamos a hacer. Igualmente, nosotros el día de hoy he pedido a mi despacho que ya hagamos un pedido para el día de mañana en consejo sobre el tema este y otros temas más que tenemos pendiente, porque estamos súper preocupados en este ámbito que se está descontextualizando y hasta haciéndose hasta en contra de la misma ciudad.
0: Usted dice algo se pretende esconder. ¿Piensa que algo se está escondiendo?
2: Es que no nos dan información. Se está haciendo intervenciones en el Parque Bicentenario. Y hasta el momento de hoy no se nos informa cuál va a ser las intervenciones. Entonces sí preocupa. Sí nos preocupa como concejales las respuestas que vamos a dar a los vecinos, a las vecinas, a los ciudadanos en general. Sí nos está preocupando ver que está comenzándose a vallar algunos sectores, a tapar algunos sectores, a hacer intervenciones, entra material pétreo y no sabemos hasta el momento qué es lo que se quiere o qué es lo que se pretende hacer como intervención en el Parque Bicentenario.
0: ¿Ha hablado con el alcalde?
2: He solicitado, y soy claro, ya hace 2 semanas atrás, he solicitado un diálogo con el señor alcalde que hasta el momento, el día de hoy, no me lo ha dado.
0: Y frente a esa negativa, quedan otras instancias, quizá Contraloría.
2: Nosotros estamos viendo todos los parámetros para poder ya llegar a Contraloría y solicitar que esto se lo haga más claro y conciso, porque los ciudadanos en verdad tienen la preocupación, y los ciudadanos que nos dicen es, ayúdennos a cuidar los pulmones de Quito, y en eso estamos súper claros, que hay que cuidar los pulmones de Quito.
0: Esto pasa también en otras áreas que ustedes pretenden fiscalizar, la falta de información, me refiero.
2: Más que información, te digo, y hace pocas semanas de ayer atrás teníamos el tema de Maceo, sobre los cobros que se tiene sobre el tema de la recolección. EMAP, hasta el momento de hoy, ya 4 semanas, no nos ha informado. Nos dicen que se está haciendo el tema del cobro por el tema de una fórmula de sí. Y le he dicho a mi despacho, y te soy claro, como concejal Juan Báez, hemos dicho, hagámosle bajo la fórmula que ellos nos dan, y no nos llega ni ese valor. Con decirte que estuvimos en San Juan de creo que es Pungasí, no recuerdo muy bien, antes los vecinos pagaban 80, 100 dólares, hoy pagan 400, 500 dólares mensuales. Hicimos una mesa de trabajo que no asistió a EMAPS, hay que ser claro, no asistió a EMAPS, y le habíamos manifestado que por favor se nos indique su inasistencia y por tiempos. Hasta el momento de hoy le hemos dicho que por favor se siente con nosotros y nos ayude con la fórmula, cómo es que sale eso, y no nos pueden sacar hasta ahora. Y lo que es más, te comento, en este barrio San Juan no existe ni contenedores ni recolección de basura, algo sorprendente. Lo mismo nos pasa con un vecino que nos contaba de Magüeña, él pagaba 8 o 10 dólares, hoy paga 50 dólares. Eso y muchas cosas más que hasta ahora no nos responden las entidades pertinentes sobre el tema, cómo se está haciendo el tema de los cobros. Eso es súper preocupante.
0: En el Consejo Metropolitano hay una mayoría afín al alcalde que no permite que inclusive den explicaciones determinados funcionarios como Emaceo mismo en el seno del Consejo. ¿Qué hacer frente a eso?
2: Es que te digo, en veces yo te soy claro, o sea, cuando son temas de ciudad, yo apoyo al 100%. Cuando son temas políticos que uno se da cuenta, yo me abstengo. Pero ya estos temas...
0: Emaceo, lo de la tasa de basura, ¿no es político o sí?
2: No. O sea, te digo, hay temas que en los cuales yo, por ejemplo, Emaceo, he solicitado, lo he pedido, he hecho la pertinencia, he hablado con los compañeros concejales, he dado el apoyo, y hasta el momento, o sea, no llegamos 8, 9, 10, exagero, creo que hemos llegado a 8, 7 los que ponemos, que pues se les ponga ahí al frente de nuestro pleno. Pero no logramos tener mayoría.
0: ¿Cómo no califica Juan Báez a esta administración municipal?
2: Falta mucho más. Quito está perdiendo. La ciudad quería más y Quito está perdiendo en esta administración. Los parámetros con los que se nos ha dicho, con los que se pensaba trabajar, no ha llegado a su expectativa.
0: Perdiendo en diferentes frentes.
2: En varios sectores. En comercio, en limpieza, en todos los sectores que tú puedas ver. Y por no decirte en seguridad, ¿no? Porque seguridad es un tema caótico, que hoy hablamos de senderos seguros, que solo es el nombre, porque de seguro no tienes ni la luz que te has prendido.
0: ¿Y por qué no fiscalizaron los senderos seguros a su tiempo?
2: Te comento, y le he apoyado a la compañera concejal, quien está al frente.
0: Brunau.
2: Le he apoyado y le he dicho, sí, tienes todo mi apoyo, me ha pedido votos, vamos. Pero igual, ella está, creo, en la misma lucha que nosotros, semanas, meses, y no nos llega respuestas.
0: A 2 años de que estos senderos seguros estén vigentes o se hayan terminado, o algunos...
2: Y hablamos ya de millones y millones de inversiones, ¿no? Que tampoco nos dan respuesta hasta el momento, y seguimos a la espera.
0: ¿Y seguirán entonces?
2: Y seguiremos en espera, porque no tenemos otro.
0: Y seguirán fiscalizando.
2: Y vamos a continuar fiscalizando, porque para eso estamos al frente de la ciudad.
0: Estaremos atentos a la fiscalización, me refiero a los resultados. Juan Báez, gracias por estar aquí.
2: A ti, Jorge, muchas gracias.
0: Juan Báez, concejal del municipio de Quito, cumplimos con una cadena nacional.
1: Espacio dispuesto por la Secretaría General de Comunicación de la Presidencia.
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2: ¡Buenos días!
3: Ya a las 7 de la mañana con 3 minutos en todo el Ecuador continental, una hora menos en la región insular, en esta jornada de trabajo correspondiente a día lunes, iniciando actividades en la presente semana. A esta hora recibimos ya en esta mesa informativa a Andrés Castillo, asambleísta de ADN, a quien le agradecemos por atender esta invitación. Andrés, gracias por estar en esta mesa de trabajo. Lo hemos invitado para hablar sobre temas relacionados obviamente al trabajo legislativo, y quiero poner dos puntos en escena. Empiezo por Segura EP. Mi estimado Andrés, bienvenido, buenos días. ¿Cómo hacer un trabajo de fiscalización eficiente en este caso de Segura EP con la denominada Sal de Espejo sin vincularlo al tema político? Bienvenido, buenos días.
4: Hola, Jorge, buenos días, qué gusto estar acá. Un saludo cariñoso para quienes nos escuchan y que tengan una linda semana de trabajo. Bueno, nosotros lo que estamos haciendo es convocando a todos los actores que resultan involucrados dentro de las mismas versiones que se van dando, es decir, todo esto que se ha venido descubriendo durante el proceso de fiscalización ha sido gracias a los testimonios que han venido dando otros actores. Es decir, nosotros iniciamos a partir del audio aquel, ¿no es cierto? Ese audio en donde se ve quiénes son los actores que están pidiendo la información, con quién se cruza la información, a quién se dispone que muevan las cámaras, a quién se pide que se traslade todo lo que se obtenga de esa información, han sido convocados. Esos a su vez nombran a otros. Por ejemplo, cuando convocamos nosotros al ministro del Interior, él comenzó a hablar sobre la existencia de la Sal Espejo y de la responsabilidad que eventualmente podría tener el señor Cornejo y un señor Asqui. Eso hizo que nosotros convoquemos tanto a Cornejo como a Asqui para que den su versión. Cornejo a su vez también habla de que en efecto él sí tuvo reunión con Correa, y así comienza todo esto a jalarse. Entonces hay que entender, Jorge y amigos, que nosotros desde la Asamblea Nacional hacemos un control justamente político. Lo de Fiscalía, lo de Contraloría, le corresponde a cada una de las instituciones.
3: Pero la denuncia o el reclamo permanente de los correístas es que todo se vincula a un querer de ADN de involucrarlo a todo con los correístas, pero las evidencias parecen ser, son evidentes, valga la redundancia.
4: Es que el diálogo va en torno a eso, pues, Jorge, es decir, ese audio, ¿quién está en ese audio? Perdón. ¿Quién está en ese audio? El economista Correa, el señor Ronnie Aliaga, la señora Suad Mansur, la señora Priscila Schettini, el señor Freddy Carrión, el comunicador de el correísmo, el señor teniente Rangel y el señor Cornejo. ¿A quién pertenecen ellos? Ellos pertenecen al correísmo. Ajá. Son parte integrante del correísmo, es el líder principal del correísmo quien preside esa mesa. Entonces, ya no depende de nosotros que en ese diálogo estén involucrados exclusivamente correístas pidiendo información de otra gente a partir de las cámaras de seguridad que pertenecen a una institución que a su vez integra el municipio de Guayaquil. Entonces, todo esto que se ha venido evidenciando demuestra que hay todo un acuerdo colusorio y una concurrencia de infracciones entre quienes participaban de ese diálogo.
3: Ahora, la pregunta es, ¿por qué ahora le damos credibilidad a las declaraciones de Correa 100% y en otras cosas no les damos credibilidad a Correa?
4: Porque Correa mismo, y no solamente Correa, la señora Patricia Núñez, y no solo la señora Patricia Núñez y el señor Correa, el señor Cornejo mismo han reconocido que ese audio existe. Es decir, ellos no lo han negado. En otras dicen no hay pruebas, porque ellos nunca dicen soy culpable. Uh-huh. Ellos dicen cualquier cosa. Ellos dicen no hay pruebas o me han sancionado por influjo psíquico. Pero ahora, curiosamente, todos coinciden que el diálogo existe. Es decir, la señora Núñez, que es la jefe de bancada, dice que ese audio ha sido filtrado. ¿Qué se filtra? Lo que existe. El señor Cornejo ha dicho, sí, yo me reuní una vezita nomás con Correa y ahí dije lo que dije. Entonces él está reconociendo que el diálogo existe. El señor Correa ha dicho, bueno, sí existió el diálogo, pero sáquenlo completo. Entonces, claro, nosotros lo que hacemos es trabajar en función de lo que ellos mismos dicen, entendiendo que la Constitución de la República dice que no es válida ni legítima la autoincriminación de las personas. Entonces nosotros no estamos dando como hecho lo que ellos dicen, sino más bien partiendo de la evidencia que hay para continuar con la investigación.
3: Cuando Correa habla públicamente de que saquen completo las declaraciones o el video, ¿no es que se estaría mutilando a conveniencia?
4: No, porque si es que existe más en ese diálogo, lo que nosotros podemos escuchar claramente es que le está pidiendo a Rengel que las cámaras se apunten a otro lado. Le está diciendo al señor Juan Andrés González, que también forma parte de esa conversación, jefe de bancada de la Revolución en esa época, que active la Comisión de Garantías Constitucionales para que esto se magnifique. Comienzan a conversar con el comunicador y le dicen, habla con Orlando Pérez. No, con Orlando Pérez no, busquemos algo más grande o busquemos algo más honesto. Qué triste para el pobre Orlando Pérez que le digan eso. Entonces, esa evidencia, más allá de que pueda haber más información, es clarísima, no hay a dónde correr. Ahora, si es que el señor economista Correa tiene el diálogo completo, pues mándelo y nosotros lo analizamos.
3: Ahora, ¿esto qué demuestra, Andrés?
4: Que en efecto, desde el correísmo existe la voluntad, Jorge, de no soltar el poco poder que tienen por las buenas. Aquí la gente ya les ha dicho en las urnas una y otra vez muchísimas gracias, pero ellos quieren seguir influyendo, quieren seguir torpedeando, quieren seguir actuando a su santa voluntad, y ahora para poder actuar bajo su santa voluntad están cometiendo delitos, Jorge. Esto de estar espiando a la gente, esto de estar activando a la Asamblea Nacional, esto de estar pidiendo que asesores del señor González, es decir, asesores que paga usted, yo y la gente que nos está escuchando hoy en la mañana, porque ellos son asesores de la Asamblea, ocupen para hacer actividades de carácter partidista y más aún para espiar a otras personas, evidencia que estamos por lo menos frente a un peculado. Entonces, estas cosas nosotros no podemos permitir, y lo que es peor, se está violentando la intimidad de las personas al utilizar las cámaras que debería ser para perseguir delincuentes, utilizan para perseguir opositores políticos.
3: Tienen el poco poder a través de la Asamblea, y gobiernos seccionales.
4: Los gobiernos seccionales. Y mire usted acá mismo, cuando han habido los procesos de movilización en los últimos meses, ¿a quién han sacado? A empleados del municipio de Quito. ¿A quiénes han sacado? A empleados de la prefectura de Pichincha. En el Guayas, lo propio. En el Azuay, lo propio. En Manabí, lo propio. Entonces, ellos utilizan a las instituciones que ellos controlan, sí, por voto popular, por supuesto, yo no voy a negar aquello, pero ellos no tienen ningún inconveniente en utilizarlo para sus fines partidistas, porque pueden utilizar a la gente para fines políticos, ¿no es cierto? Es decir, para que puedan actuar políticamente por algo en el municipio de Quito, por ejemplo, hay una Secretaría de Territorio, hay una Secretaría de Movilidad que trabaja políticamente, pues está bien, así funciona, pero de ahí ya para fines partidistas, eso es otra cosa.
3: Ahora, en el caso de Segura EP, esas cámaras se utilizaron específicamente para el caso Porsche.
4: Bueno, no lo sé, porque también existe otra evidencia de que el señor ministro del Interior decía que el rango de asistencias del bloque de seguridad, de la policía, de los grupos de seguridad, frente a una alerta de las cámaras de Segura EP, era solamente del 25% de todo lo reportado, decía el ministro. Ahora se incrementaba más del 90%, es decir, eso se utilizaba para unas cosas sí y para otras cosas no. Que Dios averigüe por dónde, para qué más estaban utilizando esas cámaras, pero yo sí tengo que lamentar que durante tanto tiempo se hayan utilizado las cámaras y no se haya dado respuesta a la gente. Y ahora que ha cambiado la dirección de Segura EP, se responde a la gente infinitamente más que lo que se hacía antes cuando estaba a cargo del municipio.
3: En otras palabras, ¿ustedes intuyen de que esas cámaras estuvieron al servicio del crimen organizado?
4: Ay, eso sería lamentable. Yo estoy intuyendo aquello, pero por supuesto, yo en este punto lo que les digo en la mesa siempre, y usted habrá escuchado, Jorge, porque yo hablo clarito, por suerte. En la mesa nosotros somos asambleístas juzgadores. Nosotros no somos abogados de parte. Yo tengo que lamentar, por ejemplo, que en esa mesa hayan asambleístas que vayan a defender a una de las partes. Es decir, nosotros como asambleístas vamos a levantar un informe. Si es que después ellos no se encuentran convencidos de lo que en el proceso de investigación se logró determinar, pues hagan su informe por posiciones o hagan su informe de minoría. Pero no pueden en cada comparecencia estar ellos cual abogados de parte preguntando, indagando, haciendo cosas para tratar de beneficiar a los que están siendo investigados. Entonces, ahora mismo yo logro identificar que existe una clara animosidad por parte de la revolución para facilitarle la vida al correísmo primero y cuidado también al crimen organizado.
3: ¿Y quiénes estarían como responsables de todo esto? ¿A quiénes se identificaría?
4: Bueno, nosotros tenemos que identificar responsables políticos en torno a quienes eran funcionarios públicos, pues. Es decir, el señor alcalde de Guayaquil, el señor gerente de Segura EP, la señora prefecta de Pichincha con esto de que llamen a la radio Pichincha para que difundan, el director de la radio, etcétera. Esa es nuestra función. Pero si es que ya existen otros actores que no están dentro de lo público, que han cometido delitos, eso le corresponde a la fiscalía.
3: Y a la asamblea le corresponde la parte política, es decir, que un informe, si es que se detectan responsabilidades civiles, administrativas y hasta penales, se pasará a la fiscalía.
4: Eso es lo que corresponde de acuerdo a lo que establece la ley orgánica de la función legislativa. Es decir, la función legislativa puede hacer su estudio, su análisis, su indagación, su investigación, la fiscalización que nosotros conocemos y de encontrarse indicios de responsabilidad penal, trasladar a la fiscalía. Y si es que se encuentran indicios de responsabilidad administrativa, trasladar a la Contraloría. Eso dice la norma y eso dice la Constitución.
3: ¿Cómo también está la hoja de ruta para esta parte de sobre este tema?
4: Nosotros habíamos planteado 60 días, bueno, no nosotros, el Pleno nos impuso 60 días para sacar el informe. Han pasado aproximadamente 3 semanas desde que desde mi despacho pedimos aquel cambio del orden del día para que el Pleno disponga que se realice la investigación. Nosotros estamos recibiendo versiones, estamos recibiendo documentación, pronto comenzaremos a levantar el informe, pero nosotros queremos que sea lo más completo posible, es decir, que esto no sea, llegamos hasta tal punto donde queremos escuchar ciertos nombres y se acabó, sino que esto tiene que ser bastante más amplio para que esto no se vuelva a repetir, Jorge, porque en el país no podemos seguir jugando con la intimidad de las personas.
3: ¿Está previsto más comparecientes?
4: Sí, seguro que sí, seguro que sí. Como le he ido diciendo, los comparecientes vienen en función de lo que los demás vienen diciendo. Sin perjuicio de eso, nosotros de oficio convocaremos a la gente de las distintas partes que están involucradas en ese audio para que cada uno diga lo que tiene que decir.
3: A Rafael Correa lo convocarán.
4: No sé si venga, pero al no ser un actor...
3: Vía virtual.
4: Sí. Veamos, porque esta gente, como se dice en el argot delincuencial, está buen recaudo. Entonces, el otro día comparece el señor Cornejo diciendo que es una comparecencia voluntaria, ¿no? En la asamblea no se comparece voluntariamente. En la asamblea se comparece a dar testimonio o versión de un punto de derecho que está en discusión y que ellos como exfuncionarios públicos están obligados a hacerlo.
3: ¿Y si la Revolución Ciudadana plantea que se convoque a determinadas personas, lo aceptarán?
4: Sí, por supuesto, nosotros no tenemos ningún problema, pero como le digo, ellos lo que están haciendo es una lucha permanente para justificar y echar tierrita en torno a los que pueden estar involucrados y que están del lado de su vereda.
3: Voy por la ley aprobada recientemente de extradición, Andrés. Esto sorprendió cuando tuvieron el apoyo de la Revolución Ciudadana. ¿A ustedes les sorprendió ese voto?
4: No mucho, no mucho, porque si es que ellos tienen un poquito de sentido común, sabían que no podían oponerse a eso. ¿Y por qué no podían oponerse a eso, Jorge? Porque la ley de extradición responde a la voluntad popular naciente en la consulta popular del 21 de abril del 2024.
3: Pero eso poco nada le interesa a la revolución.
4: Sí, pero no se podían jugar esa carta de irse en contra de la decisión popular. Es decir, ellos tienen amigos dentro de los grupos de delincuencia organizada. Ellos mismos tienen problemas jurídicos de aquí, afuera, etcétera. Ellos mismos podrían ser sujetos de la aplicación de la norma. Pero claro, algún olfato tienen. Por eso es una importante organización política. Yo no puedo desconocer aquello. La Revolución Ciudadana tiene sus votos, tiene sus líderes, tiene su gente, tiene su influencia. Entonces, ellos cuidan también su prestigio, que bienvenido a menos está. Pero en ese tipo de cosas, ellos difícilmente se podrían oponer.
3: O sea, sacrificaron unas cosas por mantenerse vigentes, si es que se quiere.
4: Pero mire, es que yo le pongo como ejemplo. Cuando a mí me suspendieron, Jorge, me suspendieron en el marco del debate de la ley de repetición. Una ley que no tiene el Ecuador. Ajá. Una ley que no, que debe existir para que el país pueda recuperar la plata que se roban.
3: Ahí no hubo los votos de la ARC, por ejemplo.
4: Ah, no, más bien los votos de ellos era para que se archive el proceso. Claro. Y decían que hay que seguir adelante y que esa ley iba a violentar derechos constitucionales y que iba a ser un arma de persecución política. No, señor. Aquí el país merece y requiere tener una norma que le permita al pueblo ecuatoriano recuperar su plata, ¿no? Ahí se opusieron. Ahí no querían. Ahí querían, sí, que se archive.
3: Aquí se lavaron la cara, entonces.
4: Acá se lavaron un poquito la cara, claro. Porque no les quedaba de otro. Es decir, la ley de repetición es una orden del pueblo ecuatoriano que en alguna medida nosotros le matizamos, pusimos requisitos, hicimos que sea algo claro, porque la extradición es un tema técnico que requiere de una serie de reglas bien claramente establecidas porque se está jugando con la libertad de la gente. Mire lo que pasa cuando hay una extradición mal hecha. Acuérdese usted del señor Serrano. ¿Se acuerda del señor Serrano? Aquel ecuatoriano que cogieron y le embarcaron en un avión sin orden, sin permiso, sin autorización, sin pedido, sin nada, le embarcó un intendente de policía en cierto gobierno y se fue a los Estados Unidos y murió en el callejón de la muerte, porque a él le sentenciaron a pena de muerte, nunca le ejecutaron, pero él estuvo en el callejón de la muerte y él murió ahí ya por problemas de salud, porque ya su vida se hizo insostenible, ¿no? Entonces, cuando una extradición está mal hecha, pasa aquello, pero nosotros estamos haciendo, o hicimos, felizmente ya es ley de la República, una ley que contempla todos los requisitos postulados, prohibiciones.

0: hablar el presidente de la República o no?
1: Sí, porque en esto hay que tener claro lo siguiente, porque esto es muy técnico, parecería que es político, pero no es así.
0: Jorge, es oportuno aclararlo, ¿no?
1: Sí, sí, sí. La extradición no es de fiscalía a fiscalía, ni de Corte Suprema a Corte Suprema, ni de función judicial a función judicial. Es de estado a estado. Es decir, el pedido de extradición de alguien hace el Ministerio de Relaciones Exteriores, la Cancillería o como se llame del país requerente, y lo recibe la Cancillería o el Ministerio de Relaciones Exteriores del país requerido. Entonces, al tener una relación entre estados, el jefe del estado es el que finalmente tiene que responder al pedido. Previo los informes, previo el análisis, previo el trabajo que se haga dentro de las instituciones especializadas, como puede ser la función judicial, para que una vez levantado ese informe, el presidente de la República, como jefe de Estado, y al haber un pedido de Estado a Estado, responda al otro país. Entonces, esto no es que le queremos dar el poder al presidente para que él decida si se va o no, sino que más bien es el que tiene que encargarse de contestar al país requerente, porque ese es un principio elemental del derecho internacional.
0: Y la respuesta del mandatario puede ser en positivo y negativo.
1: En positivo y negativo, por supuesto. Es decir, puede decir, sabe que usted no ha cumplido los requisitos. Faltan documentos. Hay peligro de que le puedan matar. Lo que pasó con Assange cuando él estaba en la embajada del Ecuador. Cuando él estuvo ahí, hubo un tiempo que le estuvieron protegiendo y le dijeron que no, que le van a matar al gobierno de Correa. Y después en el gobierno de Lenín Moreno le dijeron, Guambrito, Dios le pague, vaya nomás, vaya y defiéndase como quiera. No le entregaron al gobierno de los Estados Unidos, le entregaron al gobierno de Suecia porque había un delito de carácter sexual que le estaban investigando y después él quedó libre y no pasó nada. ¿No es cierto? Pero la extradición es una figura que, si bien es cierto, es importante, pero tiene que ser absolutamente reglada y, además de reglada, respetar en lo mínimo los procedimientos, porque si no nos podemos comer la libertad y la vida de una persona.
0: Para ese caso de Assange, ¿no se necesitó esta ley de extradición?
1: No, porque ahí ya lo único que le dijeron es salga de la embajada. Es decir, no es que extraditaron a nadie. Habían los pedidos, pero claro, en el gobierno de Moreno le dijeron hasta aquí, señor, vaya nomás a buscar dónde vive, ¿no? Porque lo que sucedió es que se le dio un asilo al señor Assange dentro de la embajada, ¿no es cierto? Y en el gobierno de Moreno dijeron hasta aquí el asilo, vaya nomás. Entonces ahí es cuando comenzaron los procesos.
0: Esta ley obliga, entonces.
1: Esta ley pone las condiciones, digamos, porque no te pueden obligar a extraditar a alguien. Es decir, no es obligatoria la extradición. La extradición es un acto de correspondencia con el país que te piden, ¿no es cierto? Entonces, el Estado lo puede hacer como no, pero cuando lo quiere hacer, tiene que cumplir con una serie de procedimientos, tanto el que pide como el que entrega.
0: Finalmente, Andrés, hay una preocupación en la gente en estos días que la Asamblea Nacional estará trabajando con más de una veintena de alternos. ¿Eso no merma la calidad de la Asamblea?
1: Bueno, nosotros los que nos quedamos nos encargaremos de que mejoren. Es decir, nosotros estamos haciendo todos los esfuerzos, Jorge, todos los días, para darle a la gente una asamblea con calidad, con argumentos, con debate. Yo mismo me esfuerzo todos los días por presentar al país una intervención buena, que puede gustar o no. Claro. ¿No es cierto? Porque el correísmo, por lo general, no le gusta. Difícilmente me van a aplaudir. Difícilmente me van a aplaudir. Pero yo todos los días me esfuerzo. Yo todos los días hago lo necesario para decir lo que tengo que decir desde mi visión, desde mi ideología y desde lo que yo creo. Los nuevos, que la curva de aprendizaje no sea muy larga.
0: Con eso me quedo, Andrés. Te agradezco por el tiempo.
1: Gracias, Jorge Ival.
0: Andrés Castillo, asambleísta de ADN.
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0: Son ya las 7 de la mañana con 23 minutos en todo el Ecuador continental, una hora menos en la región insular, en esta jornada de trabajo correspondiente a día lunes, iniciando actividades en la presente semana, un lunes que empezó un tanto cubierto el cielo, pero que a esta hora ya se determinaba precisamente el tema de sol, y a esta hora ya salió el sol precisamente en el distrito metropolitano de Quito. Un sol radiante, el cielo prácticamente, despejado, nos invita a trabajar con todas las energías del caso, y por supuesto

0: decirles a la ciudadanía una vez más que salgan de casa prevenidos por el sol que ya se está haciendo presente, además de que se configura una mañana bastante soleada. Hay que salir con una gorrita de casa, un sombrerito, un paraguas, una sombrilla, porque eso va a significar proteger nuestra piel, debido a que se están registrando en Quito rayos solares altos en gamas UV, que eso es lesivo para las personas, me refiero a la piel, puede provocar inclusive cáncer en nuestra piel, y eso obviamente no queremos. Por eso siempre alertamos a nuestra ciudadanía para que se proteja. Y el paraguas, obviamente, por la necesidad o la posibilidad de que en horas de la tarde se registre lluvias. Pueden presentarse días variantes, días que cambien considerablemente el panorama climático. Puede ser en horas de la mañana, como hoy, fuerte sol, y en la tarde en lluvias. Por como ayer también, en estas últimas horas, se ha venido presentando el clima en la tarde. Ayer con amenaza de lluvia y con lluvias en algunos sectores del Distrito Metropolitano de Quito, sobre todo en la parte sur. Así es que mucha precaución a todos nuestros distinguidos oyentes. Son ya las 7 de la mañana con 25 minutos en todo el país continental, una hora menos en la región insular. Les informamos a esta hora que antes de ese ajuste precisamente de que dio el presidente de la República, Daniel Noboa, disponiendo el 16 de julio, mediante decreto ejecutivo, la creación de 6 gabinetes interinstitucionales, Noboa hizo 2 cambios en el Ejecutivo. En junio de 2026 disminuyó los ministerios de 14 a 10 y los fusionó, lo que dio lugar a 3 carteras de Estado que quedaron lideradas por Roberto Luque en el Ministerio de Infraestructura y Tecnología, Cintia Yeliber en el Ministerio del Trabajo y Desarrollo Humano y Saría Moya en el Ministerio de Desarrollo Económico y Productivo, un tema que ha generado también mucho debate a nivel nacional por lo que conlleva en su entorno. A esta hora, 7:26, le damos la bienvenida en este espacio informativo a Stalin Vega, estratega, consultor político, a quien agradecemos por atender esta invitación. Stalin, gracias por estar en esta mesa de trabajo. Te hemos invitado para hacer un análisis político electoral, muy en particular por el tiempo en las ciudades de Quito y Guayaquil, más aún ahora con un elemento adicional, que luego de la decisión del contencioso electoral de suspender al Movimiento Amigo, que iba a cobijar en las seccionales al Movimiento Revolución Ciudadana, también suspendido por 9 meses, de acuerdo a la resolución del contencioso electoral en esta misma línea. La pregunta en este contexto y con este marco, Stalin, es ¿qué lectura le das a este escenario político electoral cuando hablamos de una fuerza política como Revolución Ciudadana, que una vez más tiene limitaciones para su participación? Bienvenido, buenos días.
1: Buenos días, Jorge, un saludo cordial, gracias por la invitación, un saludo a tu audiencia. Solo para establecer un punto de partida, quiero recordarte que fui invitado a tu prestigioso programa hace algo más de 3 meses. Y mira el punto de partida, que es sui generis, porque analizábamos el adelanto de las elecciones y la complicación para, y consecuentemente, la complicación que tenían los candidatos de ERC para su participación. En ese momento confluían dos aspectos, que era el adelanto por elecciones de febrero del 2027, ahora noviembre, argumentando los temas de meteorología y agudeza del fenómeno del Niño. Ese era el primer argumento. Y el otro que saltaba a la vista era justamente la complicación en la estrechez del calendario para que puedan inscribir candidaturas, escoger cuadros, hacer alianzas. Mira, después de algunos meses no ha cambiado mucho el panorama en fondo, no en forma, tal vez. Nos encontramos después de unos meses en una coyuntura similar, por así decirlo. Es decir, incertidumbres, apatía de las personas, que luego se transmite eso, un poco de abandono del clima electoral y de indecisiones. Es por eso que las encuestas yo preferiría ser cauto y primero en firme, en ver después del 16, que son realmente las inscripciones de candidaturas, impugnaciones, porque todavía hay mucho, mucho tramo ahí. Y segundo, cuando ya haya nombres, ¿no? Pero por el momento, ese es el ambiente que se vive al haber descalificado, sancionado, como sea, a un movimiento que iba a cunar a candidatos de ERC. Siendo así, lo que se ve es un panorama de incertidumbre, igual que hace 3 meses y medio que yo vine acá, lo cual desemboca en una apatía social. La gente, al parecer, le importa poco, no le importa mucho lo que está pasando en el tema electoral, se ha desprestigiado. Eso viene en demérito después de las autoridades que elegimos, pues porque viene con un ambiente previo deslegitimado un poco, ¿no? Por así decirlo.
0: Stalin, esa apatía de la que tú refieres en el electorado hace que elijamos a cualquier candidato.
1: Yo había dado una frase en la entrevista y yo la voy a repetir. La gente come lo que pone en la mesa. Entonces, también había hecho una referencia, y mira, para tener coherencia con lo que hace 3 meses y algo hablé acá. Mira, las personas también iban a tener complicación en presentar los partidos y movimientos en presentar cuadros nuevos. Yo apelaba a que por el tiempo, por la estrechez, iban a aparecer los mismos de siempre.
0: Figuras conocidas. Y prestadas, ¿no? En diferentes partidos.
1: Y ahora súmale a que tienes que remendar. Tú tienes idea yo te comentaba en el Ecuador profundo, en las provincias donde estoy caminando yo por el tema justamente de las campañas políticas, hasta la semana anterior, como eran los arreglos de medianoche, de un día al otro, de cambiarse de movimiento, de partido político. Esto responde justamente a esta inestabilidad en el ámbito electoral, en el que los candidatos quieren salvar la candidatura, más allá de lo ideológico. Por eso encuentras cambios de derecha a izquierda muy abruptos, como el de Guayaquil, ¿no?
0: Eso demostraría también que los partidos y movimientos políticos poco o nada se interesan por el bienestar de la gente, sino de su propio bienestar, es decir, como organización política.
1: Y te respondo con una reflexión. ¿Cómo entiendes que un candidato puede ser opcionado para la alcaldía de una ciudad? Se supone que debe conocer los problemas, un plan de trabajo, y luego de la noche a la mañana, no, ya no vas a esta ciudad, vas a otra. Y no me refiero al caso específico de Guayaquil y Zamorondón. En todo el país se vive ese fenómeno. Entonces, sí, los partidos políticos no trabajan con anterioridad, no hay institucionalidad en formar nuevos líderes, en capacitar, en tener un plan de trabajo coherente, ideológico, y entonces se vive lo que hoy estamos viviendo, ¿no? Salvando, apagando incendios y de un día para el otro buscando candidatos o tiendas donde nos presten la opción de ser candidatos.
0: La polarización que hoy tenemos entre dos agrupaciones, correísmo y el oficialismo, ¿a la gente los orilla o los obliga a votar por esas dos organizaciones?
1: En un inicio yo planteaba que son las alternativas que tienen la ciudadanía, ¿no? Polarizada. Y yo les decía que al menos en cantones pequeños, donde realmente la elección de alcaldía no es por partido, sino por persona, había la posibilidad de que haya una tercera vía. Mira, solo quiero dejar planteado la posibilidad de que, en efecto, no puedan participar todos los candidatos que estaban previstos de la tienda de ERC, vamos a suponer. Entonces sí se podría abrir una tercera vía, una alternativa. Y veo con agrado, te soy sincero, Jorge, también, que busco lo bueno de lo malo. Y veo que ahora la participación de candidatas, por ejemplo, mujeres, se está haciendo notar. En Quito estaba revisando que hay 4 candidatas mujeres. Yo pienso que la sociedad y Quito también ya se está preparando para ese cambio. Históricamente hemos tenido solo alcaldes hombres, y así a nivel país, ¿no? Pero justamente esa es la lectura nacional, ¿no? Un país polarizado donde 2 fuerzas son las hegemónicas, ¿no? Y nosotros sabemos cuáles son, ADN y como se llama en fracción ERC. Y localmente, como por ejemplo en Guayaquil, en Guayas, tal vez en Machal, etcétera, pueden ser el Partido Social Cristiano, o sea, los tradicionales. De idea no vamos a hablar porque está también sancionado. Pero sí, esa polarización también la percibe la ciudadanía. Pero al haber estos bemoles, donde la gente está esperando hasta el último momento, Jorge. Uh-huh. Ahora no puede ser una encuesta que te sea tal vez a nivel de conocimiento, de aprobación de gestión, podría servir para saber las tendencias y lo que siente la gente, pero como preferencia de candidatos, las personas por esta incertidumbre van a esperar hasta, quién sabe, el último día y ver quién mismo que está en la papeleta. Y ahí cabe un buen trabajo que pueden hacer en posicionamiento, nuevas figuras, terceras opciones y candidatas mujeres.
0: Ahora, Stalin, de acuerdo a experiencia de otros procesos electorales, ¿qué tanta ventaja logran tener en estos procesos los alcaldes, en este caso, y prefectos en funciones que van a reelecciones?
1: El poder tiene desgaste, ¿no? Cuando ya estás en la gestión. Ajá. Entonces, en territorio, lo que habría que medir en alcaldes de territorio es el nivel de desgaste, porque el nivel de posicionamiento lo tienen, sin duda.
0: Es decir, hay que medir la gestión o la gestión ayuda o no.
1: A estas alturas ya se sabe, ¿no? En cada provincia saben qué alcalde se ha desgastado en su gestión. A estas alturas ya ese parámetro debe estar solventado. Y es por eso que los alcaldes a las reelecciones son bajos, son pocos.
0: Una mala gestión puede ser disfrazada o revertida con una buena campaña de comunicación.
1: En el tiempo, con tiempo sí. O sea, con tiempo tú puedes
0: ir. En el caso de Quito, por ejemplo, Pavel Muñoz habla de 3,000,000 obras, pero en la práctica la gente se queja de que hay una mala gestión, no hay atención a la ciudadanía.
1: Ya. Mira, la comunicación cuando no está basada en gestión es propaganda, y muchas veces la propaganda es engañosa. Uh-huh. Quiero decir, me revierto la fórmula, la gestión es el insumo para el cual crear una buena comunicación institucional. Pues que a veces se confunde comunicación de gestión con propaganda. Entonces decimos que somos lo mejor, cuando realmente el quid de esto es transparentar y demostrar que lo mejor fue la gestión. Uh-huh. Entonces ahí hay un equívoco en el enfoque de la comunicación, mezclar comunicación de resultados y gestión con propaganda. Y es cuando la gente se confunde, dice, ¿cómo 3,000 obras? Si yo no he visto, ¿no están comunicadas, gestionadas bien o no hubo gestión?
0: Pero la propaganda también puede engañar, como tú dices, a la gente y hacer que su voto sea positivo, en este caso, pese a una mala gestión, ¿o no?
1: Es un tema para analizarlo en cada caso. Si me planteas el tema de la alcaldía de Quito, yo pienso que es un tema de gestión de comunicación en obras muy puntuales, pero la percepción es lo que manda en campañas, y en campañas y en gestión, ¿no? La percepción es que Quito no ha tenido la atención necesaria en grandes problemas. Pero yo te digo algo, me sorprende ver cuando el alcalde de Quito va, por ejemplo, a los barrios periféricos, donde todavía la gente tiene alguna expectativa, yo no sé si es por la gestión en el sitio que asiste o por un tema también de aceptación ideológica, o sea, este alcalde es el que tenemos y no hay otro para compararle. Ahora ya empieza a emerger un nombre como para compararle. Esta misma pregunta me hiciste hace 3 meses y yo te decía, según la medición con quién, la gestión del alcalde es buena o mala. Le decía, bueno, es que en percepción y en votación, que es lo que me especializo, vale lo que se mide. Y hay que medirle en percepción con otro candidato.
0: Uh-huh. Y en este caso sería Jorge Yunda.
1: Indudablemente está posesionado 3 nombres, de lo que he podido hacer sondeo, uh-huh, que es el alcalde actual, Pavel Muñoz, Jorge Yunda, Merino,
0: en Wilson, este caso, Merino.
1: Wilson Merino.
0: En ese orden.
1: En ese orden.
0: Uh-huh. Y en ese orden, ¿a quién le ves con mayores probabilidades, al alcalde?
1: Yo quisiera ser cauto, pero sí firme en decirte que estoy a la expectativa de que el 16 de agosto, donde tengamos ya las inscripciones de candidatos en firme, donde tengamos ya pasada esta que te adelanto, Jorge, va a haber muchas novedades también en el tema de calificación de candidaturas. Ahí también vamos a ver descabezados también.
0: Seguramente.
1: Entonces, yo espero con ansias el 16, donde ya estén en firme, el 16 de agosto, pasado el 16 de agosto, donde estén en firme los nombres y sin duda poderlos medir de una manera técnica, donde podamos incluso poder guiar a la ciudadanía que constantemente nos pregunta hacia dónde va. Porque si ahora te puedo decir, la incertidumbre es lo que reina, una especie de apatía política, y sin duda eso se transforma y eso se refleja en indecisión en Indecisión, donde es caldo de cultivo, justamente caldo de cultivo para propaganda, en donde las personas en el último minuto, en el último día, e incluso estando frente a la papeleta, deciden su voto.
0: En el caso de Guayaquil, el escenario es muy diferente a la de Quito. Allí va a ser más peleado que en Quito.
1: En el caso de, sí, siempre va a ser distinta por el tema de justamente el tema de la sociedad, ¿no? De Quito y Guayaquil. Yo te diría que en Guayaquil está más beligerante el asunto, porque ahora tenemos este insumo adicional que es el cambio repentino, inesperado de Cynthia Viteri desde las filas derechistas hacia de Social Cristiana Madera de Guerrero hacia ADN, ¿no? Lo cual en Guayaquil ya fue todo un suceso, pero sí, lo que se está tratando de, y es una primicia que yo quería plantear, la deseo plantear, Jorge, contigo, y es que realmente lo que se está jugando es la gobernabilidad. La gobernabilidad se está jugando en estas elecciones seccionales, y sin duda los objetivos grandes son captar, de parte del gobierno, ¿no? Captar las grandes ciudades, Quito, Guayaquil, Cuenca, más o menos Puerto Viejo, Ambato, sin duda, pero al tener cooptada estas tres alcaldías que le han sido casi siempre esquivas a la derecha y más bien han estado con los candidatos de línea de la Revolución Ciudadana, pero al captar estas tres alcaldías, lo que vas a permitir es tener presencia en territorio, apoyo a la gestión gubernamental, que también como antecedente viene golpeada de las elecciones de noviembre, del referéndum donde perdió las cuatro preguntas, aun cuando la sociedad consideraba que una o dos de ellas al menos eran coherentes, pero fue un rechazo a la gestión. Entonces, tú puedes perder elecciones, pero es gravísimo perder siendo poder, estando en el gobierno. Entonces, eso no yo pienso que es un lujo que no se puede permitir el gobierno actual, y por eso está captando la atención de estas tres ciudades. En Guayaquil, sin duda, ahora con el respaldo que ha dado Jaime Nebot al candidato Roche, Cynthia Viteri de cambiarse a ADN, la rivalidad se vuelve más beligerante.
0: Con eso me quedo, Stalin, te agradezco por el tiempo, muy amable.
1: A ti muchas gracias, y para las órdenes.
0: Stalin Vega, estratega, consultor político. La pausa.
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11: Avanzamos en el tiempo, ya son las 7:43 en todo el Ecuador continental, una hora menos en la región insular. Gracias por su sintonía. A esta hora recibimos ya en esta mesa informativa a Martín Ávila, analista de temas deportivos, catedrático de la UID, a quien agradecemos por atender esta invitación. Martín, gracias por estar en esta mesa de trabajo. Le hemos invitado para hacer un análisis de el Mundial de Fútbol 2026, que ayer terminó con una victoria en la final de España sobre Argentina, un marcador apretado, y que da cuenta de que en el fútbol las cosas nada están dichas hasta el último minuto, en definitiva, por lo que pasó con Francia, también otra favorita para llegar a levantar esta copa, pero finalmente la hizo España. ¿Por dónde hay que empezar este tipo de análisis deportivo? ¿Por la parte deportiva o para la parte extradeportiva? Bienvenido, buenos días.
12: Hola Jorge, ¿cómo estás? Muy buenos días a todos los que nos escuchan. Sí, tuvimos ayer la final del Mundial y bueno, también tuvimos el partido por tercer lugar el día sábado, las semifinales un poquito calientes, picantes. Hay que hacer un análisis en general ya ahorita que se acaba el Mundial, tanto desde lo deportivo, lo comercial, desde la industria, desde varios aspectos que van a ir quedando también post del Mundial. Entonces, empezamos un poco por lo que fue la final del día de ayer. Yo creo que desde lo deportivo no hubo muchas dudas realmente. España fue un equipo contundente que dominó el juego durante más de los 90 minutos. Quizás por ahí le faltó acertar más de esas ocasiones que pudo tener, pero las estadísticas lo mencionaron. Argentina en los primeros 90 minutos no llegó al arco, y luego ya a partir de la segunda prórroga, el segundo tiempo de la prórroga, ya se da el gol de España, y creo que ahí ya la historia cambia.
11: Ahora, Martín, ¿cómo entender ese cambio o ese giro, como quiera llamárselo, de el rendimiento de Argentina, que también estaba como favorito para levantar este campeonato mundial? Porque jugó un partido excelente con Inglaterra, diferente a los primeros partidos, eso lo catapulta a la final, y en la final resulta que muestra otra cara.
12: Bueno, es preciso entender que el camino que tuvo Argentina desde el inicio, desde sus primeros partidos, desde la fase, y fue avanzando en 16avos de final, octavos de final y todo, no le tocó con rivales de mayor peso, y una vez que llega a la semifinal con Inglaterra, ya siendo un rival de mayor peso, entendamos que los primeros minutos, la primera parte del partido la está ganando Inglaterra, y luego al final, ya en los últimos 20 minutos, es Argentina que ahí sí sale como esa garra, esa casta, jugando ya sabiendo que lo iban a perder todo, salen jugadas maravillosas, excelentes, el gol de Enzo Fernández, luego el centro de Messi, el gol de Lautaro, y eso ya creo que fue un poquito más de casta, de guerra del equipo argentino, pero ya en la final con España se vio totalmente dominado, y es que España realmente fue de menos a más, fue un equipo que se fue construyendo durante el proceso mundialista, pero con un juego muy vistoso, muy determinado, muy a lo España, a lo tiquitaca, a lo Barcelona, y ahí sí, yo creo que ya por más de la casta y la garra, realmente el buen juego se sobrepuso sobre el terreno, y ahí creo que España, es cuestión de ver las estadísticas, termina el partido con estadísticas de sobre 20 tiros para España. Entonces
11: futbolísticamente, entonces Argentina no tenía las herramientas, y lo mismo podríamos decir de Francia.
12: No, sí las tenía, Argentina tenía las herramientas futbolísticas, porque bueno, veamos, lo tenía el mismo Lionel Messi, que tuvo una participación en el Mundial bastante buena, con 8 goles, tenía elementos muy buenos en el banquillo y propiamente en el campo, estaba el mismo Julián Álvarez, lo tenían Enzo Fernández, Dibu Martínez, en la defensa Montiel, elementos muy muy buenos, pero que si bien es cierto, no, la misma Argentina también, el Kylian Mbappé, Olise, genios de la uh-huh. cancha, pero ya el momento ya del juego de propiamente proponer un estilo definido, eso realmente lo tenía España. Creo que Inglaterra lo tuvo también, pero Inglaterra sí se dejó comer el partido ahí con Argentina, y lo vimos luego en el partido del tercer o cuarto lugar contra Francia, que Inglaterra arrolla a Francia en los primeros minutos con 4 goles, y de ahí, bueno, se va reponiendo un poco más Francia, pero sí, en el juego fue así.
11: Entonces, en la final, España logró su objetivo en función de la parte táctico, técnica, que le corresponde ya más al técnico,
12: al entrenador, y al estilo de juego y a la filosofía que ellos tienen como tal. Recordemos que la España campeón del 2010 jugaba muy parecido, jugaban siendo un equipo en conjunto, vistoso, no apostando únicamente por las individualidades, apostando por el juego colectivo, mucho por el toque de balón, por la posesión, y ese estilo le dio resultado. España venía de menos a más, el primer partido me parece que es que empata con Cabo Verde contra Uruguay, bueno, creo que le gana, y ya las siguientes etapas fue avanzando con mucho más poder, ya le ganó, bueno, después a Portugal, a la misma Francia, entonces España realmente venía haciendo las cosas bien.
11: Martín, la parte física pudo incidir en Argentina muy en particular, toda vez que hasta llegar a esta final tuvo más minutos por los alargues que tuvo en algunos partidos.
12: Sí, España no los tuvo, Argentina tuvo, me parece que fueron 2 partidos de alargue. Ajá. Uno que fue con el con Suiza, y el otro me parece que me podría estar fallando ahí un poco la memoria, pero claro, eso sí pasa mucha factura, o sea, ya estamos contando que esos 2 partidos extra que tuvo Argentina en los alargues son 60 minutos y un poquito más.
11: Básicamente partido más.
12: Casi un partido más, entonces el desgaste físico, y aparte sumando que tenían un mundial ya con 32avos de final, más los 3 partidos de inicio, entonces en un mes y medio de competencia, el clima aparte es una cosa que pega muchísimo y golpea bastante, entonces ya los equipos, creo que ambos llegaron a la final ya con lo último, pero también ahí ya pasó un poco por la mano del técnico de cómo ir gestionando la parte técnica y las decisiones que se tomaban en cada partido.
11: Ahora, ¿qué deja este mundial en la parte futbolística, más allá de una España campeona, en jugadores? Porque hablamos de un Messi que es uno de los más importantes a nivel del mundial, pero que no brilló como se esperaba, y ya este es su último mundial. Mbappé, que tampoco brilló como se esperaba, pero que tiene 1 o 2 mundiales al frente, y un chico como Yamil en España, que recién está empezando. ¿Qué deja en cuestión de futbolistas?
12: Sí, en de futbolistas, a ver, creo que en el caso propiamente de Mbappé, se lleva la bota de oro con los 10 goles, creo que a nivel personal eso le cae bien, porque se pone como goleador histórico del Mundial. Lamine Yamal, lo mencionaba el técnico Luis de la Fuente en la entrevista al final del partido, decía que él como tal, como figura, como en sus individualidades, no se lució tanto justamente por apoyar ese trabajo colectivo. De ahí Lionel Messi, no creo que tuvo una mala Copa Mundial, creo que haber llegado a la final con 8 goles también es muy meritorio, pero lo vimos que se apagó totalmente en el partido en el partido contra España, se apagó mucho y no pudimos ver ninguna acción destacada. De ahí, claro, también se retiran ídolos del fútbol como el mismo Cristiano Ronaldo, Neymar Jr., Luka Modric, y ya de aquí desde lo que se nos viene para los siguientes años probablemente siga siendo Kylian Mbappé, que tendrá seguramente un mundial más, estará el mismo Lamine Yamal que apenas tiene 17 años, y estarán figuras como el mismo Erling Haaland, que creo que tuvo un gran mundial con Noruega, siendo Noruega una selección que no ha sido grande históricamente, y estarán otras figuras ahí que seguro van a dar mucho que hablar.
11: ¿Quién sería el virtual sucesor de el histórico, el señor argentino, Lionel Messi, ya sin Portugal, también con su jugador emblemático que es Cristiano Ronaldo también?
12: Yo creo que es muy temprano para decirlo, si bien es cierto, el mismo Kylian Mbappé ahorita es el que lidera un poco digamos, de esa persona llamada en el fútbol. Está el mismo Vinicius Junior, que bueno, con Brasil no pudo destacar en lo absoluto, el mismo Lamine Yamal, que tendrá que seguir haciendo las cosas muy bien como las viene haciendo, y ahora tendrá que volver a sus clubes. Yo creo que los nombres van por ahí, no hemos visto todavía figuras a la par que esté, o sea, hay figuras muy buenas en el fútbol mundial, pero que no han tenido todavía ese despegue como lo tienen estos nombres.
11: Nadie como para reemplazar al histórico Messi.
12: No, muy difícil. Y el mismo Cristiano Ronaldo también, incluso el mismo Kylian Mbappé, que lleva haciendo una cantidad de goles de enorme, no ha podido, falta muchos años, el mismo Erling Haaland. Te diría que ellos dos sí pueden ser como el par de sucesores que vienen marcando muy bien, pero marcar una era tan grande como la marcó 15 años, 6 años Lionel Messi, Cristiano Ronaldo, eso son cuestiones de épocas. Fue como cuando lo marcó Pelé, Maradona, Messi, Cristiano Ronaldo. Volver a tener una época de dos grandes futbolistas que durante muchos años la puedan mantener y sea una rivalidad no solo desde el deportivo, sino también desde la industria, van a pasar algunos años y la vara está muy alta.
11: Ahora, los dos equipos que llegaron a instancias finales y consideradas favoritos, Francia por un lado y Argentina por otro, el primero me parece que es uno de los equipos más jóvenes, que no tendría problemas en su plantilla para un próximo mundial, pero Argentina parece que sí por edad.
12: Sí, Argentina, bueno, a Argentina ya hay nombres que van a ir saliendo seguramente, hay nombres que ya han cumplido un ciclo, el mismo Lionel Messi, yo creo que por ahí Dibu Martínez, yo no sé si le quede otro mundial, Mendy, desde la parte de España, sí, la gran mayoría tiene un promedio de edad de 23, 24 años, tienen a un Balón de Oro que era el mismo Rodri que ganó como mejor jugador, Oyarzábal, el mismo Lamine Yamal, Pedri, Gavi, Cubarsí, son jugadores realmente muy jóvenes, de edades de los 20, 19 años, entonces a España le va a quedar un recambio, una generación maravillosa para la siguiente Eurocopa y para el siguiente Mundial.
11: La parte extra futbolística ahora, ¿qué tanto puede incidir lo extra fútbol para determinar un campeón? Porque se habló de que se allanó el camino desde el principio para Argentina, por ejemplo.
12: Sí, no, y eso pasa siempre, las expectativas que nosotros hacemos antes de que inicie un mundial, hablábamos de que Argentina, de primero de que Francia iba a ser campeón, habían otros equipos a los cuales estábamos apostando, por ahí no sabíamos si Argentina iba a poder volver a repetir es lo mismo que hizo en Qatar 2022, pero los partidos un poco también como se dieron los resultados. En otros partidos se le allanó el camino mucho más fácil a Argentina, que aún así no creo que lo tuvo fácil. Con Egipto estuvo entre las cuerdas en un momento, con Suiza le costó, y yo creo que por ahí predecir realmente caminos es muy complicado, es muy difícil.
11: Pero en estos tiempos, ¿la parte económica puede imponerse para determinar un campeón por los millones de dólares que se mueven?
12: O sea, se impone en el sentido que podemos pronosticar tal vez de cierta manera que esos equipos tienen mejores figuras por lo que valen esos clubes y una plantilla cuesta tanto tantos millones de dólares y por ahí decir van a ser campeones, no, es, se impone, sí, sobre tal vez selecciones un poco más pequeñas versus como por ejemplo la de Ecuador, pero ya en el fútbol, ya en el plano del terreno y todo lo demás, manda realmente el buen juego, el trabajo que se viene haciendo durante los meses anteriores, cómo vinieron también siendo un poco las eliminatorias. Colombia creo que tuvo, por ejemplo, de los latinoamericanos, Colombia creo que tuvo un gran mundial. Vimos lo que pasó con Ecuador, realmente lo de Ecuador tal vez merece un análisis distinto propio, pero ojo ahí, mucho ahí con lo que se va a venir para esas elecciones a futuro.
11: Uh-huh. Ahora, en la parte final, Ecuador, lo más próximo después del mundial, tiene la Copa América de Selecciones. ¿Qué técnico se ajustaría a Ecuador por los jugadores que tiene, que son jóvenes, los que terminaron este mundial?
12: El próximo técnico, bueno, se están ya manejando algunos nombres que pueden venir y se está esperando que venga un técnico, como le dicen, con jerarquía, con buena importancia. Se hablaba de Aiden, por ejemplo, de Marcelo Gallardo, River Plate y algunos otros nombres. Creo que el trabajo que tiene que venir a hacer el técnico, si bien es cierto, va a tener buenas figuras, talentos que se están desarrollando, va a ser de manera principal captar jugadores que puedan darle mucho en la ofensiva, que pueda trabajar jugadores y desarrollar jugadores en la ofensiva. Y por otra parte también, un técnico que pueda manejar cómo están esos momentos de presión cuando Ecuador tiene partidos importantes, partidos claves, decisivos, que van a ser significativos en esta Copa América, en la nueva Copa América que se venga. Y yo creo que por ahí va a pasar mucho desde lo mental. Lo vimos que Ecuador lo sufrió ahí, o sea, cómo le ganamos a Alemania y luego nos empatamos con selecciones de menos peso como fue Curazao, en un empate con Costa de Marfil, como no nos dejan ganar al último minuto, y ni qué decir del partido como México, que se veía en la cara de los jugadores que la presión emocional no la pudieron manejar.
11: ¿Para usted fue la presión, no las amenazas que salieron?
12: Lo de las amenazas no está comprobado, o sea, puede ser que a lo mejor sí se dieron o no se dieron, todavía no se ha podido comprobar. Si es que realmente fue un tema extra futbolístico como el tema de amenazas, okay, revisamos el panorama de manera distinta, pero
11: ¿un jugador de élite se puede caer mentalmente a ese extremo como cayó?
12: No debería, pero claro, Ecuador venía con la presión, México estaba siendo anfitrión favorito, el estadio estaba el 90% de hinchada mexicana, y Ecuador se le vio a todos los jugadores, no hubo un jugador ahí que pudo haber tenido ese cambio chip de cabeza para decir, lo voy a intentar, voy a jugar. Veíamos al mismo Moisés Caicedo haciendo pases a los lados, uh-huh, nunca animándose para ir adelante. Entonces creo que el trabajo desde lo mental tiene que cambiar totalmente. Yo creo que sí se han hecho cosas buenas, pero ya en esos momentos de quiebre, en esos momentos puntuales, se tiene que tener una mentalidad distinta.
11: Un técnico sudamericano, técnico europeo, ¿qué técnico podría calzar mejor?
12: Ya el fútbol está tan globalizado que, si bien es cierto, un técnico, digamos, de sudamericano pueden entender un poco más del contexto latinoamericano, uh-huh, etcétera. Hay que buscar un técnico que realmente haga clic con la afición, con los jugadores, con el contexto local. Difícil apostar por un técnico ecuatoriano porque no tenemos nombres. Eso ha sido una gran falencia que también ha tenido Ecuador. No hemos podido desarrollar técnicos ecuatorianos.
11: Alex Aguinaga, por su liderazgo.
12: Yo creo que ya no están en el momento, digamos, más de su auge como para tomar las riendas que representa todo lo que es ser técnico de una selección, un técnico un poco más joven incluso, uh-huh, que pueda tener ideas nuevas, modernas, que esté familiarizado con la tecnología que hoy en día es clave para el análisis de partido, para el scouting, el mismo desarrollo deportivo. No tenemos ahí en Ecuador un técnico que, digamos, tiene unos 30, 35 años, 40 años, que puede decir, mira, él ve el fútbol ecuatoriano, tiene resultados incluso en la liga local. No lo tenemos, entonces nos toca salir afuera a buscar, y seguramente vamos a caer en lo que hemos caído siempre, ya en elegir un técnico argentino o un técnico colombiano, pero más allá del nombre propiamente, que tiene que ser alguien que realmente pueda sostener un proceso importante a largo plazo, porque ir cambiando técnicos así en cada mundial, luego de cada Copa América, no le hace bien al Ecuador.
11: El muñeco Gallardo, ¿qué opinión le merece?
12: A mí me gusta Gallardo mucho porque yo creo que fue muy exitoso en River Plate y sobre todo creo que Gallardo tiene una buena gestión del vestuario. Es un hombre de partidos difíciles, de importantes, con mucha experiencia, con mucha técnica, tiene buen juego técnico también. Yo creo que podría sacar cosas interesantísimas de la nueva camada de jugadores que puedan salir de Ecuador y de los mejores que tenemos ahorita en este momento.
11: Gustavo Alfaro descartado.
12: Yo creo que Gustavo Alfaro se va a quedar en Paraguay. Yo creo que a Gustavo Alfaro, a la misma Paraguay, no lo va a tratar de que él no se vaya. Él también, bueno, en una de sus últimas ruedas de prensa dice que ya es momento de volver a estar con su familia y demás. Entonces no lo veo volviendo a Ecuador, sobre todo con la federación, o sea, con la directiva que está de la federación, sobre todo por eso, pero creo que va a ser un técnico nuevo.
11: Como yo me quedo, Martín, gracias por estar aquí.
12: Jorge, gracias a todos los que nos escuchan.
11: Martín Ávila, analista deportivo, catedrático de la UID, 8:00 a.m, nuestro editorial.
4: ¡Buenos días!
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14: ¿Será posible que la empatía se vuelva una costumbre diaria? Pregunto. Imagínese un mundo donde antes de juzgar intentemos comprender, donde antes de responder con dureza pensáramos que la otra persona también libra batallas que no conocemos. La empatía no significa estar de acuerdo con todo, significa reconocer la humanidad del otro, escuchar, respetar y tratar a los demás como nos gustaría ser tratados. No cuesta dinero, no requiere títulos, solo exige un poco más de corazón y un poco menos de indiferencia. Tal vez no podamos cambiar el mundo entero, pero sí podemos cambiar la forma en que miramos a quienes nos rodean. Y si la empatía dejara de ser una excepción para convertirse en una costumbre, oiga, habría menos odio, menos soledad y más esperanza, porque entender al otro no nos hace más débiles, nos hace más humanos. Buenos días.
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11: Son ya las 8:02 a.m, tiempo de conectarnos a esta hora con el Eco 911. Carolina Chávez nos actualiza la información, sobre todo para la audiencia de la cadena América que está ya en movimiento. Caro, contigo una vez más, buen día, adelante.
15: Hola, estimado Jorge, amigos, amigas, oyentes de Radio América, nuevamente un saludo desde la sala situacional del ECU 911 en la ciudad capital. Usted puede apreciar una mañana cada vez más soleada, 10 grados Celsius, la temperatura ambiente. Lo habíamos mencionado, probabilidad de alcanzar los 24 grados a lo largo de este día, lunes 20 de julio del 2026. De inmediato revisamos la sala de videovigilancia. Tenemos algunos flujos vehiculares en distintos sectores de la capital. Es así que en el sector del centro comercial El Recreo hacia el sur de la ciudad, el flujo vehicular se mantiene de bajo a medio. Vamos hacia el sector de la Quito Norte, el flujo vehicular también se mantiene de bajo a medio, mientras que en el condado ya existe un flujo vehicular alto. Hacia Chillogallo tenemos un flujo vehicular medio, mientras que en el ingreso a Llano Grande el flujo vehicular es alto. Hacia el sector de San Marcos tenemos un flujo vehicular medio. Autopista General Rumiñahui y Trébol, avenida Velasco Ibarra, con flujo vehicular alto a esta hora. Para quienes también se dirigen desde el sector de El Trébol hacia el centro, avenida Gran Colombia, avenida Pichincha, y también intersecciones como la Sodiro tienen flujo vehicular alto a esta hora. Indispensable identificar vías alternas, caminos que le permitan evitar tal vez estos flujos vehiculares altos, esta densidad alta del tráfico y evitar cualquier tipo de contratiempo o retraso. Recuerde también que ante cualquier emergencia será indispensable que usted se comunique a la línea única 911. Con esta información, una excelente mañana para todos.
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0: avanzamos en el tiempo, son ya las 8:05 en todo el Ecuador continental, una hora menos en la región insular. Tiempo de recibir en esta mesa informativa a Edison Yanes, ingeniero en transporte, especialista en esta materia, además de exgerente del Metro de Quito, a quien le agradecemos por atender esta invitación. Edison, gracias por estar en esta mesa de trabajo. Lo hemos invitado para analizar el proyecto de ordenanza que se apura en el Consejo Metropolitano de Quito para incrementar el pasaje en el transporte público, y hay un texto borrador, si se quiere, en función de las mesas técnicas que se hicieron para ya ir delineando o definiendo el texto final. Y quiero empezar preguntándole usted, Edison, que estaba haciendo el seguimiento en esta materia, si efectivamente este texto borrador contempla lo que se analizó en las mesas técnicas. Bienvenido, buenos días.
1: Buenos días. Hubo bastantes cambios en las mesas técnicas que se elaboraron, más de 8 mesas que se trabajó, para que la ordenanza llegue a tener una estructura más sólida y no pase lo que ha pasado históricamente, es decir, que se sube la tarifa y el sistema nunca cambia.
0: Eso significa, perdóneme, que el texto o la propuesta que presentó el alcalde para este tema fue insuficiente o con muchos vacíos.
1: Digamos que estaba incompleto por varias razones. A ver, se menciona mucho hoy la ordenanza 17-2020 y todo lo demás. Ya lo hemos comentado alguna vez, la ordenanza 17 fue creada básicamente porque el metro no tenía tarifa. El metro no tenía un modelo de operación ni de integración. Entonces se genera un modelo en donde el metro paga a un operador privado por el servicio que da, básicamente por la cantidad de kilómetros que opera los trenes. Ese modelo es bueno porque garantiza un nivel de servicio con el cual la gente está satisfecha, se lo ve en las encuestas, se lo ve al señor alcalde promocionándolo, y lo que se propone o lo que se busca este momento con la reforma de la ordenanza es que ese mismo modelo salga a superficie. Es decir, que el operador de transporte privado de los buses azules también sea regulado y pagado como se paga al operador internacional del metro. Entonces, en ese concepto,
0: ¿eso se enmarca en la tarifa socialmente justa?
1: Eso se enmarca en generar dos cosas principales. Se reconoce ya un valor técnico real que está en el orden de los 65-70 centavos de dólar, pero que esa no es la tarifa al usuario, porque el usuario no va a poder pagar esa tarifa. Es igual que el caso del metro. El metro cuesta un dólar ocho el pasaje, pero la gente paga 45 porque es lo que puede pagar, y es la tarifa social. Y por primera vez, creo que ya en la historia de Quito y ojalá del país, se pone la diferencia entre lo que es una tarifa social y lo que es una tarifa técnica. Ya se reconoce formalmente que existen esas dos tarifas.
0: En el texto de la ordenanza.
1: Y esto abre puerta quizás a que la clase política cambie el discurso, ¿no? Porque la clase política siempre maneja un modelo en donde hay que buscar un malo y ganar votos atacando al malo, que es el transporte en este caso. Y se empieza a dar cuenta que entre más alta es la tarifa técnica, más alto es el nivel de servicio que el municipio mismo impone. Entonces, dentro de estas
0: hablamos
1: mesas...
0: Hablamos de calidad.
1: Hablamos de calidad.
0: Ok.
1: Por ejemplo, dentro de estas mesas se habla mucho de lo que es la intermodalidad. La gente que representaba los grupos de movilidad activa pedía intermodalidad, que los buses puedan llevar bicicletas, que haya portabicicletas, que haya elevadores. Es un pedido justo. Lo que hay que hacer es poner en la matriz de costos y aumentar esas inversiones para que el sistema funcione de esa manera.
0: Pero incrementan costos.
1: Incrementa el costo de la tarifa técnica, no de la tarifa social. Y eso es algo que la gente tiene que empezar a entender.
0: Pero la tarifa social se mueve en función de la tarifa técnica.
1: No necesariamente, porque la tarifa social se va a mover en base a la disponibilidad de pago de la gente o a un techo de gasto de transporte que debe fijar el municipio. Por ejemplo, los estudiantes universitarios exigen, que también a mí me parece justo, que ellos también tengan media tarifa. que ellos también tengan media tarifa. Y claro, al momento de que los estudiantes tienen media tarifa, el cálculo de la tarifa técnica vuelve a incrementar, porque es un beneficio social más que se da a un grupo. Entonces, con esos dos cambios, ya la tarifa técnica estaba llegando al orden de 85 centavos. Entonces, y ahí recién creo que la clase política se empieza a dar cuenta que entre más beneficios exiges dentro del sistema de transporte, más alta es la tarifa técnica.
0: Sí, pero Edison, esto implicaría a que, por un lado, en la tarifa social se puede incrementar ya no de 40 centavos, sino a 45 centavos, por citar un número, o lo otro, que la tarifa sea subsidiada por el municipio.
1: ¿Cómo funciona con el trole? ¿Cómo funciona con el metro? El trole, los pasajeros del metro, de $1.08 a los 45, reciben X cantidad de dólares por cada viaje. En el trole, cada persona que viaja en el trole recibe aproximadamente 65 a 69 centavos por cada viaje que realiza en el trole. Uh-huh. Es decir, el trole está costando como 90 centavos en tarifa técnica. Y los buses azules, que deben costar en el orden de 70 centavos, nadie los subsidia. Entonces, por eso alguna vez se comentaba que hay ciudadanos de primera y de segunda. Ajá. Entonces, algo que también hizo clic dentro de las autoridades es que hay que ser eficientes con los recursos de la ciudad. Por ejemplo, ¿usted no ha visto un señor concejal reclamando que cada año le dan 65 millones de dólares al trole? Nunca. Y eso se aprueba siempre sin problema. Pero no hay nadie que reclame. Es más, uno de los ejemplos que se ponía en las mesas era que en el 2021 se subió la tarifa al sistema trolebús también, pero no bajó el subsidio.
0: Pero mejor en el caso del metro es justificable porque tienes una mejor calidad.
1: Exacto. Entonces, justamente ahí es donde decíamos que tenemos que ser más críticos con los recursos de la ciudad. El trole, recibiendo esa cantidad de recursos, también debería ser un sistema excelente. ¿Por qué no hay ningún señor concejal exigiendo ese nivel excelente de servicio en el trole? Entonces, ahí es donde entran los indicadores de calidad que tienen que ser aplicables a todos los operadores de la ciudad. Porque el sistema de transporte de Quito es de la ciudad, es del municipio. El metro lo opera un privado, el trole lo opera el municipio y el resto de buses azules lo opera un privado. Los tres, sin importar la naturaleza, tienen que ser exigidos de calidad y tienen que ser sancionados fuertemente si es que no cumplen los estándares de nivel de servicio. Ahora, que pide o impone el municipio.
0: Edison, los indicadores de calidad entrarían en tanto en cuanto se suba la tarifa y determine una mejor calidad. Esa tarifa que debería subsidiar el municipio. Si es que el municipio no subsidia, entonces no hay tal cumplimiento de niveles de calidad.
1: Exactamente, y por eso es que históricamente nunca se ha mejorado el transporte de superficie, porque la clase política, lo voy a decir abiertamente, lamentablemente negocia la tarifa como papas, como que estuviese en el mercado. La tarifa técnica sale 60 centavos, 5 centavos te doy, porque políticamente me cuesta mucho. Pero ¿cómo mejoras la calidad? Es que políticamente me cuesta. Entonces nunca se mejoraba el sistema.
0: Reconocer una tarifa técnica entonces es una victoria para los transportistas y una cuestión negativa para la parte política.
1: Yo creo que es una victoria de la ciudad, porque la ciudad tiene derecho a tener un buen sistema de transporte público. Imagínense que los grupos sociales, las bicicletas, los estudiantes, ajá, la gente que representa a la gente con movilidad reducida, solicitaba que ya se deje de lado este ataque al sistema de transporte público. Porque al final ese ataque de que la tarifa y que si no hay tarifa no hay calidad, acaba perjudicando al 70% de ciudadanos que usan transporte público. Y ellos fueron los que apoyaron realmente a que se reconozca una tarifa técnica y una tarifa social. Porque entre más beneficios puedan tener como ciudadanía, obviamente es más vivible la ciudad. Y es entendible, por ejemplo, la gente de movilidad reducida pedía que no se varíe la tarifa de 10 centavos. Porque si la ley dice que es el 50%, si la tarifa sube a 40, la que cobran al usuario, y la gente con alguna enfermedad catastrófica o alguna discapacidad de movilidad va a tener que pagar de 10 a 20, le estás incrementando en un 100% la tarifa. Y quizás ahí había una propuesta propuesta que también quedó sobre la mesa, que es cómo funciona en otras ciudades. Las ciudades se zonifican y en cada zona se coloca un vehículo especial que se encarga de llevar a personas con enfermedades catastróficas, con problemas de movilidad reducida, en circuitos específicos que ayudan a que esa gente pueda moverse, porque no es solo la persona afectada, es la persona que le apoya a la persona que no puede moverse. Entonces, ese tipo de cosas quedaron planteadas sobre la mesa y eso obviamente hace que la tarifa técnica vaya subiendo. Ahí se genera ya ese primer planteamiento, que es el cambio principal. Y luego se establece un plazo de 6 meses para que todo este proceso se pueda implementar y se concluya con la implementación de tecnología, incluido el tema de pago electrónico. Y 6 meses posterior al pago electrónico, es decir, en junio del 2027, los primeros vehículos de Quito ya podrían estar recibiendo un pago por servicio y no por pasajero transportado.
0: Es con decir, lo cual, el incremento.
1: No, o sea, el pago por servicio es el pago por kilómetro.
0: Yeah.
1: Es decir, que no importa la cantidad de pasajeros que lleva, importa que desde el servicio que el municipio solicitó. Si el municipio dice que tiene que haber servicio hasta las 10 de la noche, con o sin pasajeros, el transporte tiene que darlo. Eso ya es una ganancia. Si solicitan servicio a las 9, 10 de la noche para las universidades, hay que dar ese servicio. Ya no atado a la demanda, sino atado a que cumplas un nivel de servicio para satisfacer las necesidades de la gente.
0: ¿Y eso hace posible una caja común, entre comillas?
1: Eso hace posible una caja común, eso hace posible que los fideicomisos se viabilicen. Ya está establecido que hay un fideicomiso global del municipio y 5 fideicomisos para el sector privado, en donde se tienen que depositar los valores que se genera por pago electrónico y por la diferencia que el municipio compensa.
0: ¿Esos fideicomisos sí contemplaba la ordenanza 017?
1: No. Había solo un fideicomiso solamente, luego cuando se aprueba la reforma del plan de movilidad, la 01 del 2024, luego se reforma en la 204 y la reforma actual ya permite generar el modelo completo. ¿Cuál es el cambio adicional? Al mes de septiembre, según la reforma que hubo en la ordenanza, déjame ver el número, en la ordenanza 118, ya se le pide a la Secretaría de Movilidad que se genere el modelo de gestión para poder pagar por servicio o por disponibilidad al sistema de transporte de superficie, que es lo que faltaba. En la 17-2020 había 7 anexos técnicos que con la reforma de la 046 se eliminaron. Y quedó la 17 así como que un Frankenstein porque no había nexos técnicos para implementar. Y luego ya se aprueba el plan de movilidad sustentable, tampoco había nexos técnicos y recién en la reforma de la 118 del 2026 se dice que se tiene que aprobar y en septiembre tener el modelo para poder pagar por kilómetro recorrido, que es lo que cambia realmente el sistema en cualquier ciudad.
0: ¿Cómo quedaría esta ordenanza entonces? ¿Reemplazaría a la ordenanza 017 o se ajustaría esa 017?
1: Digamos que ya básicamente la 017 solo deja el concepto de que hay que pagar por servicio, porque ya están las tres reformas que acabo de mencionar, ¿no? la 046, la 116 y la 001 del 2024.
0: Pero entonces habría que derogar la 017.
1: Más que derogar la 017 es cumplir con lo que queda ahí, que es básicamente buscar un sistema integrado de transporte, que es la parte que falta.
0: Si y la para tarifa, eso, con una reestructuración de rutas y frecuencias,
1: claro,
0: de superficie.
1: La reestructuración de rutas ya no tiene que ir en base a demanda, sino a servicio. Entonces, cuando los municipios empiezan a pagar por kilómetro recorrido, empiezan a darse cuenta si es que hay exceso de flota, si es que hace falta flota en un lado de la ciudad, si es que la operación está correcta o no. Y eso genera los indicadores de eficiencia y de calidad. Quizás el error que se cometió en el concurso de rutas es que solo se habló de los indicadores de calidad, pero nunca hablaron de los indicadores de eficiencia, que es lo que permite medir que realmente los fondos que la ciudad asigna para transporte sean bien utilizados. Ahí hemos puesto varias veces de ejemplo la cantidad de personal que tiene el trole, ¿no? El estándar internacional es de 3.5 personas por cada bus, mientras el sistema trolebús tiene 10 personas por cada bus que opera. Entonces hay exceso de personal que tiene que ser reducido, reubicado.

0: cable.
1: Es decir, en ese entonces, 25 centavos a 12 centavos.
0: Los 25 centavos y no 60 millones de subsidios, sino con 30.
1: Pero sin subsidio.
0: No, 25 centavos y 30 millones de subsidios.
1: De subsidio.
0: Mientras el trole manejaba en esa época 25 centavos y 60 millones de subsidio. Entonces, ahorrarse 30 millones para la ciudad ya es bueno.
1: Lógico.
0: Entonces, esa propuesta había sobre la mesa porque es tan ineficiente el transporte municipal que a nivel regional se lo considera como uno de los casos de estudio de lo que no se debe hacer.
1: ¿Y por qué es ineficiente? Es la pregunta.
0: Porque el municipio no es un buen administrador. A ver, acordémonos que hace años las empresas públicas tenían normas ISO, certificaciones internacionales de calidad, que inclusive alguna vez llegó a tener hasta el SRI. Pero de ahí en adelante ya no se ha mantenido, se ha ido desmembrando, se ha ido llenando de cargos políticos y hoy en día la empresa pública no tiene certificaciones de procesos de calidad, la empresa eléctrica tampoco, el trolebús tampoco. Entonces no son un ejemplo de cómo se tiene que administrar de manera eficiente los recursos. Ojo, las empresas públicas siempre nos dicen, no, es que las empresas públicas no tienen fines de lucro. Uh-huh. Sí, pero tampoco tiene que haber despilfarro. Entonces, ser eficientes, así no tengas fin de lucro, es algo que es necesario para la ciudad.
1: Si la administración pública es ineficiente para este y otros temas, entonces se entendería que habría que privatizar todo.
0: No, ahí hay un concepto que se llama valor por dinero. Cuando uno estudia APPs o alianzas público-privadas, el primer paso que hay que dar es generar un estudio de valor por dinero, que es un análisis donde indica qué es más barato, si hacerlo de forma pública o hacerlo de forma privada. Y ese valor por dinero te dice cuánto te ahorras tú cada año. Si lo haces de manera pública o lo haces de manera privada.
1: ¿Siempre va a ser más barato lo público o no?
0: No necesariamente, porque hay ciertos procesos estratégicos que sí pueden ser eficientes si hubiese una decisión política firme, ¿no? O sea, cualquier alcalde que venga no necesita ninguna obra emblemática. Lo que necesita es que Quito funcione y hacer que las empresas públicas sean eficientes y hacer que el municipio sea eficiente. Entonces, eso de ahí va a permitir realmente... Le ahorraría a Quito por lo menos, solo en movilidad, unos 150 millones de dólares de las ineficiencias que existe ahorita, tanto en trole, como también están empezando a ver en Metro, porque Metro se está volviendo igual una empresa política. Ya no opera el sistema, no mantiene el sistema, su única misión es administrar los contratos. Uh-huh. Entonces, de pronto debería generarse una sola empresa pública, como dice el plan maestro de movilidad. El plan maestro de movilidad dice que la empresa Trolley y empresa Metro tienen que desaparecer y debe haber una sola empresa pública eficiente que opere o delegue los servicios de manera adecuada.
1: ¿Y esta podría ser la Secretaría de Movilidad también que fusiona todo?
0: La Secretaría de Movilidad debe convertirse en la Autoridad Única de Transporte, que también está en la ordenanza número uno que aprobaron en este consejo por unanimidad, pero que tampoco se ha cubierto. Y la Secretaría de Movilidad pasa de ser un ente que planifica, fiscaliza y hace todo al mismo tiempo a ser una entidad que realmente solo planifica los diferentes ejes de movilidad que existen en el Ecuador, en Quito.
1: Lo que tenemos ahora, empresa pública de pasajeros, AMT, y Secretaría de Movilidad, ¿tiene que reducirse a un solo ente rector?
0: Debería tener un solo ente rector, que según los estudios se conoce como la Autoridad Única. Ajá. La Autoridad Única de Transporte, y bajo la Autoridad Única de Transporte, que es una sola política, recién se empieza a estructurar todos los subsistemas, ¿no? Casi siempre hablamos solo de transporte público, pero por ejemplo hay un servicio invisible que son los buses escolares e institucionales.
1: Sí.
0: Hay más de 6,000 buses. Hay más buses escolares que buses de servicio urbano.
1: Yeah.
0: ¿Cuándo pasó
1: ¿Y ellos
0: eso?
1: ¿Generan problemas?
0: Claro, por supuesto, porque cuando ya no tienen trabajo empiezan a hacer recorridos informales. Y como no hay una regulación real, en muchos de los casos los colegios, las fábricas los subcontratan y siempre generan valores menores a los establecidos. O sea, no hay una regulación formal. Ahí existe otro problema adicional con otros subsistemas más, es decir, sobre la misma infraestructura vial deben coexistir aproximadamente 8 modalidades de transporte, pero que muchas veces son invisibles. Entonces, esa es una problemática de movilidad que una autoridad única tiene que sentarse y empezar a generar una convivencia. Una de ellas, que Quito ya lo empieza a ver, es la logística urbana. Quito no tiene centros de distribución o hubs de distribución de productos. Para nosotros es normal la musiquita del gas del gas.
1: Ajá.
0: Porque no hay centros de distribución logísticos en Quito en donde la gente pueda acercarse a hacer sus abastecimientos.

0: Entonces, la logística urbana hace que, la falta de políticas en logística urbana hace que Quito se vuelva una ciudad absolutamente cara. Y eso uno lo ve saliendo a las ciudades vecinas o más pequeñas, donde ve que los costos de vida son mucho más baratos, porque no existe la problemática de tráfico, de logística que existe en Quito, con los sobrecostos que hay por la falta de gestión y de políticas.
1: El problema al final que tenemos, como en Quito y en otras ciudades del país, es que siempre está cruzado por la parte política.
0: Sí, totalmente. Yo creo que hay dos cosas importantes. Mientras la clase política no logre entender que la movilidad es un eje que articula la eficiencia de una ciudad, y en el tema de transporte público, que cuando hablan de una tarifa baja, está bien como tarifa social, pero esa nunca va a ser una tarifa técnica que permita mejorar el servicio a la ciudad. Cada vez que el transporte público empeora o se maneja de manera política, no le matan al sector del transporte, le matan a la ciudad. Porque miren, esto es tan práctico como algo que ya pasa en ciudades vecinas. El servicio de transporte público es tan malo que la gente lo que dice es: me compro una moto.
1: Uh-huh. O un mismo vehículo,
0: ¿no? O si es que le da la posibilidad, claro, un vehículo, si no, una moto, claro, que es lo más accesible. Y vayan a ver ustedes la tasa de crecimiento de motos en todo el Ecuador.
1: Colombia
0: y Ecuador mismo. En Santo Domingo, donde también llevamos estos procesos, el 14% de la demanda de los buses se bajó y se fue a las motos. El 14% en 2 años. ¿Por qué? Porque la moto me permite moverme, pago $80 mensuales y genero un problema de congestión, un problema de tráfico. La señalética, tanto horizontal como vertical, para poder controlar el flujo de motos varía dentro de la ciudad. Se debe generar portones específicos para cada intersección y se pueda ubicar las motos en sitios específicos. Todo eso genera más costo a la ciudad. Entonces, cada vez que los políticos no logran entender que si matan el sistema de transporte público, matan la ciudad, se va caotizando cada vez más y genera los problemas que hoy se vive. Ya en Quito se ve, usted se para en una intersección y hay por lo menos 10 motos que se meten por cualquier lado, generando muchas veces accidentes, muchas veces algunos son imprudentes, otros no, pero es una problemática con la cual Quito ya está empezando a lidiar. Y si es que no hay una solución real sobre el sistema de transporte público, en 5 años esto va a ser una invasión de motos impresionante y vamos a tener mucho más problemas de tráfico.
1: Pero si hablamos de un ente rector o paraguas, finalmente también es un problema que viene desde arriba, es decir, del ente rector nacional, como la ANT y la misma legislación, ¿o no?
0: Y la misma legislación. Por ejemplo, lo que estamos hablando del pago por servicio y de generar fondos para poder sostener el sistema de transporte público donde la gente tenga beneficios, debería ser una política nacional. Colombia lo tiene como política nacional, Argentina lo tiene como política nacional, Brasil lo tiene como política nacional, Chile lo tiene como política nacional, y solamente los dos países que vamos a la cola en esto somos Ecuador y Bolivia, que vamos casi 50 años de retraso, manteniendo el mismo modelo de gestión caduca con los resultados que estamos viendo. Si esta ordenanza abre la puerta a que realmente se pueda hacer el pago por servicio, va a haber un cambio de aquí a un año. No es inmediato. Va a ser un año de trabajo fuerte, pero si se logra cumplir, realmente podría haber resultados de cambio, sin importar quién esté en la alcaldía al final del día, porque las ordenanzas son para cumplirlas.
1: Pero eso determina otra vez la voluntad política del gobernante local, en este caso de turno.
0: Como siempre, exactamente, sí.
1: Caemos en lo mismo.
0: Caemos siempre en lo mismo. Si es que no hay voluntad política, no pasa nada. O si es que cualquier político que viene, como casi siempre pasa, que cada 4 años se refunda Quito y lo anterior no vale porque hizo mi contrincante, entonces posiblemente no pase nada y volvamos al escenario de siempre. Se subió 5 centavos la tarifa y el transporte nunca cambió.
1: Es decir, después de 4 años capaz estamos hablando de lo mismo sin cambios positivos.
0: Es muy probable, si es que la clase política no entiende que esto es un tema netamente técnico que hay que salvarle a la ciudad.
1: Con eso me quedo, estimado Edison, le agradezco por su tiempo.
0: A las órdenes.
1: Edison Yanes, ingeniero en transporte, exgerente del Metro de Quito. Vamos con la última pausa.

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11: Avanzamos en el tiempo, son ya las 8:33 en todo el Ecuador continental, una hora menos en la región insular en esta jornada de trabajo correspondiente a día lunes, iniciando actividades en la presente semana a esta hora con brillante sol. Trasladamos señal al Centro de Gestión de la Movilidad. Nuestra copiloto de América, Mónica Vázquez, nos informa cómo se mueve el Distrito Metropolitano de Quito en materia de movilidad. Contigo, Mónica, bienvenida, buenos días.
12: Jorgito, muy buenos días. Como siempre, un saludo especial a todos nuestros adoradores, pasajeros, motociclistas, ciclistas y peatones que ya se mueven en la carita de Dios. Tú ya lo dijiste, es lunes y tenemos restricción vehicular para los vehículos que terminan en placa 1 y 2. Pico y placa para los vehículos que terminan en 1 y 2, que inició a las 6 de la mañana y termina hasta las 9:30 y en la tarde se retoma desde las 16 horas hasta las 20 horas. Asimismo, recordarles que existe la restricción vehicular en las avenidas Simón Bolívar y Ruta Viva para los vehículos de carga pesada, que inició también a las 6 de la mañana y termina hasta las 10 de la mañana y en la tarde se retoma desde las 16 horas hasta las 20 horas. Hoy es lunes, no hay mucho sol, está un poco más nublado, vemos la panorámica general de la ciudad, un poco más nublado que los otros días de verano que hemos tenido en la ciudad, pero vemos que la movilidad siempre los lunes es diferente. Estamos de vacaciones de escolares acá en la sierra, en Quito especialmente, y vemos que la movilidad es mucho mejor, mucho más fluida, porque no tenemos los transportes escolares circulando a esta hora que todavía estamos dentro del pico y placa, 8:34 de la mañana. Estamos mirando la avenida Mariscal Sucre y Bernardo Legarda, bastante ligero, hay sí carga vehicular, pero que fluyen con normalidad, no hay trancones en este sector a esta hora de la mañana, están circulando bastante bien, especialmente los vehículos que van en sentido norte-sur, un poco más de carga vehicular los vehículos que van en sentido sur-norte, pero vemos que con fluidez circulan los carros aquí sobre la avenida Mariscal Sucre. Ya viendo su intersección, la avenida Bernardo Legarda, vemos que casi no hay vehículos que estén para circular por ahí, pero vemos que en esa intersección hay bastante fluidez. Un poco más en el norte también, al otro lado, un poco más al oriente, vemos en la avenida 6 de diciembre y de Los Pinos completamente fluido a esta hora de la mañana en la avenida 6 de diciembre en los dos sentidos, norte, sur, sur, norte, bastante fluido. Lo que sí identificamos aquí es que hay un poco más de vehículos de transporte público, pero fluyen con normalidad. Ya en el centro, en la avenida Pichincha, en el sector de la Marín, en Marín Central y en el playón de la Marín, vemos fluidez total, a pesar de que vemos que hay bastante carga vehicular a esta hora de la mañana, un poco más en el sentido norte-sur de carga, pero fluido completamente, los vehículos circulan sin ningún inconveniente en este sector del centro de la ciudad. También estamos mirando el sur de la ciudad, la avenida Teniente Hugo Ortiz, un poco de impericia de los taxistas, especialmente que estamos mirando que hacen unas curvas peligrosas sobre el sector de la Ajaví y Teniente Hugo Ortiz, una curva en U que no es permitida. Acabamos de ver que dos taxis lo hacen. Entonces, llamar siempre a la conciencia a todos estos conductores, por favor, respeten las señales de tránsito, qué es lo que sucede ahí. Y también antes de cerrar, quiero recordar un importante trabajo que se está realizando en la avenida Galo Plaza Lazo, con la rehabilitación integral que se está haciendo en esta importante avenida del norte de la ciudad. Porque es importante recalcar que avanza a una nueva fase de intervención y que se está ampliando la intervención en el carril de lateral en sentido sur-norte, en el tramo comprendido entre la calle de Los Pinos y la avenida Luis Tufiño. Esta obra es parte de los 7 kilómetros que se están recuperando en este sector, y este nuevo tramo tendrá una intervención de 55 días que se está trabajando día y noche con dos jornadas, pero lo que se busca en esta planificación es justamente aprovechar esta reducción de tránsito que hay debido al periodo de vacaciones escolares. Estamos acelerando un poco los trabajos, justamente aprovechando las vacaciones, los periodos de vacaciones. ¿Qué es lo que está pasando en esta nueva etapa de intervención? Se va a modificar con el sentido de circulación, y sin embargo los vehículos de transporte público y los livianos también pueden seguir utilizando los carriles centrales para poder acceder a esta zona. Deben hacerlo desde el redondel de El Labrador. También hay que entender que los cruces de la avenida Luis Tufiño, como el de la calle Capitán Alfonso Yepes, todavía podrán hacer conexión con la calle Manuel Zambrano para que se pueda facilitar estos desplazamientos transversales mientras continúan la obra. Recordar también que la calle Manuel Zambrano y en la calle de los Arupos se está haciendo otros trabajos, como los de alcantarillado de agua potable, sobre la conformación de esta superficie. Así que hay varios trabajos que se realizan en la avenida Galo Plaza Lazo, que venía varios años sin intervención y que es momento de hacer estos trabajos, de aprovechar justo el verano y seguir avanzando. ¿Por qué los tramos siguen avanzando, pero siguen cerrados los otros? Porque estamos hay un alto impacto del trabajo que se realiza aquí, y la calzada que se está poniendo está haciéndose en hormigón. Este hormigón está siendo fraguado, entonces necesitamos este tiempo de recuperación para que se fortalezca el fraguado del hormigón y se pueda poner en funcionamiento. Así que los trabajos están avanzando en sentido sur-norte, así como los de norte-sur, ¿no? Hay que recordar que el tramo comprendido entre la calle Francisco del Maut, como la Avenida del Maestro, ya está con el hormigón habilitado, pero en el tramo de la Avenida del Maestro hasta el Alfonso Yepes todavía están esperando el fraguado para poder avanzar. Esto en el sentido norte-sur, ¿no? Entonces, recordar que vamos a tener que utilizar las vías alternas por esta, recordar que el sentido que empieza ahora es de la Avenida de los Pinos hasta la Avenida Luis Tufiño, y las vías alternas para este sector son justamente la Avenida Real Audiencia, la Avenida 6 de Diciembre y la Avenida Diego Vázquez de Cepeda. A todas las personas en el norte de la ciudad, de los barrios que están en ese sector de La Luz, el Dalmaut y todas las otras vías, les pedimos que tengan paciencia, que sepan que los trabajos están avanzando con horarios diurnos y nocturnos para poder avanzar lo más pronto posible. Tome las rutas alternas, salga con tiempo, respete las señales de tránsito y la señalización también que hay ahí de precaución por los trabajos que hay para evitar cualquier inconveniente en este sector donde las obras están avanzando. Antes de despedirnos, como siempre, recordarles que los límites de velocidad son 50 kilómetros por hora, y si es que pasa por una zona escolar tiene que bajar hasta 20 kilómetros por hora. Cualquier información adicional, estamos nosotros para darles la noticia que ustedes necesitan. Eso es todo lo que podemos reportar desde el Centro de Gestión de la Movilidad para Radio América. Mónica Vázquez, su copiloto de la información.
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1: Bienvenidos.
11: Ya son las 8:40 a.m, 8:40 a.m. en todo el país continental, una hora menos en la región insular en esta mañana abierta, mañana con sol ya en el distrito. Estamos con una mañana que se pinta bastante soleada con fuertes rayos UV, así es que la mejor recomendación es, por favor, protegerse de estos rayos solares que pueden causar problemas en la piel. Siempre el uso de una gorrita, el uso de un sombrero, una sombrilla, un paraguas, ropa de mangas largas, sobre todo para las personas que tienen actividades fuera de su domicilio, fuera de su oficina, y eso hace de que tengamos también precaución con los niños que están de vacaciones y suelen estar expuestos mucho al sol en el parque, en el espacio público. Así es que protéjanlos a los chiquitines, a los niños, muy en particular con una gorrita para que vayan a hacer sus actividades, porque en esta época vacacional los chicos están más fuera de casa disfrutando de sus vacaciones. 8:42, las dos líneas telefónicas se activan, 2904-121, 2904-127 para la participación ciudadana. Ustedes tienen ahora la oportunidad de conectarse con nosotros para ser parte de este servicio informativo y acompañarnos haciendo denuncias que se refieran a la comunidad y obviamente que requieran de la atención de la autoridad local. Son ya las 8:42, vamos con un primer contacto. Buenos días, le escuchamos.
13: Señores América, ¿cómo están? Buenos días. Nuevamente les vuelvo a solicitar y llamar desde aquí de la etapa Alto de Carapungo. Señores, les comento de que el sábado al mediodía nos quitaron sin saber nada, nos quitan el agua y hasta el momento no tenemos absolutamente nada. Yo no sé si ha llamado a la empresa y que sí, que ya nos van a dar que más luego, que una hora, que en dos horas, y hasta ahora, señor Yagato, no tenemos agua desde el día sábado. Por favor, ¿hasta cuándo nosotros tenemos que esperar? ¿Por qué nos quitan sin avisarnos? ¿Por qué no mandan por lo menos un tanquero para que nos provean de agua? ¿Cómo va a ser posible que desde el día sábado no tengamos una sola gota de agua? Por favor, entonces necesito que los señores del municipio hagan algo y que prácticamente se dediquen aquí a la ciudad y al pueblo. Por favor.
11: Señor, todo Carapungo no tiene agua. Ay, se nos fue lamentablemente. Entendería que todo para Carapungo no tienen agua y ya estamos enviando este mensaje a los amigos de la empresa pública metropolitana de agua potable Toda vez que es muy importante que se atienda si ya no hay servicio de agua potable, que se atienda con otra posibilidad u otra alternativa, que es los tanqueros, que el amigo nos dice que tampoco hay presencia o han enviado tanqueros para abastecer de agua a este sector populoso del Distrito Metropolitano de Quito en el norte. Y al ser que tienen este corte de servicio desde el día sábado y ya estamos en lunes, sin duda va a generar un sinnúmero de problemas a todos los habitantes del sector de Carapungo. Esperamos una respuesta, al menos si no es de un servicio ya que se reactive inmediatamente en Carapungo, que envíen tanqueros desde EMAPS para esta parte de Quito y de esta forma no tengamos o no tengan mayores problemas los vecinos del norte. Son ya las 8 de la mañana con 44 minutos en todo el Ecuador continental, una hora menos en la región insular. Las dos líneas telefónicas están activadas, 2904-121, 2904-127. Siguiente contacto telefónico. Buenos días, le escuchamos.
14: Buenos días.
11: Adelante, por favor.
14: Mire, gracias por la oportunidad. Lo que pasa es que soy un morador de la ciudad de La Forestal. Y constantemente nosotros vemos que los vehículos se están chocando. En la semana pasada se viró un vehículo de un carro de la cerveza. El día viernes a las 6:30 de la tarde se chocaron dos vehículos justo a la entrada y salida de los túneles. Lo que pasa es que, porque como no hay señalización, entonces los vehículos se estacionan justo en la entrada y salida de los túneles. Entonces está causando malestar, se chocan, se rozan. Entonces yo quisiera a la autoridad que nos ayuden poniendo señalética de prohibido estacionar, porque cuando se chocan, usted sabe el malestar que causa y el tiempo que pasan los vecinos pues en el desplazamiento. Eso nomás, muchas gracias.
11: Ok, gracias a usted, mi querido amigo. Estamos con este problema también en La Forestal y no sé si precisamente es el mensaje suyo, mi querido amigo que se conectó a través de los hilos telefónicos, un mensaje de texto que viene desde La Forestal. Dice: saludos, Forestal, el día viernes a las 6:30 p.m. a la salida de los túneles se chocaron dos vehículos por falta de señalización, ya que vehículos se estacionan mal justo a la entrada y salida de los túneles y no permiten el libre tránsito. Favor, ayuda, gracias. Hay problemas en los que tiene que intervenir la Agencia Metropolitana de Tránsito, por un lado para darle fluidez al tránsito vehicular y por otro también ejercer los controles correspondientes para evitar que hayan mal estacionados y de esta manera también se generen siniestros o accidentes. Es muy importante el control. Pasaremos esta información, este pedido ciudadano a la AMT. Siguiente contacto, buenos días, le escuchamos.
15: Buenos días, señor. Le estoy llamando desde Pintas. Sabe que desde ayer en la mañana hubo un accidente. Unos borrachos se habían llevado un poste. Nosotros llamamos a la empresa eléctrica y nos dice que no es competencia de ellos porque esos cables son del internet. Igual se llamó al 911. Se ha pedido al señor presidente del GAC que nos colabore. Sin embargo, ese poste sigue ahí con todos los cablados. Y las volquetas están que se pasan por encima de eso, no respetan, no se quedan ahí, no, y solamente los buses no están dando el servicio de transporte público. Y las volquetas, los camiones están pasando por encima de ese alambre, ya mismo rompen todo, dañan todo y nos van a dejar sin luz y sin internet. Y con la empresa eléctrica decirnos que no es su competencia, no se puede solucionar. Igual el señor del GAD de Pintac solo sirve para fiestas, para esas cosas, no es una autoridad que nos representa ni que nos pueda ayudar. No sé si por este medio, por favor, puede ayudarnos para que se pueda levantar ese poste, porque está prácticamente ya en el piso y nos va a dañar todo lo que es los cables de luz de internet, por favor.
11: Señora, ¿desde cuándo tienen este problema y en qué
15: punto? Desde ayer la madrugada, a las 4:30, unos borrachos en una camioneta se han ido encima del poste.
11: ¿En qué punto específico, por favor?
15: Igual llegaron los borrachos, cogieron su carro, se fueron y ya.
11: Señora, ¿en qué punto específico la dirección exacta?
15: Es en la vía Antizana, en Pintac, pero ya subiendo vía Los Canteros.
11: Ok, del centro de Pintac hacia arriba.
15: Sí, como
11: hacia
15: que sube
11: la Antizana.
15: O al menos la policía debería estar ahí diciéndoles que no pasen a las volquetas porque las mules están pasando por encima de la vereda y por encima de los cables de internet y luz.
11: Ok, listo, mi querida señora, tomamos nota de su
15: Muchas
11: pedido.
15: Muchas gracias.
11: Y transmitiremos a la autoridad competente y ojalá haya una respuesta inmediata, porque es desde el día de ayer, nos dicen, y obviamente esto puede generar mayores problemas si es que estamos hablando de el cableado de energía eléctrica, así como también de los servicios como internet. Así es que hay que actuar de manera inmediata si se quiere. Son ya las 8:49, 2904-121, 2904-127, líneas activadas. También el servicio de mensajería de WhatsApp, el 0981-498015 habilitado. 0981-498015, únicamente mensajes de texto y mensajes de audio. Siguiente contacto, buenos días.
16: Buenos días, don Jorgito, ¿cómo está?
11: Bienvenida, muy buenos días, gracias, mi señora, ¿cómo está usted?
16: Bien, muchas gracias. ¿Sabe que yo le estoy llamando para molestarle? Porque cuando hubo un problema de lo que nos dejaron sin agua casi 15 días aquí en la ciudad de Libarra, a ver, hay un ojo de agua en una quebrada que queda atrás del terminal La Quitumbe. Y ella se quejó, y no ve otras personas no tienen agua y en cambio acá se desperdicia. Ese ojo de agua está en el suelo y se desperdicia, pues. Y dijeron que iban a arreglar, pero nada que ver. Estamos colindados con el barrio La Concordia. Eso quería avisar. Y también a veces dijeron, dijeron allá en la Guamaní también que hay ojos de agua y están desperdiciándose. En ciertas partes se desperdicia. Uh-huh. Porque este famoso alcalde no hace nada por la patria.
11: ¿Y en esos barrios sí tienen el líquido vital permanente?
16: ¿Perdón?
11: ¿En esos barrios sí tienen agua potable permanente?
16: Sí, a Dios gracias, sí tenemos agüita. Dios gracias, sí, desde que usted, quiere Dios que nos dejaron sin agua.
11: Ok. Gracias, mi señora, por esa información valiosa para las autoridades y que deberían tomarlo muy en cuenta, ¿no? Porque tenemos déficit de agua potable en algunos barrios de Quito y aquí, en esta parte de la capital, nos dice la señora, en varios puntos hay ojos de agua y esto debería aprovecharse. Debe recogerse esa información de parte de la autoridad. 8:51, 2904-121, 2904-127, mensajes de texto también que nos llegan. Nos dicen, buenos días, por favor, que alguien haga algo, el consumo y la venta de drogas por los extranjeros aquí en el interior del mercado mayorista es terrible. Necesitamos que vengan agentes vestidos de civiles y les retiren de aquí. Este es un problema que nos reportan nuevo, si se quiere, un problema nuevo, porque nos habían reportado desde el mayorista otros problemas vinculados al tránsito, al tráfico, al mal uso del espacio público, pero nos dicen ahora que hay venta de droga por extranjeros al interior del mercado mayorista. Y al interior se entiende que hay un control también de la autoridad. Hay guardianía privada, hay un control al ingreso. Nos extraña, la verdad, que esto pase en un espacio donde asisten miles y miles de familias diariamente, sobre todo en días de feria, y que esto no puede pasar. Aquí se requiere operativos interinstitucionales de la autoridad local, me refiero al municipio, con diferentes dependencias, así como la Policía Nacional, al interior del mercado mayorista. No estamos hablando en la parte externa, que también debería haber operativos, porque el expendio de sustancias de estupefacientes no solamente se produce en este punto de Quito, sino en otros sectores de la capital que denuncia nuestra misma audiencia. Así que pasaremos esta información al municipio y también a la Policía Nacional. De hecho, este mercado mayorista tiene un gerente que debe estar trabajando en estos temas. Al escuchar o al leer esta denuncia, se entiende que no hay el control necesario. Otro mensaje de texto. Buenos días, Radio América. Por favor, ¿de qué fecha inicia para la licencia de conducir? Gracias. Ya les vamos a informar en detalle sobre las licencias de conducir. Tenemos otro mensaje de texto, nos están saludando nada más en este mensaje. Saludos a la persona que nos está escribiendo, nos escribe muy tempranito, del 0098-940-8914. Gracias, que tenga una excelente jornada. Gracias por su sintonía permanente a este espacio de Buenos Días América en jornada de lunes. Son ya las 8:53 a.m. Las dos líneas están habilitadas, 2904-121, 2904-127, para que usted sea parte de este boletín informativo. Respecto de las licencias que les decía en principio, pongan mucha atención a esta noticia. Hay un nuevo sistema de turnos de licencias. Comienza precisamente este lunes 20 de julio. Este nuevo sistema de turnos abre la posibilidad que desde hoy ya puedan acudir para este servicio aquellas personas que cuya cédula de identidad termina en dígito 1 y 2. Más allá de que ya ustedes hayan obtenido un turno para determinado día de la próxima semana o del próximo mes, este nuevo sistema cambia precisamente esa modalidad. A partir de hoy, lunes 20 de julio, la Agencia Nacional de Tránsito implementa un nuevo esquema de atención para tramitar licencias de conducir. Este sistema elimina, pongan atención, este nuevo sistema elimina la obligación de esperar la fecha asignada por el sistema. Lo que decíamos, si el sistema le asignó un turno, ejemplo, para finales de este mes, y su número de cédula termina en 1 o en 2, independientemente de ese turno, usted debe ir al servicio para que le den hoy, porque así está diseñado el nuevo sistema. También durante el plan piloto que se extenderá hasta el 30 de septiembre, este plan se extenderá hasta el 30 de septiembre, la ANT distribuirá la atención según el último dígito de la cédula de identidad. Esta medida busca descongestionar las agencias, optimizar los tiempos de espera y brindar un servicio más ordenado a la ciudadanía ecuatoriana. El proceso para obtener la licencia mantiene sus fases iniciales, pero flexibiliza el calendario de presentación. Los usuarios, atentos, deben seguir estos pasos. Paso 1. Ingresar a la plataforma virtual. El ciudadano o la persona interesada debe acceder a www.ant.gov.es y seleccionar la agencia donde desea tramitar su licencia. Es una opción que usted tiene de poner en la página la agencia a la que desea acudir. Paso 2. Generar orden de pago. Una vez seleccionada la agencia, el usuario generará la orden de pago dentro de la misma plataforma. Paso 3. Cancelar en entidades financieras o en línea. El ciudadano se dirige a cualquier entidad financiera autorizada y paga el valor correspondiente que le genera en la página web la orden de pago. Paso 4. Presentarse según su dígito, me refiero a la cédula de identidad. Una vez completados los pagos, el usuario acude a la agencia elegida el día que corresponde al último número de su cédula de identidad. Y en función de la cédula, el calendario está diseñado así. Para hoy, lunes y todos los lunes, cédulas terminadas en dígito 1 y 2. Martes, terminadas en 3 y 4. Miércoles, dígitos 5 y 6. Jueves, 7 y 8. Y viernes, cédulas terminadas en dígitos 9 y 0. La Agencia Nacional de Tránsito aclaró que los usuarios que ya obtuvieron un turno para los próximos días pueden acercarse a la agencia asignada el día de este calendario. No es necesario que se cumpla la fecha asignada. Reiteramos. Ejemplo. Si usted amigo, usted amiga, ya tenía un turno para el 30 de agosto, ejemplo, ese turno queda inválido en otras palabras y usted tiene que acercarse hoy si su cédula de identidad termina en dígito 1 y 2. Ya no observe ese turno que tenía para el 30 de agosto, sino ríjase a este nuevo calendario en atención al último dígito de su cédula de identidad. Reiteramos, lunes dígitos 1 y 2, martes 3 y 4, miércoles 5 y 6, jueves 7 y 8 y viernes 9 y 0. Así están las cosas, así está este escenario de la nueva atención con su último dígito de cédula de identidad. Cerramos este servicio informativo, terminamos con este boletín de noticias de Buenos Días América, por hoy no es más, volveremos mañana a partir de las 6:00 a.m. en punto. A nombre de Ramiro Díaz, Gabriel Zarzosa y este servidor, Jorge Washington Ñacato, les decimos una vez más, gracias por habernos acompañado. Hasta mañana, permiso.
10: Buenos días, América.
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2: Buenos días, mi gente, buenos días, Ecuador. Ya está acá el programa que te levanta, donde la buena música, las sonrisas, las noticias, las ocurrencias y la mejor compañía hacen de cada mañana. Ya sabe, una programación sensacional, no importa cómo haya comenzado el día. Desde este instante nos proponemos a llenarlo de alegría, optimismo y buena vibra. Recuerda que cada lunes es una nueva oportunidad para cumplir metas, empezar de nuevo y escribir una historia increíble. Así que súbale el volumen que ya está DJ. Y vamos a en ese instante. Arrancamos. Quien les habla, Carlos Rodríguez, el Galiche. Esto ya comenzó. Bienvenidos a Basile.

este día lunes, nada de estar bajoneado, cabizbajo, pensativo, no, hay que ponerle ganas este día lunes, así que usted levántese, por favor, abra sus cortinas, esa también la ventana, deje que el aire ingrese, ponga el sabor, DJ Gabo Zarzosa.

Nos está enviando saluditos desde España, dice Alex, en España, imagínese. Qué cantidad de ecuatorianos que han apoyado a la selección española. Pero bueno, siempre se dice que en la cancha se ven a los mejores. Así es la vida normal de cada uno de nosotros. Hay que luchar, hay que progresar cada momento con mucha felicidad. Así que sonría.

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estar contigo. Saber que nos escuchas, nos miras en www.americaestereo.com en esta mañana con un sol radiante. Claro que sí, y un calor que se siente, así es. Así que no se olvide, por favor, hidratarse muchísimo. También no se olvide de utilizar el protector solar, una gorrita, hacer con un el paraguas para estos soles, ¿ah? Están intensos, así que quema, pero

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0: enero 2026 aquí en América, vacilando con nuestros oyentes. 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

0: espectacular. Estar un lunes con un solcito radiante espectacular. Rico. Así que ya sabe, no se olvide de tomar las medidas de protección para estos solazos. ¿Cuál sería una de ellas, DJ Gabo?
1: ¿Cómo está, Caliche? Buenos días. Ponerse protector solar, muy importante, Calichito. Para los rayos UV.
2: La avena con leche también es buena.
1: Comadrita, buenos días.
2: Buenos días, ¿cómo están? La avena con leche también es buena para aclarar un poco, para quienes se sienten un poquito como que oscuros.
1: Pero eso es después, ¿verdad? Después de que se quema.
2: Eso es, digo, ya quémese primero, de ahí se blanquea para irse a clases.
0: Vamos con nuestro tema del día, DJ.
1: Pero llámelo al doctor,
2: aquí
1: por favor.
2: Aquí estoy.
1: Doctor, señora, ¿cómo está? Buenos días.
2: Buenos días, qué gusto saludarle. ¡Qué espectacular momentito de sensaciones profundas para alcanzar este día lunes! ¡Levántese, despiértese! ¡Tema del día! No se dice soy infiel, se dice...
1: ¡Se dice!
2: ¡Bondadoso!
1: A ver, dígalo, comadrita.
2: Benito Santos dice soy bondadoso con todas.
1: Nos puede escribir al 098-149-8015 y también nos puede mandar su audio con el tema del día. No se dice soy infiel, se dice, Caliche.
0: Por acá dice Alexandra Toledo, dice, lo que me dicen a mí es que soy Romeo.
1: Acá nos escribe Marco Gómez, ¿cómo están, amigos de Vacilando la Mañana? Se dice soy del pueblo y para el pueblo, échale.
0: Se dice por acá... Y le cita a lo que le dice el esposo, dice.
1: ¿Qué le
0: soy
1: dice?
0: Soy cumplidor.
1: Bien.
0: No se dice, soy infiel, se dice.
1: ¿Qué se dice?
0: Oiga, dice.
1: A ver.
0: Carlitos Bracho dice, tengo muchas amigas, no es culpa que me hayan hecho bien guapo.
2: No, se perdonará.
0: Daisy Pailache dice, tengo un corazón muy grande, lleno de amor para el prójimo.
1: ¡Qué lindo!
0: No se dice soy infiel, se dice. Complete, por favor, ¿qué diría usted, mi amigo? 09814.

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0: energía, claro que sí, en el día lunes para nosotros no es novedad, es simplemente la creatividad que propone DJ Gabo Sassosa para, junto a ustedes, hacer una semana sensacional a tres días ya.
1: ¿De qué, pues, Caliche, de qué?
2: El cumpleaños del...
0: ¿Crees que envejeces por los años? No. Mira, el 80% del envejecimiento es por el sol. 2. Dormir mal te marca la cara. 3. Comer rápido afloja tu piel.

0: Porque con tu papá y yo lo hicimos en el jardín. ¿Alguna otra pregunta, Chevrolet?
1: Chevrolet.
0: A ver, dice otro.
1: A ver.
0: Dice... Mujer, acabo de reservar un hotelcito un par de noches. Y eso, es que ayer fui al casino. ¿Y cuánto ganamos? Nada, perdimos la casa, mija.
2: Hay bastante gente que también lo apostó a Argentina el fin de semana.
1: La mayoría estaba confiado que iba a ganar Argentina, pero como jugó, parecía Ecuador contra México nomás.
2: O sea, imagínense, parecía...
1: Malos,
2: partido
1: malos.
2: De Liga Barrial, lo que es más importante.
1: No, tampoco, Calichito. Qué cruel.
2: Pero hay mucha gente que perdió las apuestas.
1: Yo perdí.
2: Muchos iban a Argentina por la calidad de juego, por verle a Messi levantar por segunda ocasión la Copa del Mundo.
1: Es que como jugante de Inglaterra, el que menos dijo, si así va a jugar contra España, de ley gana.
2: Imagínese, y muchos que dijeron y tomaron pues la situación de decidirse por Argentina como campeón mundial. Y mire,
1: España le hizo un bailecito, y anularon dos goles también. Bueno, sí, estaban en posición adelantada y otra falta, pero igual, tenía que darle más de España a Argentina.
2: Claro, entonces ya lo sabe. No se olvide el tema del día también.
3: ¿Qué nos dice?
2: No se dice soy infiel, se dice...
4: Julián.
1: Buenos días.
4: No se dice soy infiel, se dice soy solidario con las personas caídas.
2: Bueno, por acá también nos escriben al WhatsApp de América. Buen día, Caliche Gavito. No se dice soy infiel, se dice soy el papi de las nenas.
1: Ay, oh,
2: Michael, les saluda desde Quitumbe, gracias.
1: Dice buenos días, va a ser la mañana. No se dice soy infiel, se dice por ley. Dicen que nos toca 7 mujeres a cada uno. 7 a cada uno, no eran más.
0: ¿Qué dirán ellas? ¿Qué dicen ellas?
2: 11:25, seguimos vacilando a la mañana en este día lunes. Levántese, levántese.

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0: El tráfico desespera. Y las deudas están que llaman.

0: toda la realidad. Ya terminó el Mundial 2026, con una presentación de Madonna.
1: Buen entretiempo, el show de medio tiempo, ahora en el Mundial de Fútbol, Cristian.
0: Imagínense, ¿no? Pero que, bueno, puso a muchísimos hinchas de diferentes partes del mundo a disfrutar del fútbol, ¿no? Así que los países que más protagonizaron un excelente fútbol fueron los africanos.
1: También, el de los que menos creíamos que iban a...
0: Cabo Verde.
1: Verde. ¿No? Sudáfrica también. Sí, buen fútbol los africanos, la verdad.
0: Equipos de los africanos. En esta ocasión no vimos a un Nigeria que siempre va a todos los mundiales, ¿no?
1: Costa de Marfil también.
0: Claro que sí. Imagínese, de los que menos se creían, llegaron hasta últimas instancias.
1: ¿Usted pensaba que España iba a quedar campeón, la verdad, Caliche?
0: La verdad no, yo tenía previsto decir que Argentina iba a ser campeón.
1: Y desde el comienzo del mundial, los que pensaban que iba a quedar Francia, vea, nada.
0: Francia y Argentina, Francia, Portugal.
1: Decía la siguiente final va a ser otra vez Francia, Argentina y nada, Calichito, ¿verdad? Ni el tercer lugar logró Francia.
0: Nada.
1: Le ganó Inglaterra. No. Qué partidazo, ¿no?
0: ¿Cuánto? 6-4.
1: 6-4 los goles para la semifinal.
0: Tremendo. Entonces, bueno, ahora sí todos a la realidad.
1: A la Liga Ecuatoriana.
0: A la Liga. Así es. A hacerle bronca a Liga, no sé, o a un poco de situaciones que aconteció el fin de semana pasado.
1: Dicen que se ve chistoso, ¿no? Luego de ver tremendo fútbol del Mundial, a ver.
0: Regresará
1: la Liga Nacional.
0: A tus equipos, pero bueno. Nosotros optimizamos a las 12 horas y estaremos con las 5 copitas de prepa.

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0: Dice Mijines de América, buenos días, buenas tardes, buenas noches en todo el mundo. Mijines, tendrán por ahí de Claudio Vallejo, Amores de un Día. Ven complaciendo, no sean malitos.
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0: Buenas tardes, buenas tardes. El programa más sobrio del mediodía. Por la campeona, las cinco copitas. Excelente, excelente. Buen inicio de semana, Calixto, Gabo Chupín. Éxitos, éxitos. Un saludazo para mi esposita Marta Casco, el Comité del Pueblo. A full parlante en las cinco copitas. Un temita de Claudio Vallejo, échele.
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saludito a nuestros amigos que están siempre en sintonía en las mecánicas, ferreterías, en farmacias, a quienes se manejan junto a las cinco copitas al mediodía. Un abrazo. 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

0: vos. Recuerde www.americaestereo.com. Nosotros le ponemos siempre ese sabor en las mañanas para acompañarte. Sí. Subir el volumen. Claro que sí. Escucharnos a full. Y saludito para mis amigos en el Cantón Mejía. Sigue de festividades, ya fin de semana con el tradicional paseo procesional del Chagra.
1: Hasta hoy, disculpe, Caliche. Hasta el día de hoy.
0: Sí, es el día de hoy, hay toros.
1: Los toros, los toros populares, claro.
0: Así, si usted piensa salir a disfrutar, ya sabe, ¿no? Siempre vaya con la familia, a, como quien dice, a turistear.
2: ¡Viva Yoshi!
0: Saludos a toda nuestra gente, ecuatorianos que hasta ahora están trabajando, están estudiando. Y no se olvide, recuerde el 0981 498015.

0: fiesta de semana espectacular, pero no, la programación sigue. Ya viene Ramiro Díaz con Los Sonidos de América. A las 14 horas, Jonathan Carrera les presenta Cuenta Conmigo. A las 15 horas, no se olvide el Descontrol Regalón DJ y Gabo Zarzosa.
1: Tenemos acumulado $260 para el día de hoy, Calichito.
2: $260.
1: Ya se escucha una cantidad fuerte.
0: En la tarde, así que ya sabe, junto al apóstol Pablo y Rodrigo Samaniego sin control. Nosotros nos estamos despidiendo y mañana con más energía. Gracias, DJ Gabo Zarzosa.
1: Buen inicio de semana, mi linda gente.
0: Eso fue.
1: ¡Facila!

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13 horas tenemos ya con 5 minutos. Sí, 13 horas con 5 minutos. Acá estamos tomando la posta en la programación de América Estéreo. Sí, lo voy a haber disfrutado vacilando la mañana con Carlos Rodríguez, el Calichi, Gabo Zarzosa. Acá estamos junto a Gabriel en el soporte técnico para ir hasta las 14 horas disfrutando de los sonidos de este continente. Sí, ya estamos en los sonidos de América. En este día lunes, estamos ya 20 de julio del 2026. Iniciamos con pie derecho la semana porque disfrutamos de la compañía de ustedes aquí en el país, en el resto del mundo. Sí, porque a través de 104.5 en FM Estéreo estamos compartiendo en gran parte del país, pero a través de nuestra página, las redes sociales, América TV, las aplicaciones móviles que las descarga totalmente gratis, llegamos a cualquier parte del mundo en donde haya conectividad. Ya sabe que siempre disfrutamos de la compañía de ustedes, así que buen lunes, buenas semana para todos, luego de haber disfrutado por un mes y un poquito más, ¿no? De este Mundial de Fútbol que ayer llegó ya a su parte final, en donde España logra su segunda corona a nivel mundial, luego de haberse impuesto a Argentina por 1-0. Así que hay flamante campeón, a pesar de la derrota en Argentina, están muy contentos, ¿no? Normalmente no se festejan, dice, los vicecampeonatos, pero ha marcado una etapa importante para el fútbol cuando grandes estrellas, leyendas del fútbol, a la cabeza Messi, Ronaldo y otras más, anunciaban que este sería su último mundial. Prácticamente han llegado a las 4 décadas de su vida y el fútbol exige mucho en esta actualidad, en donde el físico también es preponderante. Seguirán en sus actividades, pero han dicho ya no regresarían a la selección. En todo caso, un buen mundial en donde tenemos un nuevo monarca, que es la selección española. Nosotros iniciamos ya con la buena música. No se olvide que puede escribirnos a través del WhatsApp al 098-1498-015. ¿Alguna canción en especial? ¿Algo que quiera sugerirnos? En esta tarde estaremos gustosos de irlos leyendo acá en el espacio. Bienvenidos, bienvenidas.

las 13 horas ya con 17 minutos, sí, 13 horas con 17 minutos. Iniciando, sí, esta nueva semana y completita que se viene de actividades. Desearles que tengan todo el éxito. Ya sabe que el éxito se deja acompañar por la mejor por América Estrella. Y buenas noticias para iniciar la semana. 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Sin lugar a dudas, este mundial de fútbol a nivel global reactivó la economía, ¿no? Se habla de que la FIFA recaudó alrededor de 15 mil millones de dólares en este mundial. De allí, casi 1,000 millones estuvieron destinados para premiar a los participantes. El campeón se llevó 50 millones de dólares. Ecuador, que pasó a los 16avos de final, es decir, jugó 4 partidos, recibió 12.5 millones de dólares. Que entran a las arcas de la Federación Ecuatoriana de Fútbol, ¿no? De inclusive, cada equipo recibe $10,000 por cada partido que haya jugado la selección en la que están sus jugadores, que son cedidos, ¿no? A cada selección, no importa si juegan o no. En el caso de Ecuador, claro, la mayoría juegan en equipos fuera del territorio, así que serán esos equipos los que reciban, ¿no? Pero ya acá, por ejemplo, Liga Deportiva Universitaria tenía a su arquero, por allí tenía también a su back central que jugó en la selección de Haití, y recibe $10,000 por cada partido de que hayan estado sus jugadores. Así también Universidad Católica, Independiente del Valle, ¿no? Que son equipos de acá del país que tuvieron seleccionados, que estuvieron en el último mundial. Así que entiendo, la mayoría disfrutó de estos 104 partidos que estuvo el mundial, y para la próxima edición serán mucho más, porque al parecer, luego de la decisión que tomaron, serán ya no 48, sino muchas más selecciones. Se habla de la posibilidad de 64 selecciones. Las 13 horas tenemos ya con 20 minutos, la posibilidad de seguir disfrutando de más música.

temas que han tenido gran éxito en la carrera artística de la agrupación ecuatoriana Hayaj, La Fuerza, El Canto, Zamarro y Campanillas, agrupación que está ya preparando una nueva gira a los Estados Unidos de Norteamérica en los próximos días. Hemos venido hablando de la presencia de varios instrumentos dentro de la ejecución de la música andina, de la música latinoamericana. Y en la anterior semana, por ejemplo, decíamos que definitivamente uno de los instrumentos que no pueden faltar estaba la quena cuando hablamos de este instrumento. Pero no solamente en la música andina, sino en la música a nivel general, la base fundamental, la que lleva el ritmo, la que lleva la velocidad, el tempo de una melodía, es la percusión. Y cuando hablamos de percusión no se limita únicamente al bombo, a los tambores, a una batería que tiene ya un juego completo, ¿no?, de instrumentos de percusión. Hablamos ahí también de las maracas, del triángulo, de los platillos y de otros más que le dan esta riqueza fundamental a la música. Y dentro del folclore ha habido una evolución desde el bombo, que ha acompañado, ¿no?, en sus variedades también a la música, y que artesanalmente se lo ha construido en una caja de madera y con dos parches hacia los dos costados, que normalmente han sido de cueros de animales como las cabras, los borregos y otros más, y que han sido quizá de los elementos musicales de primera elaboración, fabricación por parte del ser humano. Y vaya que juega un papel fundamental, y de esto vamos a poder hablar en el trayecto esta semana y disfrutar temas como esto que viene junto a los Cuatro de Córdoba. Esto como parte del aporte cultural de los Sonidos de América a nuestra gran audiencia.

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Las 13:39, ya 13:39 del aporte a la música de este continente. Hay varios artistas ecuatorianos, ¿no?, que han destacado. Y no solamente en el mundo del cover, sino también con nuevos aportes y de canciones que han tenido una acogida realmente extraordinaria. Y usted nos puede sugerir, recuerde los temas, las canciones que desea sean parte de este espacio. Nos puede enviar mensajes de texto al WhatsApp a través del 098-1498-015. 098-1498-015. ¿Cómo están las vacaciones estudiantiles aquí en la sierra, en la Amazonía? Coinciden con el verano, ¿no? Ya los chicos están ahí disfrutando, logrando, olvidándose un poco de la asistencia a clases, pero no es olvidarse totalmente, ¿no? Porque estarán pendientes de muchas cosas que tienen que ver también con este proceso de formación que es la educación para poder prepararse para el siguiente año lectivo. Claro, habrán que dejar pasar algunos días, ¿no?, en donde se disfrute de la compañía de la familia, de los amigos. Hay muchas opciones, por ejemplo, de lo que se conocen como los campamentos vacacionales, actividades vacacionales que hay ofertadas del sector público totalmente gratis, del sector privado, ¿no? Lo importante es que se mantengan también activos los chicos. Para muchos padres de familia empieza una preocupación, ¿no? Porque normalmente si están trabajando en la época de clases, saben que en la mañana y parte de la tarde asisten a las instituciones educativas y luego retornan a casa, y si no tienen una actividad adecuada en este trayecto y no hay con quién queden, se convierte en una preocupación. Pero hay varias alternativas y de disfrutarlas, ¿no? Lamentablemente ya se tiene noticias de incendios forestales este fin de semana en el sector del Valle en Pifo, me parece, sí, tuvieron que intervenir los bomberos. Que estos no sean producto de la actividad, ¿no? Los chicos que van por vacaciones a visitar nuestra naturaleza, hay que tratarla con mucho cuidado, con mucho respeto. Nosotros los invitamos a seguir disfrutando de la música de este continente que está preparada y solicitada por ustedes, claro, a través de su participación aquí en Los Sonidos de América.

0: horas tenemos ya con 48 minutos y 13 horas con 48 minutos. Nuestro saludo especial para quienes en los diferentes medios de transporte están dirigiéndose a casa, retornando de casa a la jornada de la tarde ya de las actividades y claro, en compañía de América Estéreo. 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Y aclaro, en las familias ecuatorianas, sobre todo nacida en la Amazonía, se empieza a pensar en los gastos del próximo año lectivo, ¿no? Imagínense tener ahí eso para la lista de útiles, para los uniformes. Mientras los chicos están de vacaciones, claro, los papitos ya empiezan a pensar, ¿no? En uniformes, en útiles escolares, que ya crecieron, que hay que cambiarlos, ¿no? De uniformes, o si va a cambiar de entidad educativa, todo aquello que significa esos cambios. Bueno, hay el tiempo necesario y puede haber también entonces este apoyo económico solamente por participar dentro de este espacio regalón de la tarde de América Estéreo Sin Control. Tenemos ya las 13 horas con 49 minutos. Disfrutamos de más música.
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0: 13:56, tiempo exacto para despedirnos. Sí, muchísimas gracias siempre por la sintonía. Gracias a Gabriel Sassosa por el soporte técnico. Viene enseguida Jonathan Carrera junto a Rodrigo Samaniego en Cuenta Conmigo. Sí, más adelante, como les comentábamos, Sin Control tiene una tarde súper especial para ustedes porque hay $260 acumulado para quien participe. 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Programa que está con la conducción del apóstol Pablo y el soporte de Rodrigo Samaniego. Así que una programación extraordinaria para que siempre esté con nosotros. Muchas gracias, reiterar un buen inicio de semana. Buena tarde, será hasta el día de mañana.
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Se acabó el Mundial, don Jota, ¿y ahora de qué hablamos? Nunca hemos hablado aquí del Mundial, Emma. Aquí no fue tema de conversación el Mundial, así que podemos hablar de lo que sea aquí, hermano. Me da exactamente igual a mí, por si acaso, por si acaso. Dos novecientos cuatro ciento veintiuno, 0 98 14 98 015. Don Joto, ¿usted qué le parece que le graben sin su consentimiento y luego le suban a las redes sociales? Depende. Si es en la intimidad la grabación, subir a las redes sociales, eso sí puede ser un atentado a la intimidad. Por ejemplo, marido y mujer, novio y novia, lo que sea, se le pierde el celular, encuentran grabaciones subidas de tono, publican sin autorización, se fregaron nomás. Atentado. Pero, por ejemplo, grabarle a un funcionario público. ¿Quién dice que no se puede? Grabar un procedimiento público. ¿Quién dice que no se puede? Grabar los puñetes en la vía pública. ¿Quién dice que no se puede? Un accidente en la vía pública. ¿Quién dice que no se puede? Claro que se puede grabar, ¿no? Grabar conversaciones reservadas. ¿Quién dice que no se puede? Grabar lo que puede ser como considerado delito. Por ejemplo, usted llega a algún lado y dice, ¿cómo puede ser posible? Me hacen firmar un contrato que no era, que esto, que estoy otro. Estoy grabando. Es lo que yo soy parte interesada, parte procesal en lo que pueda ser una disputa. ¿Quién dice que no se puede? ¿Quién dice? Por si acaso, ¿no? Ve, aquí mandaron una foto. ¿Foto de qué? Mi don, buenas tardes. Hoy es el cumpleaños de mi bella hija Samantha. ¿Me puede enviar un mensajito? ¡Oh, esa es la Samantita! ¡Ay, qué bonita! Esa es la Samantha, la que es pintora, enderezadora. La que siempre va, ¿no? A donde el papacito ayudarle. ¡Qué bueno! ¿Esa es la Samantha o es otra Samantha? Don Jota, estoy muy triste. Se me acabó mi trabajo que trabajé más de 20 años. ¡Qué bueno! Descanse. Pero como la vida es dura, busque otro trabajo y siga adelante, hermano. Métale ganas, métale ganas. 20 años en un solo sitio, hermano. Está bien. Don Jota, las tradiciones del pase del Chagra se están perdiendo. Ya no son como los años anteriores. No sé cómo son ni cómo eran. Buenas tardes, señor Carrera. Yo le escucho todos los días cuando me voy a trabajar. Le saludo desde Tarazona, España. Sus consejos son muy buenos. Yo nunca doy consejos, pana. Yo digo lo que creo, porque dar consejos es para que le escuchen, para que hagan lo que yo digo, ¿no? Aquí solo les escuchamos, les oímos y opinamos, hablamos, sí. Pero son ustedes los que deciden qué hacer. Buenas tardes, don Joto. Una pregunta. ¿Usted cree en la terapia de regresión psicológica? Dicen que es interesante. Puede ser, ¿no? Sí, esa es mi hija. Qué bonita la Samantita, qué bonita la criaturita. Don Joto, cuando uno graba X, ejemplo, a escondidas, un intento de soborno o intimidación, ¿puede utilizarle jurídicamente? Claro, ¿no? Pero puede hasta notarizarla, hermano. Protocolizar y utilizar como prueba, hermano. ¿Quién dice que no? Consulte un abogado de todas maneras, pero yo creería que sí. Don Jonathan, buenas tardes. Si vio el accidente del Jet Tour con 10 ocupantes y de los cuales 3 murieron en el occidental. ¿Jet Tour? ¿Cuál Jet Tour? ¿Será un vehículo? ¿Era un carro blanco común y silvestre? Ah, la marca es Jet Tour. Ah, el carro es la marca. Ahí existe esa marca Jet Tour. Samaniego me dice que sí, sí, se marca de tour. Él me llama la atención, me dice, una marca. Tenaz Guambras. Murieron ahí 3 amigos, entre ellos amigos de mi amigo el maestro Giovanni. Giovanni, ¿y qué apellido es Giovanni? Cabezas, el maestro Giovanni. Murieron ahí, el man estaba muy apenado porque ellos dicen que estaban jugando fútbol arriba en la. Estaban jugando fútbol en este y llegan y ¡pah! Les avisan que accidente. Así que tenaz el asunto. ¿Duro? Sí, durísimo. Durísimo, durísimo. Don Jota, ahora sí, activado después de un mes de vacaciones, disfrutando del Mundial. ¿Por qué un mes de vacaciones? ¿Les dieron vacaciones por el Mundial? La compañía Destroyers confirma cuál es temita. Feliz inicio de semana. Ninguno aquí, ya sabe, hablamos de todo y nada. Ustedes son los que dicen. ¿Qué más, don Jotita? Ya, pues, deje que opinen del Mundial, jajaja. Ja, ja. Claro, que opinen, ya se acabó. Lo que puedan opinar, ya acabó ya. Ya hay un campeón, hay un ganador. Hay primero, segundo, tercero y cuarto lugar. Ya hay.
¿Salieron nuevas figuras a futuro? La gente dice que no. Y en verdad no se ha oído, ¿no? Messi, Ronaldo, ¿quién más figura? Ah, este muchacho, Jarán, el grandote, el sueco. Parece un berserker, diría yo. Grandote, inmenso, ese man, 1.90, creo que medio 2 metros. No sé, Jarán, ¿cómo es? Jaján, Holland, ¿cómo es? 2904-121. Aló.

0: Buenas, don Jota. El día jueves tuve. Tuve un accidente laboral y a pesar de que mis hermanas supieron, ninguno me dieron una palabra de aliento. ¿Y por qué le pasó? ¡Uy! ¿Qué le pasó, hermano? Está el ojo izquierdo está hinchado. ¿Qué le pasó? Accidente laboral, dice. ¿Qué le pasó? Está fuerte. Tendrá cuidado, pondráse las cremas que le hayan mandado. Hielo para que le baje eso, ¿no? Tardes, doctor. Ahora sí vamos a escuchar su programa completo, como ya se terminó el mundial. ¿Por qué? ¡Ah, claro! Preferían el mundial a este. Váyanse. Voy a bloquearle aquí. Todavía ni me dice. Buenas tardes. Un saludo para mi esposo Santi de Vanessa. Le estamos escuchando camino a la Simón Bolívar. ¿Cómo así se van a la Simón Bolívar? ¿Qué van a hacer? Cuente. ¿Qué van a hacer? ¿O están yendo a la casita por la Simón Bolívar? Don Carrera, buenas tardes. Por favor, envíele un saludo a mi esposa Gioconda, que hoy cumple años. Atentamente, el Tuquito. Don Cabrera, buenas tardes. Por favor, un saludo a mi esposa Gioconda. ¿Cómo es que leí el mismo? Ah, no aplasté bien el botón. Don JT, voy a los toros en Machachi, pero mientras voy, le voy escuchando saluditos a los chotitos. Por favor, gracias. Mejor venga para Manzanillar, corra. No, gracias, hermano. Machachi son terribles. Allá de Machachi tengo pues la anécdota con el Fajardo, con el Javier, licenciado Javier Fajardo, ícono del periodismo machacheño y del periodismo deportivo también. Yo trabajaba en el diario Electra y él era, ¿cómo se llama? Era corresponsal de Electra en Machachi. Les hablo de esto hace 30 años atrás, mínimo, sí, hace unos 30 años atrás. Javiercito Fajardo nos avisó que había un caso importante, no me acuerdo ya ni qué caso, y bajamos. Ahí cubrimos el caso, fuimos a la policía, hicimos todo, y ahí me invitó, dijo, vamos a desayunar, les invito unos sándwiches. Y uno que estaba sin comer, claro, pues Javiercito, gracias, vamos. En ese entonces era Machachi, era lejos, hermano, no es como ahora que es hora y media porque las carreteras ya han cambiado, ¿no? Antes eran feas. Entonces fuimos, incluso madrugamos 6:30 para ir rápido a Machachi y alcanzar a regresar a la redacción. Y bueno, pues como he sabido, me pegué 9 sándwiches, avancé yo. 9 sándwiches. Las personas que me entienden y los que saben de esto, ¿cuántos? A ver, escríbanme o llámenme. 2904-121, 2904-127. Avancé 9 sándwiches, no me acuerdo cómo regresé a la casa. Así de fuertes estaban los sándwiches. Y digo sándwiches porque los guaguas, ya los niños están preguntándoles, papi, ¿por qué el señor Carrera dice que no se acuerda cuando regresó de pegarse un sándwich? ¿Qué sándwich? Los mayores saben, guaguas, los mayores, ustedes no opinen ahí, dejen ahí. 9 sándwiches, hermano. O sea, se hizo funda, poco es decir funda, hermano. Don Jota, más que nada en su programa, yo me mato de la risa con su desconocimiento del Getur y de Haaland, que no está mal, usted no puede saberlo todo, pero a mí al menos me causa mucha risa, mucha gracia. Es que no sé, pues, o sea, no sé del Haaland. Yo a lo mucho 4 tomado de baños los sándwiches, si no me acuerdo más, no, yo 9, papá. Al octavo yo todavía estaba sobrio. Me sirvieron el 9, no me acuerdo, hermano. El sándwich se le dice al jugo de caña con puntas. Sí, que usted manzanillaba durísimo cuando era joven, saludos. Sí, cuando era joven. Pero guambras, volviendo a lo del accidente, 10 guambras en un carro, chumados. Guambras no son de acero. Muchachos, razonen. Una señorita había quedado, pero había salido por el parabrisas, había quedado con la cabeza fuera del parabrisas. Qué horrorosa forma de morir. ¿Cómo estarán destrozados los padres de esos muchachos? 3 murieron en el accidente y creo que 2 en el hospital. Jóvenes, no. Jóvenes, no arriesguen la vida infamemente. La vida que tienen para salir adelante. No. No son de acero. Pensamos que somos de acero los adolescentes, pero la verdad es que no somos de acero, muchachos. No le den ese dolor de cabeza a los padres de no saber cómo bebe este guambra, 18, 19 años, qué terrible, algo le va a pasar. Razonen, muchachos, dejen el trago. Don Carrera, los sándwiches es trago, sí. Don Jota, buenas tardes, los sándwiches buenos en el Camal 5, mi avance en Riobamba, se llaman tarántulas, saludos. ¿Tarántulas le llaman en Riobamba, en serio? No creo, no me tan cuento. Chuta, los sándwiches, depende si es como con jugo de caña, sí se avanza un poco más de unos 2 litros, así.
1: Mucho.
0: Buenas tardes, don Jota, pero compuesto o así. Buenas tardes, don Sangre, le cuento que estoy en el proceso de quitarle la custodia de mi hija a mi expareja, porque la mamá se ha dedicado a beber mucho en presencia de mi nena, e incluso lleva a otras personas a donde vive con mi hija. Eso se ha vuelto muy frecuente y yo hablé ya con ella. Le dije que no está bien lo que está haciendo, sin embargo, no me hacía caso. Ahora que estoy tomando medidas legales, me dice que soy una mala persona. Ayúdame, don Sangre, no sé si está bien lo que estoy haciendo, pero me preocupa el bienestar de mi hija, tiene 8 añitos. Bien, esta es su preocupación y creo que sería lo correcto. Yo siempre he pensado que los niños y niñas deben estar con sus madres hasta los 13 años, que pueden ellos ya decidir con quién irse, ¿no? Ahora me dicen que desde antes pueden hacerlo. Entonces yo creería que sí, no es correcto, no es prudente. Con los hijos pequeños, adolescentes, no se puede llevar amigos a tomar a la casa, ni se puede estar llegando chumado a la casa. Esa es una regla básica. Sine qua non, me acuerdo el borrego, el Julio César. El Julio César me dijo, chuta, cuidado, eso es, vea, nunca, y es verdad, preferible no. Así que si usted está, pues, queriéndole quitar la tenencia, bueno, va a ser duro. Tiene que hablar con trabajo social, tiene que hacer la entrevista a la criatura, entrevista al entorno, y no le veo nada descabellado. No es de mala gente. Y ella puede poner pretexto lo que quiera, pero primero es madre. Y tiene que decirle, verás, primero eres madre. O sea, si yo me llevo la niña de 8 años a pasar el fin de semana conmigo, viernes, sábado, domingo, entonces ahí sí, agárrate lo que quieras con tus panas, amigos, y mete a todo el mundo. Cuando esté la niña, no. Le doy la razón, señor. Don Jotita, buenas tardes, saludos. Patolín motorizado en ruta San Antonio, full sintonía. Buenas tardes, doctor. Eso en Sangolquí es normal que jóvenes estén bebiendo. No, nunca en ningún lado es normal. Nunca puede ser normal eso. Ni será. No es normal beber. Es la excepción. Pasa que en Riobamba se siente normal a tomar el guarapo, pero al quinto o más ya sale caminando como tarántula. Razón que le dicen tarántula. Por eso se le conoce como tarántula. No sabía. Le prometo, no sabía. Le soy honesto, sincero. Don Johnny, buenas tardes. De primera mano, yo sé que el accidente del condado es por esta razón. Le envío unos de los mensajes que me llegaron. A ver, envíe, pero es el consumo de alcohol, hermano. Don Jonathan, buenas tardes. Las personas que estaban en el carro no eran tan jóvenes, ya tenían como 25 años. Lo triste es que estaban tomando y lo más grave es la irresponsabilidad de las personas. Joven es 25, hermano. Un guambras. 25 años, guaguito. Buenas tardes, el sándwich baneño con limoncito. A raíz de la evacuación de baños, muchos salieron a diferentes ciudades y por eso encuentro el sándwich baneño por todo lado. No, pero yo le hablo del sándwich en Machache. Él conocía al de baños, era jugo de caña con hielo. Y entonces uno decidía si es que quería con caña o solo hielo. Ya saben lo que es el hielo. Saludos, don Jota. Nosotros en el año 2000 comprábamos 6 litros y no nos acordábamos nada el otro día. No, mal hecho. Pero los del accidente estaban ebrios, ¿ok? Informe completo, don Jonathan, gracias. Sí, todos apuntan a que sí, que estaban bajo los efectos del alcohol. Don Jonathan, ¿sí le puso limoncito a los sándwiches? A unos sí, a otros no. 2900, me dio un antojo de sándwich, pero de veras, ¿no? El sándwich ahí en la Mariana de Jesús. No les digo exactamente dónde porque no voy a hacer propaganda gratis y tampoco porque me pueden multar. Pero hay unos sándwiches. Y puedo decir el nombre, los de la Colón, porque ya no existen los sándwiches de la Colón, ya cerraron hace muchos años. Entonces, ese sándwich de pernil con ese ají de la cebolla blanca picada chiquitita, qué rico. Yo me mando con 2 litros de ají, estoy exagerando, ¿no? Pero me mando con 2 pocillos de ají. Doctor Mortis, mejor debía tomarse un caldito de gallina siempre. ¿Cómo le va, don Jota? Buenas tardes. O sea, 9 sándwiches después de todo su memoria. ¿Por qué dice cuando era joven? O sea, se hace. Cuando era joven, pues, ahora ya no, imposible. Ya he razonado. Aunque claro, en esa época también razonaba. Pues, que manejaba ni uno. Para nada. O sea, las irresponsabilidades.

Moderación, supuestamente. Ah, no, la cerveza es bebida de moderación. Ya los otros, los licores, ya no. Pero no tienen que consumir licor para ser felices. No. Y el licor es feo. Alguien me decía, pero ¿por qué toman si el licor es feo? Y raspa, es un agua babosa, raspa, lastima la garganta. Es feo. Pues que la gente no toma por el sabor del trago, sino por el efecto que causa en el organismo. La euforia que provoca. Euforia buena, mala, angustia, desesperación, así es. Es por la euforia. La euforia que provoca también, ¿cómo se llama? Olvido. Por eso se consume el licor. Pero cuando usted se da cuenta que no necesita, pues ya no necesita, eso es todo. Hay gente que no toma, yo conozco gente que no, toda su vida no consume licor. No lo necesitan. ¿Qué pasó, señor? El sándwich baneño es jugo de caña recién sacado de la calle, azúcar, puro y limón. Sí. ¿Dónde dijo los sándwiches, don Jota? Machachivich. Machachivich, le decíamos nosotros de jóvenes. Años. Pues que les estoy hablando. Yo tengo 56 años bien bebidos y bien vividos. Pero me he dado cuenta, no, ni de joven yo no era irresponsable. Vamos a manejar chumados, jamás. Nunca. Ser papelones, no. Lanzado, tirado en las calles, en las veredas, no. Irrespetuoso con las amigas, jamás. Por eso hay que ser señor en la vida hasta para eso. Enseñó mi papayito, ¿no? Dijo, aprende a tomarte un trago con la dignidad y la decencia de un carrera. Caballeroso siempre. Tío mío, el César, si acoge un vaso de whisky dos, jaja, jiji, déjales contentos a todos, te vas y todo el mundo dice, qué tipazo. Para que no digan el borracho siempre está dormido ahí. Don Jota, ¿eso quiere decir que usted sí consumió una droga autorizada que es el trago, sí? Buenas tardes, doctor. ¿Usted aprobó el caldo gallina en baños? Cosa seria. Sí. Antes era Machachivich, ahora es Machachusetts. ¡No! Machachusetts. De Massachusetts, de Estados Unidos, es Massachusetts. Ay, le cambian el nombre, no, igual que el Cumbayor. De moda está decirle Cumbayor. Me muero estos aniñados Cumbayor, hermano. Cumbayor. ¿Y a Tumbaco qué le decimos entonces? Pues, Tumbashington. De Washington. No, queda feo, man. Cumbayor, estos aniñados de Aluca, man. Don Jonathan, don Jotita, buenas tardes. Yo le puedo decir que soy una persona que no necesita una cerveza para pasarla bien en una noche de distracción. Necesito tres o cuatro. No es lo mismo. Vean, Guambras, el carro se conoce el camino, sabe regresar solo. No. Hasta que no se mueren nomás. Es que no les pase una desgracia. Nunca me ha pasado nada, hermano. Hasta que no llegue el momento. Por eso razonen, piensen. Dense cuenta, ya están medio mal. No, cojan taxi. Llamen a un familiar. Eso es lo prudente. Eso es lo correcto. No se expongan ustedes, no expongan a sus amigos. Y no expongan a sus familiares a un horroroso sufrimiento por culpa de qué? Del consumo de licor. Repite. Don Jotita, buenas tardes, le saluda Milton Payo. Sí existen los sándwiches de la Colón de Pernil en la María Jesús frente al agua potable. Por ahí, sí, verdad. Y a mí sí me gusta, el ají me encanta, ñaño, lindo. Y por más que yo quiera hacer el mismo ají, porque una vez quise hacer el mismo ají, cogí cuatro ajíes con todo y pepas, plaga la licuadora, cerní y piqué la cebolla blanca. Puse sal y ya. No me salió igual. ¿O será que el sándwich no es del igual? Doctor Mortis, mejor le invito a mi taller a unos mirlos rojos. Tengo miedo a preguntar qué es un mirlo rojo. Buenas tardes, doctor. Le cuento que antes tomaba, pero no era por gusto al licor o por cómo me sentía bebiendo, sino por no ser excluido del grupo. Ahora ya me da igual ser excluido y no bebo. Esa es otra cosa, ¿no? Todos toman, yo también. Ah, es que qué mal dato que no tomes. No. Nadie tiene por qué obligar a nadie. Olvídense, ah, no, qué poco varón no tomas. Tómate un trago, ese hombre. No, no tome, punto.
¿Qué opina del accidente en el occidental de

0: Renato, buenas tardes. Hemos estado hablando de eso toda la hora, no se da cuenta. Buenas tardes, don J. Tumbaco, se le dice Tumbaquelum. Tumabaquelum. Perdón, don J. Bromi, Tumabaquelum. No, suena feo. Don J. Los sándwiches buenos, fuente de donde era la PJ en La Roca y Juan León. Mira, buenos eran. El dueño era el Miguelito, opción chileno, amigo mío. Me regaló una vez, él me regaló un Goya. Porque yo le ayudé cuando estaba con cáncer y estaba muriendo y no tenía para las medicinas y encontré quien le done medicinas. Y él me regaló una litografía de Goya con todo el cariño del mundo. Una vez conversábamos con él, era un hombre muy culto, cultísimo este chileno. Murió de cáncer. Entonces como comentábamos de arte con él, hablábamos de Catase. Hablábamos de Ortega, hablábamos de ¿cómo se llama? De Guayasamín, hablábamos de Quijón, Dara Crow, hablábamos de Montalvo, hablábamos de algunos, ¿no? De grandes pintores, de escultores, un hombre muy culto. Y un día así me dijo, vea Jonathan, estoy muriendo, le regalo para que tenga algo de mí. Buen dato, hermano, buena gente, le regalo. Pausa comercial, dice el señor Samaniego.
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0: Buenas, Doc. Los sándwiches de pernil que habían a la vuelta del Banco Central o los del Café Niza, cierto. En el Café Niza, en el Café Roma. Me acuerdo ahí saliendo de los juzgados, íbamos a compartir y departir noches de bohemio los fines de semana, sobre todo con jueces, secretarios, ministros de la Corte Superior. En mi época de Guambra, ¿no? Era muy amiguero yo. Y llegué a conocer a mucha gente. Don Jota, hablando del sándwich, le comento una situación que está pasando. El propio padre se pone a tomar con sus hijos de 14 y 16 años. ¿Cómo podría ayudar? Son mis sobrinos. Demándele, pues, ¿se va a hacer cargo de sus sobrinos? O sea, a ver, ¿usted se va a hacer cargo de sus sobrinos? Entonces diga, a ver, Guambras, véngase para acá. Su papá mucho toma. Y hay que ver también, ¿viven solos con el padre o viven con padre y madre? Entonces ya hay responsabilidad de la mamá. ¿Cierto? Entonces hay que, o simplemente diga, vea, a ver, ¿cómo se llama? Compadre, cuñado, con cuñado, oiga, con sus hijos no, perdóneme, pero yo no voy a tomar con los muchachos, perdón, me retiro, hasta luego, o sea, esas cosas conmigo no van, y ya, le van enseñando cómo actuar y cómo no vale que esté tomando pues, con hijos de 14 y 16. Cayambes, Camboya, Ibarres, Ibarra Saudita, Toctiuco es Toluca, Conocoto es Conético.
1: Conocota sí es Conético, de eso sí está bien.
0: Don Jota, usted ha probado la chicha de yuca fermentada, de yuca no. ¿Qué tal, Don Jota? Yo la primera vez que probé un sándwich fue porque mi abuelito que me dijo, ¿quieres un sándwich? Y le dije, bueno, pa' ahí, pero pensé que era de los de pan. Cuando me dio un vaso de caña con montas y limón, y ahí supe que eran los famosísimos sándwiches de lata conga. Una pregunta, ¿uno así se puede chumar con chicha fermentada? Claro, con chicha fermentada se chumaban, pues, antes. Le mandé los mensajes a Don Johnny, ya los leí, pero no los voy a leer aquí. Ya todos, ya estamos comentando de eso. Buenas tardes, Don Jota, no es primera vez que hay un accidente en el mismo lugar. De pernil. Don Jota, el ají hecho de moler en piedras de otra historia, su sabor es más rico. Sí, no sé por qué será más rico que licuado. La verdad no sé, ¿la textura será? Buenas tardes, Don Jonathan. Yo no tomo y mis amistades saben y no me obligan. Pero si en la casa la familia de mi ex era mal vista y ya que no tomaba, hasta luego nomás. Es el problema, hermano. Usted no toma. Mantenga ese carácter y temperamento. No tomo. Punto. Así se enoje quien se enoje. No me interesa, dígale. Lógico. 2-904-121-2-904-127-098-14-98-015. Hola, buenas tardes, ¿cómo está? Lo escucho fuerte y claro, dígame. ¿Aló?

0: 2904-121-2904-127-098-14-98-015. Aló, buenas tardes, le escucho fuerte y claro, dígame. Don Jota, los que están borrachos dicen, con trago conduzco mejor. Yo por eso nunca tomo en mis 43 años tres borracheras, una en mi matrimonio. Sí, tienen esa mala costumbre de decir, no, yo manejo mejor, chumado. No, no maneja mejor. Se va a matar. Don Jota, machaches, machachuset. Machachos, sí, ya. Mira es Mira York. Mira. Igual que con Bayor, mira. Pues, no sé, a todo lado, pongámosle nomás, pues. Quito York de una vez. No, pues se habla en serio. Exageraron ahí. Los sándwiches de Don Soto en el Puente de Wambra son famosísimos. Ya no creo que hay esos sándwiches. Ya no existen. Eran, son con ese pan. Con ese pan de agua. Pero el grande. Toctiuco es Toluca, Tabacondo es Texas. ¿Por qué Tabacondo es Texas? Guajalo es Guajayor. Guajalo, Guajayor. Hable cero, Santiago. Guajalo, Guajayor, dice. 2904-121-2904-127-098-14-98-015. No, J, si el padre es bien irresponsable y sí viven con la mamá, pero tampoco hace nada. Hemos hablado con Elia, pero no hace nada. Entonces, llévese usted los niños, pues. ¿Por qué no se lleva a los niños? Le pregunto de frente. Llévese usted los niños. Dígale, ¿saben qué? Me voy a llevar a los muchachos, les vamos a seguir el respectivo juicio. Hemos hablado todos los familiares y los niños no pueden estar con ustedes. Esa es la forma de hacerlo, no solamente quejarse, ¿qué hago? Ya le estoy diciendo qué hacer. Los sándwiches de al frente del Colegio Montúfar son buenos. Al frente del Montúfar. No he visto, ¿cuáles eran? ¿Sí existen los de Don Soto, Don Jota todavía? Todavía, no puede ser. Ya tendré unos 50 años si quieres esos sándwiches, si no es más, entonces... Buenas tardes, don Jota, al Carchi le hicimos la República Independiente del Carchi. Sí, señor. Duélale a quien le duela la República Independiente del Carchi. Aló, buenas tardes, lo escucho fuerte y claro. Don Jota, buenas tardes, ¿y ahora cuántos sándwiches se pega para poderle llevar? No, ya nada. De los sándwiches normales, dos, hasta tres, con harto ají. Don Jota, los de Llano Chico nos dicen llanochiquenses. Tierra de hombres fieles y trabajadores. Llanochiquenses. Son quiteños, no frieguen, vean. Buenas tardes, don Jota. Es Quitón. Quitón DC. Quitón DC. Se inventan. Carchifornia, por ahí tal vez. Todavía hay don Soto y un rótulo dice 75 años a su servicio. 75 años tienen mentira. Cacho es Carchifornia, Cacho. Los mejores sándwiches del Hogarama de la Plaza. Del Hogarama de la Plaza Grande.
1: ¿Cuál Hogarama?
0: Había uno de ahí. En la pasaje Sobispal. Ahí había uno. Pues dicen que son feos. Las guatas del Manaba, el puente del Guambra son buenos. Alhajas son las guatas del Manaba. Le da yapado más que todo el Manaba. Buen dato el Manaba. Da yapadito, da. Carchifornia, sí, yo sé, Santiago, es Carchifornia. A los de Chigallo nos dicen chillo gallicenses. Payasos están, ¿no? A los de Santa Rita, santarricenses. A los de Solanda, solandenses. No, solandeños. Solandenses, solandeños. Porque termina en A. Y entonces serían santarriteños, no santarritenses. Pero ¿por qué la, por, a ver quién se sabe la regla de eños y enses? Porque hay una regla, ¿no? Pero la regla es más auditiva que semántica. ¿No sabían eso, no? Mentira, don Jota, los llanos chicos les dicen tiraflechas.
1: Ya sé por qué.
0: Carapungo City. Ecuador, ¿Ecuador qué? A los de Chillogallos les dicen chillopollos. Nene. Las guatas de la colmena en la Benalcázar también tienen como 70, 75 años. Sí me gustan esas guatas. No del barrio La Colmena, sino del restaurante que queda por ahí cerca del Ministerio de Gobierno. Ahora Ministerio del Interior. Don Jonathan Eloja, me dijeron que eres un aguado. Acepté, ha sido leche con agua ardiente, pepa de bebida. ¿Aguado? ¿En serio? ¿Algún lojano que me ratifique? ¿Aguado? Adivinen cómo les dicen a los de Chongón, chongoneños. A los de Chillo Gallo les dicen chilenos, porque son de Chile Gallo. Esto parece un limón de oro chimbo, vean.
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0: Aló, buenas tardes, les escucho fuerte y claro, díganme.

buenas tardes, JC, los de FIFO nos dicen pifeños. Pifeños. Pifenses, pifeños, ¿no? A los de Tulcán Pastuzos, a los de San Gabriel Borregos, a los de Mira Brujos. Venezolanda será. Don J, ¿puede poner la canción California, por favor? ¿Cuál es? ¿California de los Chili Peppers, Hot Chili Peppers? ¿Esa? ¿California? ¿O Hotel California? ¿O California de Red Hot Chili Peppers? Hay una de... No, y hay otra también. De Papas and the Mamas. ¿Cómo se llama? Papas and the Mamas es de Sugar. De Sugar Papas and the Mamas es un disco California. No, Hotel California es otro. Usted pidió California, no me moleste. Estamos buscando California de Papas and the Mamas. Era que diga Hotel California, pero esa es otra, esa es de Eagles. No le vamos a poner. Ay, me hice enojar. Soy Lojano, buenas tardes. Sí, es aguado, es leche con agua ardiente. Vea, ya ratificaron los lojanos. No sabía eso, pero a mí es nuevo. Buenas tardes, Don J. One question. O sea, una pregunta pone aquí, ¿no? Yo estoy utilizando el Spanglish en este momento. Cuando los hijos se enteran que su papá tiene cáncer, ¿cómo se debe aceptar esa realidad y cómo debemos actuar? Denle fuerza a él, al papá, no a ustedes. Esto no se trata de ustedes. ¿Cómo debemos actuar y ahora qué hacemos? El papá es el que está enfermo, no ustedes. Entonces, esto se trata del papá, no de cómo se van a sentir ustedes, porque el papá tiene cáncer, no. ¿Cómo se siente el papá con cáncer? Entonces, ustedes tienen que apoyarles al papá. Ay, no, estoy triste, mi papá está con cáncer. Claro que está triste, normal, es el hijo y le quieren. ¿Qué está haciendo para que el papá afronte el cáncer y que le vaya bien y ustedes denle valor al papá? Y recuerden eso, se trata del papá, no de ustedes. Doctor, pero sí va con la regla de lugares terminados en A. Fíjese que a los de Canadá les dicen canadienses, no canadeños. Es que, a ver, ¿dónde? Le va a dar un post. ¿Dónde está el acento? Solanda, solandeños, Canadá, canadienses. Le acabo de dar un tip gramatical. Don Jota, buenas tardes. ¿Cómo se hace para quitar la frustración y el coraje que tengo? Ando así desde ayer, Lea. Parecen agua fría, no se desquite con nadie. Y siga adelante. Don Jota, la Mena es la Mena zona roja. Dura era la Mena hace años, ahora no sé cómo estará. Don Robocop, los del Cache les dicen pupos. Cierto que les dicen pupos, no sé por qué. Como el pana que sabe mandar saludos desde Carolina del Sur, desde la República y Eloy Alfaro. Así es. A la Magdalena le dicen Magolita linda. Primera vez que los de la Magdalena eran un híbrido. Se creían norteños cuando eran sureños. Y veían mal a los del Pintado porque estaban a tres cuadras. Oh no, ¿se acuerdan? Les hablo de esto hace 50 años. Entonces uno para salir a jugar en bicicleta desde el Pintado, el Iturralde, salir a los hermanos cristianos del Pablo VI y cruzar a la Magdalena. Ay, me muero. Me muero, fiestas, tiros a norteños. Magdalena nomás son atrás de la Virgen de Panecillo, nomás están. Don Jonathan, buenas tardes, buenos deseos para la Odilita, que se va a quedar en Estados Unidos con mi hija. Qué dolor, don Jonathan, cómo no entendí. Se va su hijita a pasar allá, a vivir allá. Qué bueno. Ya con el tiempo usted también irá, vendrá, no vendrá. Deseele lo mejor y listo. Don J, el padre no sabe que tiene cáncer. Avísenle, pues. ¿Cómo no vas a ver? Avísenle. Tienen que decirle. A no ser que ya tenga 80 años, papá, salieron mal tus exámenes. Pero te vamos a querer hasta el último día que estés con nosotros. ¿Y ya? Yo solo sé que los que comen carne son carnívoros. Los que comen hierbas son herbívoros. Y los que comen de todo son ricos. El aguado le prepara así, a servir la leche con canela y después le pone al trago un término moderado. Ah, ¿es como el canelazo? Así, me imagino. Pero claro, viene el clásico exagerado y que pone media botellota. Borracho, sinvergüenza. Don Jota, los de la ferroviaria nos dicen, papi rico, ay, me muero. Don Jotito, un poco más. Y ayer a los quiteños nos dicen argentinos por tanta gente con la camiseta de Argentina. Uy, hay tanto adefesioso, hermano, que se ponía. Todos hablaban en argentino. Después que ganó España, todo el mundo hablaba, hostia, joder, tío. ¿Cuánto tiempo pasaste en España?
15 días. Y se equivocan, ¿no? Porque dicen 15 días. En serio, o sea, ni siquiera ponen bien la lengua. Porque no es ni poner la Z, porque la C le pronuncian como Z, ¿no? 15. 15 días. 15 días. Y dicen al revés. 15 días. 15 días. ¿Cuánto tiempo estuviste en España? Me deportaron en media hora. Pero ya vienen, joder, hostia, tío, ¿cómo está? ¡Viva Barcelona! ¡Viva Madrid! ¡Viva España! A los de Colombia, colombianos, a los de Brasil, Giniño, Paulinho, Ronaldinho y así. Y hablando de mira, aprobado los tardones. ¿Qué es un tardón? Ni idea qué es un tardón. Díganme qué es un tardón. No sé qué es un tardón. Si tienen la bondad de decirme qué es un tardón. Oye, ¿por qué no me ha llamado a nadie hoy día? ¿Qué les pasa? Ah, por si acaso les doy en aquí entre nos, ¿no? 260. $260. $260 en el Sin Control Regalón de la Tarde. Con el señor Rodrigo Samaniego y el apóstol Pablo, completan la frase y se pueden estar ganando, miren ustedes, $260. ¿Se imaginan ganarse tanta plata? $260, pónganse pilas ahí. Don J, solo sé que en este mundial la mayoría apoyaban a España igual que yo. Tardón, licor a base de jugo de naranja, puntas y azúcar hecho miel. Sí. Pues sí, hace muchos años, Tomás. Sí. O sea, aún no se ha pegado un tardes moreno. Usted no tiene calle, Don J. Sí, pero no sabía que se llamaba tardón. Un tardón es el que llega tarde. Saludos desde La Tacunga. No, no, estábamos hablando en serio, ¿no? Porque, claro, hay las mistelas, los tragos, todo ahí. Aló, buenas tardes. Les escucho fuerte y claro. Dígame. Hola, buenas tardes. Salud, Don J, de enviando un saludo a mi cuñado Cuajis. Que veo apodo que le emponda el Cuajis. Si es por el Cuajinais. A ver, Don Ramón fue el Cuajinais y Carlos Villagrán también fue el Cuajinais, ¿no? Ramón Valdés y Carlos Villagrán, en su debido tiempo, ambos interpretaron al famoso delincuente, el Cuajinais. El Botija y el Peterete sí es conocido. El Botija era el gordito que se me fue el nombre. Vivar. Y el Peterete siempre fue el Chispirito. Señor Jonathan, buenas tardes. Le cuento, perdí a mi madre. Estaba sana, pero lo perdimos. Y mi padre, que tiene cáncer, está bien. Saludos, siempre lo escucho desde Alangací. Oh, así es la vida, ¿no? Se mueren a veces las personas que están sanas y los que están enfermos duran y duran y duran. Así es la vida, ¿no? Recuerde siempre a la madre, ¿no? Don Jota, el mejor brebaje, el jamanche del Oriente, exquisito. Del Oriente solo sabía del Sinchicara yo. Don J, ¿no quiere ayudar adivinando la frase para ganarnos? Nos repartimos 60-40, que dicen, tengo ni idea. Ron Ramón era el tripaseca por lo flaco que era. También era el tripaseca. Verdades. Don J, uno era el Cuajinais y otro él era el tripaseca. Se ha pegado Turbo Biela. Hombre, de eso sí se inventamos nosotros. Hace años, luz. Don Ramón fue el Shori y Villagrán el Cuajinais. ¿Seguro? Señor Santa María me manda esto, y él es de mi tiempo, por eso digo el Shori. ¿El Shori? No existió nunca el Shori en ¿cómo se llaman los programas de Espíritu? ¿Seguro existió el Shori? Ya me dejó la entrega. Aló, buenas tardes. Lara, la, la. 2-904-121-2-904-127-098-14-98-015. Aquí me han llamado, pero me llaman de WhatsApp y no. Les he dicho, llámenme normal. 2-904-121. 2-904-127. Aló, le escucho. Todo con mi propia saliva. El caldo de gallina también es una bebida de baño. Se lo cocina la gallina criolla hasta que se deshaga.
se lo cierne y ese cocinado se lo pone en las puntas de baño y muy buenos. Sorry.

0: Mamón. Canción sad. ¿Qué van a saber de inglés si no han estudiado? ¡Wambra, estudien! Le pregunté qué apodo le gusta y decidió el cuajis, dice, cuando recién vino a trabajar. El cuajinés, el tripaseque, el panzaloque, el pocas trancas. Don Jotita, ¿cómo le va aquí recién levantando para preparar el almuerzo? Saludos a la doña Marianita y Adrián. Le saludo Cristian Suárez desde Linky Guavos. Que tenga buena tarde, mi pan. Hola, don Jonathan. Bendiciones. Feliz lunes, inicio de semana. Cuídese mucho. Una pregunta. ¿Usted ha comido el caldo de tronquito? ¿Qué tal? Les confirme atentamente, William. No, nunca he comido. Dicen que es muy medicinal, dicen, ¿no? Tiene hartas vitaminas, dicen. Don Jota, buenas tardes. En su vida periodística le hubiera gustado entrevistar al famoso delincuente el Cuajinais. Puede ser. Jejeje, don Sangre, acordé. A los de San José de Minas les dicen jagualias. A los de Atahualpa les dicen bombo rotos. A los de Perucho les dicen patojos cordiales. El Peterete fue Ramón Valdés, porque primero era el Chompiras y el Peterete. El Chompiras fue Gómez Bolaños. Como se fue Valdés, lo reemplazaron con el Botija por Edgar Vivar. Don Jotita, yo me acuerdo del Chompiras, el Peterete y el Botija. El Shori era Rubén Aguirre y era su apodo en la vida real. ¿No sabía? Don Jota, el Shori lo interpretó Rubén Aguirre, el Tripaseca Ramón Valdés y el Cuajinais Carlos Villagrán. Aprenderá y ame de morir. No me acordaba. 2904-121, 2904-127. Ya nos llamen porque se acabó el programa. Les recuerdo que se pueden ganar $260 en el siguiente programa, pilas desde el principio, para que le den y le atinen a la frase. Se quedan con el señor Rodrigo Samaniego y se quedan con el señor el apóstol Pablo. Yo me voy, Topes López Orte, siempre hay unos vidrios, ya saben. Yo cuento con ustedes y ustedes saben que siempre, siempre, siempre podrán contar conmigo.
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1: Buenas tardes, señoras y señores. Bienvenidos, bienvenidas, Ecuador y el mundo entero. Es hora que usted sube el volumen, se ponga en posición, señoras y señores, porque ya estamos activados en este día lunes. Sin control por América Estéreo 104.5. Yo soy Cris Ojeda y vamos a arrancar esta tarde con la mejor diversión. Saludamos en los controles al señor Rodrigo Samaniego, DJ. Y también le mandamos un saludito al apóstol Pablo mientras él se relaja, mientras él está de vacaciones. Aquí vamos a activarnos esta tarde. Bienvenidos y bienvenidas. Esto es Sin Control por América Estéreo.

¡Eso! Oiga, ¿cómo empezamos ese inicio de semana? Con la mejor diversión, el mejor entretenimiento de las tardes, América Estéreo sin control. Oiga, ya sabe, mande su nota de voz, señoras y señores. Saludamos a la gente del sur de Quito que ya se está reportando con nosotros. A la gente de Cutuglagua, dice, estamos a full volumen, a full sintonía ya con el mejor DJ Rodrigo Samaniego. Muy bien, señoras y señores, eso. Ya sabe, enganchados con la campeona América Estéreo.

0: Vacaciones.
1: Se acumuló, señoras y señores, se acumuló. La frase del día son $260 que se van el día de hoy. Se puede ir el día de hoy $260. Y la frase es, ponga mucha atención, por favor. No todas las cosas son, ahí falta una palabra, tiene que completarla. Cuando las, tiene que completar, por favor, y las ves por ocasión. Así que ya sabe, mande su audio, por favor.

ocasión, ¿ok? Así que tiene que mandar, por favor, su audio y a las líneas habilitadas al 098-1498-015, 098-1498-015. Señoras y señores, vamos con saludito, dice, saludos desde Loja, bendiciones, gracias, Dios le pague. Por acá también dice Cris Ojeda, qué buena animación, Dios le pague. Nos vamos, mi querido Rodri, al primer corte comercial y ya regresamos con más de Sin Control por América Estéreo.

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canción. Buenas tardes, mi linda radio. Esta es mi frase. No todas las cosas son iguales. Cuando las miras y la ves

0: frase sería: no todas las cosas son sin control cuando la dominas y las ves por segunda ocasión. Gracias.
1: Rodríguez, la frase es: no todas las cosas son iguales a como las ves por primera ocasión.
2: Hola América, la frase sería: no todas las cosas

0: campeona.
1: Oiga, 15 más 49, 3 de la tarde más 49 minutos y más o menos se está acercando a la frase, ¿ah? Más o menos todavía dice, gracias, bendiciones, Rodri, éxito a Cris, dice, pero extraño a Pablito, dice, extraño a Pablito. Pablito está de vacación. Pablito está como foca en el agua, Pablito.
2: Apóstol, te amo.
1: Apóstol, te amamos, Pablito. Señoras y señores, vamos con saluditos, dice... Saludos desde el sector de la ecuatoriana, Cris, qué bacán verte en América Estéreo, muchísimas gracias. Cris Ojeda, saludos, dice que chévere, qué buen ánimo que lo tienes, Dios le pague, gracias. Rodrigo Sabaniego con la mejor música. Mi querido Rodri, vamos con audios, por favor.
3: Radio América, que tenga una excelente tarde. La frase de hoy es, no todas las cosas son las mismas cuando las compruebas por segunda ocasión.
4: Qué tal, buena tarde, Radio América. La frase de hoy día es, no todas las cosas son lo que parecen cuando las ves por ocasión. Un saludito de aquí, de parte de Joe Rojas, para que sea el mejor animador de la carita de Dios.

Ok, más o menos, ya mismo nos vamos acercando, o si no, el día de hoy también se va acumulando la frase del día. Así que son $260 para el día de hoy acumulado. Dice Nati, un saludito para mis papás Mario y Blanquita. Le mandamos un fuerte saludo y un gran abrazo para Mario y Blanquita que están en fiel sintonía de América Estéreo, ya sabes, 104.5 y en Tulcán 89.7. Rodrigo Samaniego.

0: cuando las escuchas y las ves por cierta ocasión.
1: Buenas tardes, Radio América. La frase podría ser: no todas las cosas son semejantes cuando las haces y las ves por primera ocasión.
2: Hola, Radio América. La frase podría ser: no todas las cosas son perfectas cuando las terminas.

0: ya sabe la frase. Nuevamente voy a repetir, por favor, la frase es: no todas las cosas son. Tiene que completar. Cuando las tiene que completar y las ves por, tiene que completar ocasión. Señoras y señores, mande su nota de audio al 098-14-98-015. Dice por aquí: buenas tardes. Ya embalado, dice, escuchando la mejor programación de esta tarde. ¿Y qué es del Pablito? El Pablito está de vacaciones. Pero aquí les estamos llevando la mejor diversión, la mejor música a cargo del señor. Regresa, Pablito. Regresa, Chavito.
1: Vago.
0: Vago. Oigan, mándenos su nota de voz. Queremos saber con quién está escuchando Sin Control esta tarde. Mándenos. Queremos escucharle con quién está escuchando esta tarde Sin Control al 098-14-98-015. Señoras y señores, nos vamos a una pausa comercial y ya regresamos con más de Sin Control por América Estéreo.
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0: veces y las ves por primera ocasión.
1: Hola, muy buenas tardes, mi nombre es Keliana Guayba y la frase que completé es: no todas las cosas son lo que parecen cuando las conoces y las ves por otra ocasión.

señoras y señores, activaos, activaos con este tremendo sol, ¿eh? Tremendo sol en la capital de la República. Pero aquí está.

gente del norte. Calderón dice, estamos activos con un solazo acá en Calderón, pero con la mejor rumba. Nos estamos pegando unas frías, dice por acá. Oye, inicio de semana y ya. Chúpalo, chúpelo. Señoras y señores, vamos, Rodri.

0: del norte de Quito. La frase sería: no todas las cosas son exactas cuando las analizas y las ves por segunda ocasión. Saludos.
1: Hola América, la frase sería: no todas las cosas son fáciles cuando las intentas por primera ocasión.
2: Hola Radio América, buenas tardes. La frase es: no todas las cosas son idénticas cuando las comparas y las ves por primera ocasión.
3: Hola Pablito, yo también quería participar completando la frase. Para mí tendría sentido así: no todas las cosas son fáciles cuando las intentas y las ves por otra ocasión.
4: Riguito, ¿cómo estás? Buenas tardes. Aquí intentando la frase nuevamente. La frase sería: no todas las cosas son diferentes cuando las compraste y las viste por segunda ocasión.

0: Saludos al nuevo apóstol, Jajavis. Oiga, ahora ya soy el nuevo apóstol. Ya no soy Cris Ojeda. Ahora soy el nuevo apóstol de Sin Control. Señoras y señores, vamos a una pausa comercial. Y ya regresamos con más de Sin Control por la campeona América Estéreo 104.5.
1: ¿Qué tal, amigos de América Estéreo? Muchos saludos a todos ustedes de ahí. A darle con todo este inicio de semana. Y la frase de ahora es: no todas las cosas son siempre lo que parecen cuando las miras y las ves por primera ocasión. Saludos a todos.
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0: Radio América, buenas tardes. La frase es: no todas las cosas son importantes cuando las descubres y las ves por primera ocasión.
1: La frase es: no todas las cosas son claras cuando las ves por primera vez.
2: Cristian, 31 intento. No todas las cosas son buenas cuando las miras y las ves por última ocasión. ¡Cristian!
3: Buenas tardes, Radio América. Mi nombre es Cristian Pineda desde el sur de Quito y la frase es: no todas las cosas son verdaderas cuando las escuchas y las ves por una ocasión.
4: Buenas tardes, América. La frase sería: no todas las cosas son reales cuando las sientes y las ves por primera ocasión.

0: Buenas tardes, Sin Control. La frase sería, o puede ser, no todas las cosas son lo que parecen cuando las necesitas y las ves por primera ocasión.
1: Buenas tardes, Radio América. La frase podría ser, no todas las cosas son comprendidas cuando las escuchas y las ves por primera ocasión.
2: Buenas tardes, Radio América. La frase sería, no todas las cosas son sencillas cuando la ves por primera vez.
3: Hola, Radio América. La frase, no todas las cosas son buenas cuando...

0: Bati Bonky, SEO. ¡Wow! ¡Qué espectacular, señoras y señores! 5 de la tarde. Oiga, me ha pasado volando este programa. ¡Qué buena música, qué buena diversión, señoras y señores! Creo que el día de hoy otra vez se va a acumular. ¡Se va a acumular, señoras y señores! Nuevamente vamos a repetir la frase. Ojo, ponga atención, por favor, ponga toda la atención. No todas las cosas son... Y ahí tiene que completar. Cuando las tiene que completar. Y las ve por... ocasión. Así que, señoras y señores, sigue acumulándose. Nuevamente, no todas las cosas son cuando las...
1: Falta una palabra.
0: A ver, vamos otra vez, mi Rodri, ya. No todas las cosas son...
1: Falta una palabra.
0: Cuando las...
1: Falta una palabra.
0: Y las ves por...
1: Falta una palabra.
0: Ocasión. Gracias, Pablito. Muchísimas gracias. Así que ya saben, mande su nota de audio al 098-14-98-015. Vamos a una pausa comercial y ya regresamos con más de Sin Control.
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0: buenas tardes. La frase de hoy sería: no todas las cosas son difíciles cuando las realizas por primera ocasión.
1: Buenas tardes, Radio América. Mi frase es: las cosas son como son y no como quisiéramos que fueran.
2: Buenas tardes, Radio América. La frase de hoy es: no todas las cosas son fáciles cuando las conoces y lo ves en persona.
3: No todas las cosas son similares cuando las analizas y las ves por única ocasión.
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0: No todas las cosas son como las observas cuando las miras por primera ocasión. Radio América, dígame que esa sí es la frase.
1: Saludos Radio América, soy Belén Ramón. Y la frase de hoy, no todas las cosas son igual cuando las escuchas en América 104.5 FM y las ves por primera ocasión. Saludos desde loco.
2: Radio América, la frase también podría ser, no todas las cosas son iguales cuando las miras y las ves por segunda ocasión.
3: No todas las cosas son inolvidables cuando las amas y las ves por alguna ocasión.
4: Estas son ficción cuando las disfrutas y las ves por segunda ocasión.
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líneas activos esta tarde. Líneas habilitadas al 098-1498-015. 098-1498-015. Mándenme una nota de voz, por favor. Yo quiero saber con quién están escuchando la campeona. América Estéreo. ¡Wow! ¡Qué espectacular! Bueno, mandamos un fuerte abrazo, un gran saludo a la gente que ya está saliendo de

0: cosas son ficción cuando las disfruto.
1: Buenas tardes, Radio América. La frase sería: no todas las cosas son impresionantes cuando las tienes y las ves por segunda ocasión.
2: Muy buenas tardes, Radio América. La frase es: no todas las cosas son como cuando las piensas y las ves por diferentes ocasiones.
3: Buenas tardes. La frase dice así: no todas las cosas son buenas cuando las quieres y ves por primera vez.

0: 1498-015.
1: Buenas tardes, señores Radio América. La frase sería: no todas las cosas son trabajo cuando las disfrutas y las ves por primera ocasión. Ángela Quispe, 098.
2: No todas las cosas son duraderas cuando las haces y las ves por primera ocasión.
3: Buenas tardes, Radio América. No todas las cosas son oportunidades. Cuando las ves, aprovecha la ocasión.
4: Buenas tardes, Radio América. La frase que daría: no todas las cosas son nuevas cuando las

0: mi querido Rodri, mi querido Pod, ay, que digo, mi querido Chris. Ahora ya la costumbre, pero bueno, esa voz ya mejor que se quede nomás, mi querido Chris. Una cancioncita, mis estimados, algo de Machachi para terminar el lunes.
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2: Saludos para la gente de Machachi. ¡Wow! ¡Qué espectacular, señoras y señores!

0: ocasión. Hola, América Estéreo, muy buenas tardes. La frase de esta tarde puede ser: no todas las cosas son reales cuando las tocas y las ves por última ocasión.
1: ¿Cómo están, América? Buenas tardes. La frase sería: no todas las cosas son iguales cuando las ves de ocasión.
2: Oiga, ¿qué pasó? ¿Qué pasó, Rodri? ¿Se están acercando o no?
3: ¡No!
2: Tibio, tibio, caliente, caliente, frío, frío, helado, helado, ¿cómo? ¿Ah? Creo que se va a acumular el día de hoy, señoras y señores, la frase.

0: se va a acumular para el día de mañana. ¡Wow! ¡Qué espectacular! ¿Qué hora tenemos? 17 más 32, 5 de la tarde más 32 minutos. Y seguimos activados y llevándote lo mejor de esa programación en Sin Control. Vamos a una pausa comercial y ya regresamos con más de América Estéreo Sin Control 104.5.
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0: Yo quiero ver dónde está la gente más activa esta tarde, señoras y señores. ¡Wow! ¡Qué espectacular! Cada mensaje, cada nota de voz. Sin ustedes, nuestros oyentes, oiga, ¿qué haríamos nosotros, ah? Gracias, señoras y señores. Vamos a seguirnos activando en la cabina de América Estéreo 104.5. Rodrigo Samaniego. ¡Súbale, súbale, súbale, súbale!
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0: No todas las cosas son indispensables cuando las tienes y las ves por primera ocasión.
1: ¿Qué dicen? ¿Qué dicen? Se va acercando Rodri. Se va acercando Rodri.
2: ¡No! ¡Opa!
1: No, todavía se va a acumular, Teo. ¡Vamos! ¡No, vamos arriba! Yo quiero ver en la casita esa familia más alegre, ese grupito más de

Samaniego y Cris Ojeda. ¡Wow! Sube la manito. Solo la mano derecha para arriba. Vamos a meterlo candela. Eso es Sin Control por América Estéreo.

las sucias y la ves por segunda ocasión. ¿Sí o no? ¿Sí o no? ¡Oh! ¡Qué espectacular es el inicio de semana, señoras y señores, con la mejor rumba, el Sin Control!

0: La frase sería: no todas las cosas son ciertas cuando las escuchas por única ocasión.
1: Buenas tardes, Radio América, el programa Sin Control. Mi frase es: no todas las cosas son iguales cuando las tienes y las ves por primera ocasión. Y mi nombre es Isaac Mosquera.
2: Gracias, Isaac. Dice: un saludito desde

0: Israel Lango, súbale el volumen, por favor. Súbale el volumen, que nos vamos cada vez activando más en las manos mágicas del señor Rodrigo Samaniego, DJ.
1: No todas las cosas son iguales cuando las usas y las ves por segunda ocasión.
2: Hola Radio América, no todas las cosas son buenas cuando las compras y las ves por primera ocasión.
0: No.

espectacular. Saludos, Cris Ojeda dice desde el sector de la Villa Flora. A full sintonía de la campeona, muchísimas gracias. Ya sabe, la mejor día en la América Estéreo.

0: ocupada, ya no camellano, puro camello.
1: Oiga, dice por acá, Pablito, quédese nomás en Tonsupa, dice. Oiga, ¿cómo son, ah? ¡Qué crueles que son! ¡Súbalo! ¡Wow! 17:46 de la tarde, 5:46 y nos vamos activando. ¡Súbale el volumen! Esto es Sin Control por América Estéreo. Hola Mili, saludo Bessy. Gracias al sector de Barrio Nuevo que está a full sintonía.

ese apóstol. Vaya nomás tranquilo a sus vacaciones de una vez con todas las vacaciones de su luna de miel, dice. Cuando le extrañemos, le avisamos. Oiga, ¿cómo son? ¿Cómo son? ¡Saluditos! ¡Vamos! ¡Vamos!

0: No todas las cosas son fáciles cuando las realizas y las ves por una ocasión.
1: Ok. Se va acumulando. Se va acumulando, ¿ah?

0: Todas las frases, no todas las cosas son iguales como las viste la primera vez.
1: Buenas tardes, Radio América. La frase es, no todas las cosas son lo que parecen cuando las miras y las ves por primera ocasión.
2: Radio América. La frase final, no todas las cosas son como parecen cuando las conoces y las ves por primera ocasión.

0: son evidentes cuando las comprendes y las ves por primera ocasión.
1: Muy buenas tardes. La frase es: no todas las cosas son iguales cuando las pruebas y las ves por primera ocasión.
2: Yo creo que se acumuló, Rodri.

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2: Buenas tardes, Radio América. Rodrigo Sabañigo, buenas tardes. La frase es, no todas las cosas son como cuando las imaginas y las ves por primera ocasión.

0: Ahorita lees. Ya.
1: Buenas tardes, Radio América. La frase es: no todas las cosas son buenas cuando las tocas y las ves por primera ocasión.
2: Hola, Radio América. Mi nombre es Nancy Pachacama y la frase que hay que completar es: no todas las cosas son necesarias cuando las analizas y las ves por una ocasión.
3: Buenas tardes. El eslogan sería: no todas las cosas son difíciles cuando te propones por primera ocasión.
4: Hola, Radio América. La frase que yo considero que es: no todas las cosas son verdaderas cuando las deseas y las ves por cierta ocasión.
5: La Radio América, la frase sería: no todas las cosas son iguales cuando las miras y las ves.

0: El día de hoy, ¿qué pasó? ¿Qué pasó? Vamos a seguir con las palabritas, por favor. Vamos a ver qué palabra entra ahí para poder llevarse el día de mañana. Son $270 que se acumulan. Así que muchísimas gracias a todos los oyentes que han estado el día de hoy sintonizando América Estéreo 104.5 Sin Control. Yo soy Cris Ojeda y me despido. Gracias, Ecuador. Nos despedimos, mi querido Rodri Samaniego. Hasta el día de mañana, 3 en punto de la tarde. Te acompañamos hasta las 18 horas. Eso es Sin Control por la campeona América Estéreo. ¡Chao, Ecuador!
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del bueno. Parranda Vallenata en América Estéreo. WhatsApp activado 098 1498 015.

Renata y Radio Semenio. ¿Me puedes comprar una música que se llama Tu Historieta? Dedicada para mi hijo Elian Vera y mi esposa Katy Ramírez. Los amo mucho.

0: Renato y los vivos en vivo.
1: Buenas noches, Radio América. Soy Renato. Por favor, me ayudas con la canción No te vayas.
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Radio América. Un saludo de Quevedo, aquí en Ciudad del Norte, la gente disfrutando el boli. Un saludo para todo el personal, para Tuti, Pablito, Perro, aquí haciendo deporte, aquí en Quevedo. Saludo, porfa, el vallenato, mis amores de Ever Vargas.

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noches, Rodrigo Samaniego. Excelente programa. ¿Me puedes complacer con un saludo y una música, por favor? El saludo va para la señorita Silvia Tene, allá en la ecuatoriana. Y la musiquita Mágico de Jesús Manuel. Por favor, gracias.

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